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1: Estoy en Picasso.
0: Me siento que han sometido a...
1: Me están torturando. Ayuda, por favor.

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Saludamos también a quienes nos escuchan a través de nuestras emisoras amigas. Gracias y gratia para el Chasu, Estanda y gratia para Iturmendi, y gratia para el Pirineo.

Hoy, lunes 7 de septiembre, hablaremos con Aitor Escalada de Ernai ante la manifestación contra el fascismo del día 13 en Donostia.

El tiempo en Pase Alecu, temperaturas 16 grados en Iruña, 16 grados en Altsasu, 15 grados en Agoitz. Predicción meteorológica, poco nuboso o despejado con intervalos de nubes bajas en el noroeste por la mañana y al final de la tarde. No se descartan lloviznas matinales en la vertiente cantábrica. Temperaturas mínimas en descenso y máximas con pocos cambios en el tercio oriental y en descenso en el resto, siendo notable en el noroeste. Viento flojo del norte.

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Continuamos con los titulares de Naiz. Joseba Asirón, propuesto por EH Bildu para candidato a la reelección en Iruña. Joseba Asirón Sáez ha sido propuesto por la Secretaría de Iruña de EH Bildu como candidato a la alcaldía de la capital navarra, un cargo que ya ha asumido en 7 años de estas 3 últimas legislaturas. La AFD arrasa y sitúa al neofascismo a las puertas de un gobierno regional. La neofascista AFD está a las puertas de gobernar el Estado alemán de Sajonia.

anal e incluso de hacerse con la mayoría absoluta después de arrasar en las elecciones con más de un 44% de los votos. El resultado desafía ahora las posturas de izquierda y derecha. Auténtica, un espaldarazo en Iruña al modelo de ganadería extensiva y producción sostenible. La Feria Auténtica ha llegado a su fin después de 3 días en el Parque de la Runa de Iruña. Los organizadores están satisfechos con la respuesta de los visitantes pese al intenso calor. En esta segunda edición, la feria ha duplicado los espacios y actividades. La ONU reclama a los talibanes que las mujeres tengan acceso a sus complejos en Afganistán. Guterres carga nuevamente contra las políticas discriminatorias impuestas hace más de 5 años a mujeres y niñas. La ONU ha reclamado que las mujeres y niñas afganas tengan acceso a las instalaciones de Naciones Unidas tras un año de prohibición.

Continuamos con los titulares de Noticias de Navarra. Vicente Igarzábal, conocido triatleta y montañero de Lesaca, fallece a los 54 años en los Alpes. Al parecer, el deportista, trabajador de Animsa, ha sufrido una caída cuando se encontraba acompañado de otros montañeros. Oza Portillo, un lugar de memoria más necesario que nunca. 9 décadas después del golpe de 1936, en esta cima de la Sierra de Urbasa, convertida en fosa común durante la guerra, se volvió a alzar la voz contra el fascismo ante el avance de la ultraderecha. Navarra cede ante el Estado y unificará las llamadas al 112 con Policía Nacional y Guardia Civil. UNED Pamplona amplía su oferta con nuevos dobles grados, un triple grado y el grado de ingeniería en inteligencia artificial. La universidad mantiene abierta la matrícula hasta el 21 de octubre en uned.es y ofrece un modelo flexible sin nota de corte para compatibilizar los estudios con la vida laboral y personal. Con los titulares de Diario de Navarra, cerramos la lectura de la prensa local. Joseba Sirón repetirá como candidato de EH Bildu a la alcaldía de Pamplona. Así lo ha hecho público EH Bildu este lunes. Los embalses navarros siguen a la baja, 39%. Solo una comunidad autónoma está peor, 25%. De acuerdo al último pronóstico a medio plazo de AEMET, en las 3 primeras semanas de septiembre nos atisba un cambio en las lluvias. Radiografía de los menores no acompañados en Navarra. ¿Cuántos atiende, dónde y lo que cuesta acogerlos? Navarra tutela a 207 menores migrantes no acompañados y su capacidad de plazas está fijada en 237. La AEMET anuncia un desplome en las temperaturas esta semana en Navarra. Esta es la previsión de la Agencia Estatal de Meteorología hasta el jueves.

Con los titulares del país, iniciamos la lectura de la prensa estatal. El 90% de los españoles culpa a Marruecos por la crisis de Ceuta. La gestión del gobierno de Sánchez es censurada por un 63% de los encuestados por 40 dB. Las posiciones de mano dura para los migrantes se imponen en la opinión pública. Vivas insiste en que Marruecos está detrás de las crisis y denuncia que Ceuta no tiene margen para seguir aguantando. La ultraderecha arrasa en Sajonia-Anhalt y opta a gobernar por primera vez en un estado alemán.

Continuamos con los titulares de La Vanguardia. Los ultras arrasan en Sajonia Anhalt y dejan en situación crítica a Merck. La AfD se sitúa al borde de la mayoría absoluta, pero podría llegar a gobernar tras lograr el 44% de los votos. Un futuro inquietante. La condescendencia de los demócratas con los ultras puede allanar el camino al desastre. El drama del trampolín de Ceuta, la playa que nunca pisarías. Ceuta, ante su próximo reto, volver a las aulas. Zapatero prepara un escrito para justificar el origen saudí de sus joyas. El expresidente vuelve hoy al centro del escenario judicial con el riesgo de quedarse solo.

Con los titulares de Público iniciamos la lectura de la prensa digital. La universidad privada roza este curso el sorpaso al calor del negocio educativo y la asfixia económica de la pública. La justicia internacional fracasa ante Israel, Netanyahu libre y una denuncia de Sudáfrica que no avanza. Hace casi 3 años, una denuncia de Pretoria contra Israel por genocidio en Gaza auguraba el final de la impunidad, pero la inacción de la comunidad internacional, el apoyo de Trump y otros dirigentes a Netanyahu han frenado en seco esta causa judicial. Madrid y Andalucía encabezan la carrera por las rebajas fiscales y renuncian a más de 15.000 millones. Entre 2020 y 2024, las comunidades autónomas dejaron de ingresar 18.975 millones de euros respecto a la recaudación esperada por sus bajadas de impuestos, según FEDEA. Anel Indane a juicio por simular masturbarse con un crucifijo. He recibido amenazas de violación de católicos.

Continuamos la lectura de la prensa diaria con los titulares de InfoLibre. La muestra sesgada del CIS y los problemas que hacen que falle con sus estimaciones. El CIS entrevista a mucho más votantes del PSOE que del PP y no corrige ese sesgo. Y hay expertos que apuntan a que el votante de derechas no quiere coger el teléfono para responder a Tezanos. El hartazgo de los docentes marca el inicio del nuevo curso con un calendario de huelgas educativas. De Madrid a Cataluña, pasando por Cantabria o Galicia, el hartazgo del profesorado se traduce en una nueva ola de movilizaciones que colea en muchos lugares desde el curso pasado. Una guerra de Irán sin fin apunta a uno de los otoños e inviernos más caros para el gas, la luz y la gasolina. Pekín se abre camino en Oriente Medio a pesar de la guerra de Irán.

Continuamos con los titulares del diario.es. Los audios del caso Leire Díez. Me están tomando el pelo, habla por los codos y conoce a todos. Los interrogatorios a testigos e imputados en la causa abierta en la Audiencia Nacional muestran cómo la Fiscalía busca atar la vinculación de la exmilitante con el PSOE. PP y Vox votan lo mismo en el Congreso 8 de cada 10 veces en la legislatura. Los ultras apoyan las medidas planteadas por los de Feijóo el triple de veces, mientras la coincidencia entre ambos se dispara hasta cerca del 90% en lo que va de 2026. Los conflictos de interés bajo la lupa. En España, las guías clínicas son un coladero para las farmacéuticas. Un análisis revela la vulnerabilidad en España de estos documentos de referencia que marcan cómo se debe tratar a los pacientes. Tras el reciente escándalo en la Sociedad Europea de Cardiología, los expertos llaman a regular mejor estas situaciones, aumentar la transparencia y crear un registro centralizado. El lobby israelí lucha para no perder influencia y quiere un acuerdo estratégico con Estados Unidos a 20 años. El grupo de presión pro-israelí se enfrenta en Estados Unidos a fuertes críticas al país hebreo en un momento en que quiere elevar la relación bilateral de seguridad. Sectores del Partido Demócrata y de la comunidad judío-americana, junto con expertos y hasta ideólogos del MAGA, cuestionan el apoyo a Tel Aviv.

con los titulares del diario El Salto, cerramos la lectura de la prensa hoy en Pasarete. Las educadoras infantiles de Madrid no se rinden e inician el nuevo curso en huelga. Desde la plataforma laboral Escuelas Infantiles aseguran volver con más fuerza, más unidas y manteniendo sus reivindicaciones. Bajada de ratios, salarios dignos y mejores condiciones laborales. La rentable relación entre Ayuso y Jiménez Los Santos. 3 millones de euros en publicidad en solo 6 años. Libertad Digital y Es Radio se encuentran entre los principales receptores de dinero público por parte de la Comunidad de Madrid. El Partido Popular ha mimado al grupo mediático desde su fundación. El gobierno se hace con el control del puerto de Ceuta para instalar carpas de atención a migrantes. Transportes autoriza a Migraciones usar 16.000 metros cuadrados del puerto hasta el 31 de diciembre, un día después de que la autoridad portuaria, controlada por la ciudad, rechazara las instalaciones de estas infraestructuras. Una red clientelar de la fontanería del PSE factura 56 millones sin pasar por el Tribunal de Cuentas. Nos cobran 2 fundaciones constituidas en 2008 y las 3 mercantiles que controlan. 8 de cada 10 euros proceden de Lambide, cerca de 45 millones en subvenciones desde 2011. Y de esas mismas entidades salieron los 2 últimos directores generales del organismo y el actual viceconsejero de empleo. Sus cuentas han sido objeto de auditorías municipales.

Garasi es Naola, la pianista de Lizarza. Suena en Pase Leku. De su primer disco en solitario, escuchamos el tema que da título al disco es Gode Hemen. Garasi es Naola. Es Gode Hemen. Es Naola.

0: 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Comenzamos las entrevistas de actualidad del día. Al otro lado del teléfono, Aitor Escalada de Ernaiz nos atiende para hablar de la manifestación convocada este día 13 en Donostia. Egunon, Aitor.
1: Egunon.
0: Manifestación este día 13 en Donostia. ¿Por qué? ¿Por qué se convoca esta manifestación? Cuéntanos, Aitor.
1: Sí, bueno, pues bueno, venimos un poco de un año, ¿no?, de congreso interno que hemos tenido como Antolacunde, y bueno, este verano pues eso, hemos puesto en marcha un poco la dinámica esta, que hace referencia un poco, pues ya que estamos viendo que en estos últimos tiempos, ¿no?, el auge del fascismo y la ola reaccionaria está siendo un tema, ¿no?, de total actualidad, pues bueno, hacemos un poco llamamiento a eso, ¿no?, a parar al fascismo y a organizarse cara, ¿no?, a organizarse a nivel de Euskal Herria.
0: Una manifestación clave en el sentido, ¿no?, que se están sumando muchos agentes culturales. Cuéntanos cómo va la iniciativa.
1: Sí, bueno, pues eso, como he dicho, ha sido, ¿no?, una dinámica que pusimos en marcha un poco a principios de verano, ¿no?, y durante todo el verano, pues eso, hemos ido organizando dinámicas y equitaldis y, bueno, y diversas actividades y cuestiones en distintos sitios, ¿no?, tanto a nivel local, ¿no?, por distintos pueblos y barrios, como más a nivel nacional, ¿no?, pues como en San Fermines, como en días importantes de Bilbo-Castenagusia, y bueno, distintos días, ¿no? Y bueno, un poco sí que eso. Ahora mismo estamos, ¿no?, en la última semanica antes de la mani, y sí que hacemos llamamiento, ¿no?, a que participe toda la juventud de Euskal Herria, visto un poco también, ¿no?, que esta semana está teniendo, tomando actualidad, pues un poco el tema de la ola reaccionaria, y hemos visto esta última semana también en las movilizaciones que han convocado, ¿no?, los fascistas en nuestras hiriburus.
0: Más allá de esas concentraciones, también los resultados ahora mismo en Alemania de la AfD, ese auge, ya casi más es que un auge, se está convirtiendo en una auténtica realidad, ¿no? Cuéntanos.
1: Sí, bueno, ya estamos viendo, ¿no? Yo creo que todo el mundo se está siendo consciente, ¿no?, un poco de que eso es un poco la realidad que nos está tocando, ¿no? Y que en Euskal Herria, pues, es verdad que tenemos, ¿no?, otra realidad, porque históricamente, ¿no?, hemos tenido, pues eso, otros en comunitario y bueno, pues por nuestra lucha histórica también, pues es más difícil, ¿no?, que penetre ese fascismo, pero bueno, ya estamos viendo también que en el nuestro también está teniendo cabida, ¿no?, y que poco a poco se va viendo más. Aún así, eso, creemos que eso, que tenemos más que capacidad, pues un poco para como pueblo poder responder y poder articular, ¿no?, alternativas en contra de esta ola reaccionaria.
0: Como bien dices, aunque parezca que estamos en una pequeña isla, no hay que bajar un poco esa intensidad ante un año, además, que se presenta, bueno, intenso políticamente, Aitor.
1: Sí, eso es. Bueno, ya vemos viendo, ¿no?, cómo ha empezado el verano, pues eso, con todo el tema de Ceuta y demás, y cómo pues eso, el fascismo está un poco marcando agenda política en relación a eso, intentando capitalizar un poco todo este asunto, y bueno, vemos pues eso, que va a ser un año marcado, pues eso, más que todo por las elecciones que van a haber en el 2027, y que eso va a hacer que la ola reaccionaria y el auge fascista, pues eso, tome cada vez más las calles e intenten también, pues eso, capitalizar todo, pues cara a esas elecciones del año que viene.
0: Emplázanos en Donosti. ¿A qué hora es la manifestación?
1: Bueno, pues eso, la movilización va a ser a la 1 en Donosti, y eso, hacemos llamamiento un poco, pues eso, vista la realidad que nos está tocando vivir, pues a que toda la juventud y bueno, y toda Euskal Herria también se sume a la movilización, ya que creemos que, pues eso, nos está tocando vivir unos tiempos, ¿no?, pues en los que nos va a tocar salir a la calle y reivindicar nuestros derechos y reivindicarnos como pueblo también.
0: Muchas veces hablamos contigo mismo, ¿no?, de esa, bueno, esa lucha contra el fascismo. ¿Qué claves podría haber para hacer realmente frente a toda esta oleada?
1: Bueno, nosotros creemos, ¿no?, que una de las claves más importantes aquí, ya que creemos que el fascismo, ¿no?, en el nuestro coge una forma también de españolismo y que es, ¿no?, quien un poco nos impide, pues es avanzar en derechos lingüísticos, avanzar en nuestro derecho a decidir como pueblo y demás, pues creemos que una de las formas más eficientes de hacerle frente es eso, ir construyendo, ¿no?, alternativa, ir construyendo una Euskal Herria, pues eso, más democrática y más libre y con mayores derechos. Entonces, bueno, un poco en eso estamos y por eso también reivindicamos, ¿no?, Euskal Herria Irabaztera este domingo en Donosti y Fascismo Ariez, para hacerle frente al fascismo.
0: Pues mi Esker, Aitor, por atender la llamada de Pasealeku. Y antes de terminar, si quieres apuntar alguna cosa más.
1: Nada, eso, hacer llamamiento un poco a la movilización del domingo sobre todo y luego a estar atentos y atentas a este curso político que, bueno, por lo que se ve va a venir potente y lleno de distintos días y cosas.
0: Pues lo ha dicho Aitor, mi Esker y que todo vaya bien.
1: Vale, mi Esker a vosotras.
0: Agur.
1: Vale, agur.

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0: Escuchas Pase al EQ, el magazine de actualidad de Guzki Gratia. Entrevistas de actualidad del día. Nos atiende al otro lado del teléfono Javier Pérez de Zabalza, director del Salón del Cómic de Navarra, que bueno, ya comenzó este pasado viernes, creo, su edición número 17, que va a continuar durante todo el mes de septiembre. Egunon, Javier.
1: Egunon.
0: Bueno, 17 edición y ediciones que van sumando números y bueno, y van sumando también, calidad, porque justo hablábamos antes de empezar la entrevista, todo lo que habéis preparado, todo lo que nos vais a ofrecer, ¿no?, durante este mes de septiembre, Javier.
1: Sí, sí, como te decía antes de entrar aquí en directo, no te das cuenta de todo lo que has montado, de todo lo que has armado, hasta que llega el momento de repasarlo en la rueda de prensa y dices, ¡san Dios!, tenemos un mes repletito de actividades.
0: Son muchas cosas que contar, destacaremos alguna y siempre hay que empezar por el cartel, ¿verdad? Algo tan significativo. Esta edición, ¿quién lo ha dibujado y que también va a participar, ¿no?, en estas jornadas?
1: Sí, sí, claro. El cartel es una cosa indispensable para nosotros. Siempre es un motivo de orgullo. Al fin y al cabo es lo que te va, ¿no?, a presentar. Y siempre se encargamos a algún artista que veamos que tiene ahí potencial para hacer algo increíble. Y solemos acertar. La verdad que este año estamos encantadísimos con la propuesta que nos ha hecho Clara Cávez. Es una joven dibujante. Forma equipo creativo con su hermana Olivia. Hacen el equipo Cols Comics. Y aunque solo tienen un cómic publicado, sí que vienen del mundo de la autoedición y tienen varios fanzines. Y tienen un estilo de dibujo, Clara, increíble, súper retro, muy ochentero. Y nos ha hecho una propuesta así como retrofuturista, con naves espaciales, robots. Y bah, yo creo que encaja un poco con el espíritu ahí lúdico, ¿no?, del festival.
0: Desde luego que sí. Y bueno, y tenéis, habéis mezclado, bueno, la gastronomía tan de moda, ¿no? Hoy en día, desde luego, puede ser desde el lema del festival, es un atractivo más, desde luego, para que la gente se acerque al Salón del Cómic, Javier.
1: Sí, bueno, exploramos siempre nuevas vías, ¿no? Entonces este año, ¿por qué no proponer, ¿no?, una exposición dedicada al cómic y la gastronomía, ¿no? Un maridaje que de entrada no parece muy obvio, pero si te paras a pensar, hay mil ocasiones en las que el cómic, ¿no?, refleja la comida. Desde vidas de tebeos que cuentan la vida de chefs a, yo qué sé, personajes emblemáticos, ¿no?, como Carpanta, que precisamente, bueno, no tenía mucho que ver con la gastronomía, sino más bien con el hambre. Pero ahí estaba la comida siempre sobrevolando, ¿no? Entonces hemos hecho una exposición así colectiva grande en la que se muestra un poco esa relación. Siempre estamos buscando ahí vías nuevas y formas de dar a conocer el cómic.
0: Ya ha pasado, pero este sábado 5, Asier Sánchez, que se hizo tan famoso por ese retrato de Donald Trump, también ha pasado por el salón, ¿no? ¿No, Javier?
1: Claro, eso es. Y un poco en la línea de lo que hablábamos, Asier, bueno, es humorista gráfico y caricaturista, pero si ha destacado por algo es por sus caricaturas collage, por decirlo de alguna manera, en las que en lugar de dibujar lo que utiliza es comida como elemento de dibujo. Y él impartió un taller de caricatura con comida en el mercado del Ensanche y la verdad que fue un éxito. O sea, a partir de, pues eso, con verduras compradas en el mercado, los participantes pues pudieron hacer sus propias creaciones.
0: Has hablado de Carpanta y desde luego sí, bueno, otro de los puntos fuertes este año es el 65 aniversario de otro de los grandes cómics clásicos, ¿no?, como es La Trece Rube del Percebe. ¿Qué vais a hacer para homenajear esta historieta?
1: Buah, estamos encantados porque, mira, por un lado tenemos una exposición colectiva tremenda. ¿Cuánto puedo contar yo aquí? está levantada a partir de originales que nos ha cedido un coleccionista cuya identidad pues nos ha pedido que no revelemos. Pero es alguien muy aficionado al cómic que lleva años encargando a diferentes artistas que le hagan su propio homenaje a Trece Rue del Percebe. Entonces, a lo tonto, pues había conseguido una colección, llevaba ya 50 y tantos homenajes a Trece Rue del Percebe, que se ven por primera vez, los hemos exhibido en una de las salas de Condestable, se pueden visitar, son tremendos, algunos muy respetuosos con el original y otros pues no tanto, pero ahí está la gracia, ¿no?, un homenaje iconoclasta. Y aparte de eso, tenemos dos actividades así centradas en torno a Trece Rue del Percebe. Por un lado, hemos reservado un muro de la sala tremendo en el que está representado el esqueleto del edificio, pero vacío. El miércoles 16 de septiembre hemos convocado dibujantes locales, artistas del colectivo Campa y Hoche, que es sea, sabes que agrupa un montón de dibujantes navarros y los hemos convocado para que rellenen el edificio y que pinten pues a su propio vecindario, como les venga en gana. No sé si lo asociarán con cosas locales o, bueno, cada uno lo que quiera. Estarán toda la tarde pintándolo y así ya queda una obra efímera porque desaparecerá al final del salón, pero que se suma, ¿no?, a la exposición y que se puede ver cómo se crea en vivo. La gente es libre de venir a ver cómo lo pintan, incluso, quién sabe, pues que también se animen a participar.
0: También la importancia de, bueno, del cómic local, también gira en torno a ese cómic de aquí. Y luego también me ha parecido muy original esa especie de, bueno, de los mercados, ¿no?, de llevarlos a lo que es la iconografía de Asterix y Obelix. Me ha parecido también una idea muy original, Javier.
1: Sí, a ver, claro, es como te digo, el objetivo del salón es llevar el cómic a todo tipo de públicos, no solamente al público aficionado. Entonces siempre estamos buscando salir a la calle. Y este año pues nos hemos aliado con los mercados municipales de Pamplona y en concreto durante el mes de agosto 5 caricaturistas acudieron al mercado del Ensanche para retratar a 10 comerciantes del mercado. Los han retratado, los han caricaturizado, pero vestidos como personajes de Asterix y Obelix, del poblado galo, ¿no? Porque hay una metáfora, o sea, el mensaje yo no está claro, ¿no? Que el mercado local es como esa aldea de galos irreductibles, ¿no? Que resiste frente al empuje del imperio. En este caso el imperio no son los romanos, sino, bueno, las grandes superficies comerciales, la venta online. Entonces, esos retratos de los comerciantes se exhiben ahora mismo y durante todo el mes de septiembre como una exposición más en el propio mercado del Ensanche. Y aún hay más, si alguien quiere su propia caricatura, durante todos los sábados de septiembre estos mismos caricaturistas van a estar en los mercados para ofrecer caricaturas gratis a la gente que va a hacer la compra. Y así también, pues oye, te vas a hacer la compra, te vuelves a casa con unos puerros y con una caricatura gratis.
0: Por ir cerrando un poco, bueno, esta a vista de pájaro, todo lo que ofrecéis, sí que me gustaría destacar dos cosas más. De entrada, bueno, esa asociación, por decir, o esa unión con MUAC, ese festival del humor, que va a poner bastante, bastante humor a esta edición número 17 del Salón.
1: Sí, hijo, pues que resulta que, bueno, septiembre es una época de mucha actividad cultural, ¿no? Pero, entre otras cosas, está este festival, el MUAC, que celebra su segunda edición este año, y lo que trae es un montón de monologuistas, comediantes, a ofrecer sus espectáculos. Y nos parecía que era un hermanamiento natural, ¿no? Cómic, humor. Y de ahí, este hermanamiento, pues salen dos actividades. Por un lado, el sábado 19, Ignatius Farray va a ofrecer una charla en el Salón Pinacuí, gratuita, en la que él repasa cómo vivir de la comedia y no morir en el intento, creo que se llama algo así la propuesta, y que además se va a convertir en un acto de creación en vivo porque tenemos a otro dibujante, Paco Ramos, que lo va a estar registrando en tiempo real toda la charla y todo lo que diga Ignatius y se va a proyectar en la pantalla en grande, ¿no? Esta es una de las propuestas, y la otra está precisamente relacionada con 13 Rue del Percebe, como decíamos, y es una mesa redonda que hemos convocado para el 27 de... el último día del salón, el domingo 27 de septiembre, en la que van a participar pues Eva H., Luis Piedrahíta, con César Oroz y con Álvaro Pons, que es el crítico de cómic más importante de España, ¿no?, ahora mismo, y van a hablar de 13 Rue del Percebe, en torno a 13 Rue del Percebe. Probablemente hablen de vecindarios, de gentrificación y, yo qué sé, la gente puede hablar de lo que les dé la gana, ¿no?
0: Desde luego que 13 Rue del Percebe daba para todo eso. Y más, y por ir cerrando, bueno, una presencia que yo sé, bueno, particularmente para ti y para todos y todas las que organizan el Salón del Cómic, la presencia de la creadora Ana Miralles. ¿Quién es Ana Miralles? Cuéntanos.
1: Uf, pues Ana Miralles es una titana. Vamos, yo te diría que una de las creadoras más importantes del cómic europeo actual. Ella empezó a crear en los años 80 y tiene una trayectoria tremenda, con una cantidad de obras y de una calidad deslumbrante. Entonces, claro, yo llevo 10 años al frente del salón y llevo esos 10 años invitándole a venir. No podía hacer, ¿sabes? Y no es porque no quisiera, sino porque, claro, imagínate qué agenda tiene esta mujer. Y finalmente hemos conseguido cuadrar agendas y eso es un logro, ¿no? Por fin decir que puede venir con una exposición que ya la tenemos exhibida, que es tremenda, unos originales que son preciosos, vamos, para recrearse y visitarla una y otra vez. Y nos va a visitar junto a su marido y guionista, Emilio Ruiz, y vendrán a vernos el viernes 18 de septiembre para hacerse una firma de ejemplares en la librería TVO y luego un encuentro con público, la típica entrevista, charla en Condestable. Y además, esta cita es imprescindible.
0: Pues hasta el 27 de septiembre, todo un mes, el mes de septiembre se ha convertido en Iruña, en el mes del cómic. Cualquier persona encuentra acomodo, desde luego, en esta programación, los más aficionados, los menos, que se acerquen y disfruten de este maravilloso arte, Javier.
1: Claro que sí, ese es el objetivo, vamos, o sea, te puede gustar el cómic, no te puede gustar, yo estoy seguro que acudes a ver las exposiciones y vamos, descubres cosas y además te vas a reír porque tenemos unas exposiciones muy divertidas.
0: Pues no sé si quieres añadir alguna cosa más.
1: Nada, que es imposible repasar toda la programación, que hay un mogollón de historias, como decías, exposiciones, y que lo mejor pues acudir a la web, ¿no? salondelcomicdenavarra.com y ahí lo pueden ver todo y yo les recomiendo mirarlo con la agenda a mano para ir anotando.
0: Pues mira, es que Javier, y que todo vaya bien.
1: Bueno, muchísimas gracias. I've been
0: 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El gran Otis Redding cierra esta edición del lunes 7 de septiembre de Pase al EQ. Venimos del Belcha Weekend. Para que la música negra siga sonando con esta canción, no sé, inigualable, incomparable, la voz del gran Otis Redding en Pase al EQ, I've been loving you too long. 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

Cerramos esta hora en directo, la que va de las 10 a las 11 del mediodía. Os recuerdo que hay redifusiones de Pase al EQ a las 5 de la tarde y a las 11 de la noche.

Te decimos hasta mañana desde el 107 de la FM en Iruña, desde el 91 para Iruña Ría y desde nuestra página web www.guzki.eu, sea donde quiera que estés. Nos despedimos también de quienes nos escuchan a través de nuestras emisoras amigas. Gagasi y Gatia para el Chasu, Estando y Gatia para Iturmendi, Irati y Gatia para el Pirineo.

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A las 8, ¿cómo están ustedes? 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

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Bueno, lo dicho, la edición de hoy no da para más. Mañana amenazamos con volver, como no. Aún, días que ríe.

Buenos días, buenas noches o buenas tardes. Yo soy Tinka y esto es Dando la Lata. Hoy vamos a seguir caminando en el segundo capítulo, en este especial dedicado al escrimo latinoamericano. En el capítulo anterior nos detuvimos en Chile, en su memoria larga, en su arquitectura gris, en su forma de convertir la fragilidad en intensidad eléctrica. Hoy el mapa nos empuja hacia el norte. Hoy cruzamos fronteras físicas y simbólicas. Hoy nos detenemos en México. Este es el segundo capítulo del especial de escrimo latinoamericano. Hoy, México.

Volvemos a nuestra cortina especialmente dedicada para este especial de Escrimo Latinoamericano. En este momento vamos a hablar sobre México. Si te interesa la canción que estamos escuchando, se llama Dan Cop, de la banda chilena Tortuga Anónima. Para entender a México dentro del escrimo, tenemos que hacer algo que en este programa siempre hacemos con sumo respeto. Estamos hablando de ir al origen. El escrimo no aparece como un producto cultural diseñado, no nace desde una oficina, no es una categoría creada para vender, nace como consecuencia. A comienzos de los años 90, dentro de la escena hardcore estadounidense, algunos músicos comenzaron a sentir que el hardcore tradicional, rápido, político, confrontacional, no alcanzaba a expresar la complejidad emocional que estaban viviendo. Había rabia, sí, pero también había ansiedad, había miedo, había vulnerabilidad. Y México, ay, México, sí que supo cómo traspasar esto a la música.

vamos a empezar entendiendo que el esgrima en Latinoamérica, y sobre todo en México, tiene directa relación con su cercanía en los Estados Unidos. Y para empezar a hablar de eso, como no, vamos a hablar de la tremendísima banda Non Plus Ultra. De acuerdo con un gran amigo del blog El Basurero del Emo, Non Plus Ultra era una banda de Monterrey. Argumentan algunos que eran de Matamoros, sin embargo, eso da un poco igual. Se formó en el año 2000 y estuvo activo al menos 3 o 4 años. Esta banda es considerada por la mayoría como los conocedores del emo máximo dentro del escrimo. Solo grabaron 8 temas desordenados que sorprendentemente nunca lo hicieron en un EP, LP o cinta. Lástima. En cuanto al sonido, Non Plus Ultra dibujó influencias de finales de los 90 y los principios de los años 90 con los primeros de los 2000. Se parecía a bandas como Orchid, Combat Wounded Veteran o Reverse of Man, por nombrar solamente algunos. Aunque algunas pistas dan la impresión de que la banda en algún momento estaba interesada en estilos del metal negro, black punk o incluso el metalcore. Si te metes en trajes de screamo como Gone with the Pain y Silencio. Ahora bien, Non Plus Ultra podría llamar tu atención si te gusta este estilo un poco más violento de música. Vamos a escuchar entonces a Non Plus Ultra y a su canción Dame en Dona tus huesos.

escuchábamos a la banda de Monterrey Non Plus Ultra con su canción Dona Tus Huesos, en esa especie de compilado de temas sueltos donde gritaban la rabia que sentían en el país del norte. Como bien decíamos, a finales de los años 90 y a principios de los 2000, el género del screamo comienza a circular fuera de los Estados Unidos. No había Spotify, no había algoritmos, había foros, había MySpace, había intercambio de CDs quemados, había cartas. El screamo llega a América Latina como una semilla frágil, pero fértil. En cada país se adapta a contextos distintos, y ahí está lo interesante. No es una copia, es una traducción. Y México no es ajeno a la intensidad emocional en la música. Pensemos, por ejemplo, en el dramatismo del bolero, en la interpretación desgarrada de la ranchera, en la tradición del lamento hecho canto. El grito en México tiene historia simbólica, el grito de independencia, el grito como afirmación colectiva. Entonces,

0: cuando el escrimo alcanza en México, no es un lenguaje extraño, es una herramienta nueva para expresar algo que ya existía. Pero hay un elemento adicional que diferencia a México de otros países latinoamericanos en esta escena: la frontera, la relación directa, cotidiana, histórica y conflictiva con los Estados Unidos. México no recibe la influencia del hardcore estadounidense desde la distancia, la recibe por proximidad, por tránsito, por migración, por intercambio cultural constante. Las escenas punk y hardcore mexicanas ya estaban consolidadas desde los años 80 y 90. Había espacios, había ética DIY, hazlo tú mismo, había redes. El escrimo no llega a un vacío, llega a un terreno preparado. Y para continuar con este especial, este segundo capítulo de Escrimo Latinoamericano, dedicado especialmente al escrimo de México, vamos a hablar de una banda también icónica y un pilar fundamental del desarrollo de este género. Estamos hablando de Conspiración Alpha 5. Siguiendo con los inicios de este género en México, Conspiración Alpha 5 fue un proyecto de post-hardcore y demás que venía de otras bandas como División Minúscula y Termo, dos bandas de rock mexicano que formó parte de la emo tendencia en los mediados de los años 90. Hicieron solamente pocas cosas, ¿eh? Solamente dos registros que duran menos de 15 minutos, El Efecto Venus y Polvo de Oro. Técnicamente hablando, es una banda que no solo emo screamo, pero también tiene cosas del math, tiene cosas del post-hardcore, como The Drive-In, como de distintas bandas también que estaban muy próximas a México y que estaban teniendo su auge dentro de esa época. Vamos a escuchar entonces a Conspiración Alpha 5 con su canción Congreso Internacional de los Miserables en este especial de screamo mexicano. Conspiración Alpha 5.
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escuchábamos a Conspiración Alpha 5 con su canción Congreso Internacional de los Miserables. Banda violenta, banda distinta también, que estamos aquí conociendo en nuestro especial de Screamo Latinoamericano. Segundo capítulo dedicado a México. Hablar de México en los años 2000 es hablar de transformación y de tensión. Crecimiento urbano acelerado, desigualdad profunda, violencia estructural, juventudes precarizadas, desapariciones, incertidumbre. El screamo es un género que florece en el desajuste. Y México, en ese periodo, estaba, y sigue estando en cierto aspecto, atravesado por múltiples desajustes. La ansiedad urbana, el miedo cotidiano, la sensación de no tener control. Todo eso encuentra eco en la estética del screamo. En este contexto emergen bandas que comienzan a construir una identidad propia dentro del género. Proyectos como Le Mat, con una sensibilidad cruda y emocional, o Sad Breakfast, que se mueven entre la violencia sonora y la introspección. Estas bandas comienzan a delinear una escena. Más adelante, Joliet expandirá ese lenguaje hacia terrenos más amplios, incorporando texturas post-rock y una producción más ambiciosa, pero manteniendo la intensidad emocional heredada del screamo. Lo interesante es que muchas de estas bandas deciden cantar en castellano, y el castellano modifica la textura del género. El fraseo cambia, el ritmo silábico altera la cadencia. Sin embargo, aún así, al tener la proximidad a los Estados Unidos, hay un montón de bandas que siguen cantando en inglés, como es el caso de la banda que vamos a hablar ahora, Ducto. Ducto, de San Luis, supuestamente, solo lanzó un pequeño disco en el año 2003 y rápidamente desaparece de la superficie de la Tierra. Nadie sabe realmente de dónde vino exactamente esta banda o cómo fue su disolución. Es una de estas bandas flash que realmente necesitamos, pero que a veces no nos merecemos. En cuanto al sonido, Ducto básicamente mezcló diferentes estilos como el screamo, el post-hardcore y el metalcore. En particularmente, esta variante del math. Se puede imaginar un poco la mezcla entre Refuse de Suecia o L'Occident de Alemania o Norma Jean de los Estados Unidos, con canciones cortas, rápidas y ruidosas, con una ejecución musical e instrumentación realmente complejas, creando así un estilo realmente propio. Esta fue una de las bandas de screamo mexicanos que cantan estrictamente en inglés. Creo que no había otra banda como esta antes, ni después. Finalmente, para poder escuchar esto, nos vamos a ir a su canción When Routine Got Bored of You, o cuando la rutina queda aburrida de ti o se aburre de ti. Esto es Ducto, en este especial de screamo mexicano, en Alavidirratia 107.4.

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escuchábamos la banda mexicana Ducto, When Routine Got Bored of You, cuando la rutina se aburre de ti, de la banda Ducto. Y para continuar con este segundo capítulo del especial de Screamo Latinoamericano, estamos en México, aquí en Alavedi Ratia, en la 107.4. Y si algo define al Screamo mexicano, no es solo la música, sino la ética. Autogestión, solidaridad entre bandas, conciertos en espacios alternativos, arte gráfico cuidado, ediciones en cassette y en vinilo, conexión con otras escenas latinoamericanas. Hay un tejido, una red. Y eso lo conecta directamente con lo que vimos en Chile en el capítulo anterior. América Latina no solo recibe el Screamo, lo adapta a su tradición de organización independiente.

Y dentro del mapa latinoamericano del escrimo, México ocupa una posición estratégica. Es puente geográfico, es puente cultural, es puente lingüístico. Conecta con Estados Unidos, pero también con Centroamérica y el sur del continente. Bandas mexicanas giran hacia el norte y hacia el sur. Comparten escenarios con proyectos de otros países latinoamericanos. Construyen comunidad. Y esa comunidad es parte esencial del género, porque el escrimo, aunque suene solitario, no es individualista. Es colectivo. Y para eso vamos a continuar con una banda que no puede tener un nombre más mexicano. Estamos hablando, como no, de El Sueño del Ranchero. Aquí ya estamos hablando de una banda que está completamente dentro de lo que es la escena screamo o emo violence de México, no como las bandas anteriores que iban construyendo un poco el camino hacia lo que sería esta escena. El Sueño del Ranchero fue una banda de screamo barra emo violence nacida en la Ciudad de México, formada en algún año anterior a 2004 al 2005. Importaron un sonido de screamo que solo estaba visto en Estados Unidos y Europa, lleno de baterías frenéticas y guitarras técnicas a altas velocidades, similar a lo que luego logró Arce Moreira. Y como no, si más adelante los tres miembros del Sueño del Ranchero en 2005 formaron Arce Moreira, dándole una forma excelente a las ideas que venían desarrollando en este proyecto. El demo que dejaron es de calidad por sí mismo. Pero si te gusta Arce Moreira, si todavía no lo conoces, si quieres saber un poco más de dónde viene su sonido, también te va a encantar este interesantísimo grupo que se llama El Sueño del Ranchero. Vamos a escuchar contextos, vamos a escuchar ciudades, vamos a escuchar heridas. El screamo en México no es una moda pasajera, es una respuesta. Y muy bien nos lo demuestra El Sueño del Ranchero con su canción Green Hills en este segundo especial de screamo latinoamericano. Green Hills, El Sueño del Ranchero, aquí en A la Vedirratia.

escuchábamos Green Hills de la banda de Ciudad de México, El Sueño del Ranchero. Aquí nos damos cuenta que en el año 2004, cuando aparece El Sueño del Ranchero, la intensidad cambia. Esto ya no es solo screamo, es emo violence, es screamcore, es caos. Interludios inesperados, ruido experimental, violencia sonora consciente. Es música que no quiere agradar. Después, El Sueño del Ranchero no dura mucho, pero deja una grieta. Y desde esa grieta vamos a seguir escuchando, como no, en este especial de Screamo Latinoamericano, su segundo capítulo dedicado a México, aquí en Dando la Lata, en la 107.4 de la Vida Irratia. Vamos a hablar de una banda del nombre de una escritora, un nombre críptico, un nombre y una banda que mezcla distintos géneros. Vamos a hablar de Catalina Pastrana. Catalina Pastrana, a partir del año 2006 y 2008, fue solamente un proyecto musical efímero de Manzanillo. Solo lanzaron un demo en el 2008 y nada más. Algunos de sus miembros eventualmente pasarían a formar bandas como Growing Pains o Satie en Tijuana. En cuanto al sonido, Catalina Pastrana tocó el screamo directo, con algunas afinidades con el emo violence o incluso con el neo-crust. Bastante parecida a una versión más lo-fi o lo-fi y más oscura de Shikari, que es una banda de los Países Bajos, o de Zan, de Alemania. Algunas pistas también fueron instrumentales con guitarra acústica, que podría quizá recordarte a bandas de screamo francesa de los 90 como Undone o Fingerprint, por nombrar solo algunas. Creo que esta banda es una de esas interesantes joyas perdidas, pero no olvidadas, de la era MySpace. El tiempo vuela rápidamente. Finalmente, Catalina Pastrana se separaría en el 2008, solamente dejándonos un pequeño registro de su tremendísima música. Te dejo entonces en este especial, segundo capítulo del especial de Screamo Latinoamericano, en esto que es Dando la Lata. Te dejo con El Poema que Nunca Escucharás, de Catalina Pastrana, de su demo del año 2008, aquí en Dando la Lata.

escuchábamos a Catalina Pastrana con su canción El problema que nunca escucharás, de su única grabación en el año 2008. En algún punto entre la urgencia y la ternura, el esgrima mexicano se convirtió en un idioma propio. No nació en los grandes escenarios ni en las vitrinas culturales del Estado. Brotó en casas ocupadas, en foros improvisados, en patios traseros donde la electricidad era frágil, pero la convicción ardía. Fue el sonido de una generación que aprendió a gritar no como espectáculo, sino como necesidad fisiológica. Un grito que no pedía permiso, que no pedía traducción. Y dentro de este movimiento existe una banda, cómo no, violenta, emocional. Vamos a hablar claramente de Mala Día. Mala Día es una interesante banda más ligada al neocrust de Tijuana. Tiene influencia del screamo, claramente. Apareció en la última... Y en la última etapa del mundo del escrimo en México. Es una banda violenta, bastante ligada a la oscuridad y al sentimiento desgarrador de lo que es este género. Vamos a escuchar entonces la canción Cuerpos, de esta banda mexicana, Malady, directamente desde Tijuana, a Dándole Lata, en este especial de escrimo latinoamericano, dedicado a México, en la 107.4. A la Bedi y Ratia.

Escuchamos la canción Cuerpos del grupo mexicano Malady, mezclando un poco con el neocrass, pero sin dejar de lado el género que nos lleva a esta ocasión a reunirnos en este especial de Screamo Latinoamericano, dedicándonos en México, aquí en Dándole Latam. Y como nos hemos dado cuenta, en México el screamo no fue una copia tardía de escenas extranjeras. Fue una adaptación visceral a un territorio marcado por la precariedad, la violencia estructural y la desilusión política. En ciudades atravesadas por el caos urbano y en pueblos donde la migración era destino casi inevitable, este sonido se volvió refugio y trinchera. Las guitarras no solo distorsionaban, rajaban. La batería no marcaba el tempo, la rompía. Y las voces no buscaban melodía, sino catarsis, como si cada presentación fuese una forma de exorcismo colectivo.

siguiendo bajo esa línea, vamos a escuchar una banda que se llama Te Lloraría un Puto Río, Cry Me a Fucking River. Te Lloraría un Puto Río fue un proyecto musical que siguió a Arce Moreira tras su desaparición en el 2008. Su nombre significa lo que suena. Para mí, uno de los mejores nombres de la historia. Alguna vez durante su vida útil, entre el 2009 y el 2016, lanzaron un EP de 4 canciones con distintas bandas. Se parecen a bandas como The Discharge of a Forgotten Sketch de Canadá, o Misha, o Carmen Spring. Es una banda violenta. En cuanto a su sonido, Te Lloraría un Puto Río es un poco diferente a las bandas anteriores. De hecho, todavía es screamo, pero con canciones un poco más largas e instrumentaciones un poco más complejas. Se mantiene todavía la vibración caótica y violenta de años pasados, y por primera vez en la historia, las letras no solo se cantaban tanto en inglés como en castellano, sino también en francés. Una banda sin duda alguna que marcaría un antes y un después en la escena mexicana del screamo. Vamos a escuchar entonces la canción Perros y Abejas de la banda Te Lloraría un Puto Río, en esto que es el especial screamo latinoamericano en su segundo capítulo dedicado a México. Vamos entonces con Te Lloraría un Puto Río en la 107.4.

escuchamos la intensidad y los gritos desgarradores de la banda Te Lloraría un Puto Río con su canción Perros y Abejas en este segundo especial de Screamo Latinoamericano en Dándole Lata aquí en la 107.4.

en medio de todo este desgarro y esta emoción visceral, llega la poesía, porque aunque el volumen fuese extremo y la emoción cruda, había una sensibilidad casi frágil latiendo bajo la superficie. Letras que hablaban de pérdida, de desencanto, de amor quebrado, de amistad como salvación momentánea. Una generación que aprendió que la vulnerabilidad también podía amplificarse, que el llanto y la rabia podían convivir en la misma canción, en el mismo acorde suspendido, en el mismo silencio abrupto que precede al estallido. ¿Y quién mejor para hablar de esto, de la banda Per Se? Una banda de Mérida, formada en el año 2011 y que lanzó un demo el mismo año. Su música, a diferencia del resto de las otras bandas, se alejaba un poco de lo clásico del screamo mexicano, como lo era el neo-crust o incluso el emo violence. Estaba un poco más metido en el post-rock y en el post-hardcore, pero aún así su música seguía siendo lo suficientemente desgarradora y violenta para los oídos que buscaban un pinche ruido, como dicen los mexicanos. El último sencillo de su historia tenía un enfoque más maduro para un camino un poco más experimental que estaban trazando desde sus inicios, pero tristemente se disolvieron un poco después del lanzamiento de este EP. No estoy seguro de lo que les pasó a los miembros de su banda, pero creo que esto es un claro ejemplo de lo efímera y corta que es la escena del screamo mexicano, pero que tratamos de perpetuar a través de este programa en A la Vida Irratia, en la 107.4. Y para continuar con esto, para ir recordando esta efímera pero potente escena, vamos a escuchar la canción Mar Negro de la banda desde Mérida, desde Yucatán. Vamos a hablar de Per Se y su canción Mar Negro en esto que es Dando la Lata.

escuchábamos a una de mis bandas favoritas de esta escena mexicana del escrimo. Estamos hablando de Per Se con su canción Mar Negro. Con el paso del tiempo, la escena mutó, se dispersó, se transformó. Algunos proyectos se disolvieron, otros evolucionaron hacia nuevos sonidos, pero la huella permanece. Permanece en la ética de la autogestión que todavía sostiene pequeños sellos y colectivos. Permanece en la sensibilidad de nuevas generaciones que entienden que la intensidad no es pose, sino verdad. Permanece en la memoria de quienes encontraron en ese grito un espejo y un abrazo. Y para continuar con eso, como un abrazo, como ciertas alas que te acompañan, vamos a escuchar algo de la banda Aves. Claramente no debemos confundir esta banda con la banda de post-black metal de los Estados Unidos. Aves es una banda de screamo desde la ciudad de Puebla, formada en el año 2012. Solo han lanzado 2 EPs, Caminos y 2. Uno, un split con Quiet Fear de Estados Unidos. A diferencia de sus contemporáneos, estos tienen una influencia también post-rock. Tiene algunos sencillos bastante screamo, con algunos elementos adicionales de post-hardcore, hardcore melódico, incluso math rock. En algunos lugares, incluso en su segundo disco, incluso se podría decir que es solamente post-rock, aunque también juegan con grindcore y black metal, muy parecidos a los discos más recientes de Joliet, banda que también recomendamos. De hecho, Aves todavía logró mostrar una naturaleza caótica, violenta, agresiva, como la primera ola de bandas de screamo en su país natal, en México. Su historial más reciente es con diferencia su material más agresivo y violento hasta la fecha. Finalmente, vamos a escuchar una canción que se llama, sin más, 4, de esta banda Aves, directamente desde Puebla, México, en este especial de screamo latinoamericano que ya va llegando prácticamente a su final, nos quedan un par de minutos, en este especial de screamo latinoamericano en México, en esto que es Dándole Lata, a la Bedi Ratia 107.4. Esto es Aves con su canción 4.

escuchamos la banda Aves directamente desde México con su canción 4 de su segundo álbum. Una banda increíble que logró experimentar con distintos géneros y que nos viene a acompañar en este segundo especial de Screamo Latinoamericano. Esta vez aterrizamos en México. Como bien dice su nombre, la banda Aves permitía dar un abrazo o también un espejo, porque eso fue, al final, el screamo, un abrazo ruidoso, una manera de decir no estás solo en medio de un país complejo, contradictorio, hermoso y herido. El screamo mexicano no ofrecía soluciones, pero ofrecía compañía. Y a veces, cuando todo al alrededor parece desmoronarse, la compañía, aunque sea en forma de distorsión y garganta desgarrada, es suficiente. Más que un género, fue una forma de habitar el mundo, una forma de sentirlo sin filtros, una forma de transformar la angustia en comunidad y la desesperación en arte. Un recordatorio de que incluso en el ruido más ensordecedor puede existir una delicadeza secreta y que incluso en el grito más furioso puede latir todavía una esperanza. Y para terminar en nuestro viaje en el screamo mexicano, vamos a ir con una banda que se llama Noventas, una banda de dos personas formadas por ex miembros de la de distintas bandas mexicanas de screamo. Esta vez tienen influencia diferente, mucho avant-garde, incluso hasta con el género psicodélico. Es una banda que sin duda tienes que disfrutar, una banda violenta, una banda rápida y una banda que sin duda te va a dejar con la boca abierta. Vamos a ir cerrando entonces con este especial de screamo latinoamericano en esto que fue Dándole Lata en la 107.4. Nos vemos la próxima semana y la semana subsiguiente vamos a continuar con este especial de screamo latinoamericano. Yo soy Tinka, te doy gracias por escuchar y te dejo entonces con la canción Bombastic de la banda Noventas en esto que fue el especial de screamo latinoamericano. Agur.

0: Arratsaldeon guztioi, bienvenidas a Borbor, bienvenidas a las ondas libres de Guzki Irratia. Otra vez punto de partida para este viaje que llamamos Borbor. Viaje en el que vamos a seguir descubriendo los límites de los géneros, de los estilos y buscando lo más extraño que encontremos hasta que al final nos salga un popurrí de sonidos que sabéis que englobamos dentro de la etiqueta de vanguardia. Un programa que cuenta siempre con la producción, la voz, el oído, pero sobre todo el corazón de Carlos González, maestro Chester. ¿Qué tal? Muy buenas.
1: Muy buenas tardes a todos y todas. Muy buenas, Nacho. Una tarde más aquí en Borbón, en Eguski. 263 es el programa de hoy. 263, sí, creo que sí, ¿verdad? No me falla la memoria.
0: 263, nada menos, ¿eh?
1: Sí, no, esto...

0: luego llegaremos, pero bueno, es fin de mes, os podéis imaginar por dónde van a ir los tiros. Por una primera parte en la que ya sabéis que entramos en el mercado de las novedades, no paran de salir cosas, encima vamos viendo que se acerca el final de la temporada y muchísimas cosas que enseñaros, música, muchísimas cosas que están publicando y no paran de salir cosas interesantes.
1: Sí, sin duda, eso es una realidad. Hay cosas muy, muy buenas, lo vemos cada semana y quizás tengamos que ampliar la temporada, que no vamos a poder, pero podríamos hacerlo. Y como tú dices, sí, empezamos de... Eso sí, sería una muy guay. Una opción muy, muy, muy chula, pero bueno, se puede hasta donde se llega. El caso es que empezamos, como siempre, como tú has dicho bien, como siempre, de menos a más. Y lo vamos a hacer con dos artistas que son alucinantes, que son Felicia Atkinson, publica por... sellos como Home Normal, o Cristina Bansu, por sellos como Cranky. Dos artistas son brutales dentro del género, del ambient, de estos sonidos que nos gustan para empezar. Y se han juntado, han publicado un trabajo llamado Reflexión Volumen 3, Water Poems, o sea, poemas del agua. Y pues eso, un total de 8 tracks en el que, bueno, pues la música fluye como fluye el agua ahí donde se halla. Esto es el track que se llama Film Still de Sí, que es una maravilla.
0: Track que abre los 8 cortes del trabajo y que abre esta edición, que abre este viaje que llamamos Borbón.

0: Realizar un viaje, mola mucho poner el corte de apertura para ver precisamente cómo se inicia, por dónde empieza. Luego el resto tenéis primero que imaginarlo y luego, por supuesto, escucharlo y vivirlo.
1: Es un viaje alucinante en esto que nos proponen estas dos artistas, sí. Alicia Hutchinson y Cristina Bansu.
0: Vamos a viajar al sello moderno Obscure Music. Vamos a ir poniendo seguramente, ya estoy viendo el final, como os decía antes, el final de temporada. Vamos a ir adelantándonos, poniendo muchos adelantos de cosas que se van a ir publicando, porque luego nos quedaremos probablemente sin tiempo. Y esta es una que nos ha sorprendido especialmente y que además yo creo que es una muestra del camino de experimentación que sigue llevando Modern Obscure Music, un sello que nos flipa desde hace demasiado tiempo ya. Es el nuevo trabajo de Pedro Villán, en este caso junto con Ustad Nawan Khan y Naved Nawan Khan. Son dos maestros del santur. El santur es este instrumento que estáis escuchando y que es un instrumento de cuerda percutida. No sé cuál es la relación exacta entre Ustad y Naved Nawan Khan. Sé que uno es de novena generación, otro es de décima generación, de una generación de maestros de este instrumento, así que podéis imaginar por dónde va. Y se han juntado para hacer cuatro meditaciones. Son los cuatro cortes que forman parte del trabajo. Esta es la primera de esas meditaciones y luego se va volviendo más experimental hasta que la cuarta, que todavía no podemos escuchar, llega al punto más experimental. Un trabajo muy, muy interesante. Pedro Villán sigue a lo suyo y Modern Obscure Music también mostrándonos caminos diferentes y caminos fascinantes.

0: Será a principios de mayo cuando se publique este The Babel of Love, el trabajo que, como decíamos, une a Pedro Vian junto con Ustaz Nawab Khan y Naved Nawab Khan. Esto que estáis escuchando, que durante la canción lo habéis escuchado muy claramente, es lo que llamamos el santur. No sé si lo tenéis en la cabeza, es como un instrumento de cuerda percutida con una forma generalmente trapezoidal y al que se le golpea con un par de baquetas pequeñitas, creo que de madera, por si os hacéis a la idea de qué es lo que está sonando. Y de estos primeros de mayo vamos a los últimos días de mayo, que es lo que nos propone Fenez.
1: Uf, Fenez, uno de esos titanes del ambiente. No sé ni cuánta música tiene publicada y demás, pero vamos, es uno de esos genios de este sonido.
0: Sí.
1: Y nada, pues dentro de hace unos cuantos años, lo que sea, claro, lo publica. Dentro de Long Form Editions, este sello que, bueno, no sé si es realmente sello, pero bueno, que hace no demasiado, creo que fue la temporada pasada, dijimos que, no sé si lo llegamos a decir, no, ni de manera, pero dijimos que cerraba el ciclo, que era una especie de, no digo sello, pero es que no sé si era sello, pero un proyecto en el que invitaban a diferentes artistas de sonido más ambient o menos ambient, pero siempre hacia estos derroteros, y iban y les proponían hacer una pieza de alrededor de 20, en torno a los 20 minutos. Por ahí han pasado artistas alucinantes. Y uno de ellos era este Fenez. El caso es que The Last Day of May es esta publicación, que son 23 minutos, que perfectamente podría ser un EP partido en dos o tres partes, realmente.
0: Claro.
1: Y bueno, se publicó realmente hace poquito, aunque bueno, esto está grabado hace un par de años.
0: Sí, creo que marca hacia los últimos días de mayo de 2024. Decíamos, se publica a finales de febrero de este mismo año. Y ya, así es como suena lo nuevo de
1: Fenez. Esto es un extracto porque son 23
0: claro,
1: minutos.
0: Claro.
1: Esto es un pequeño extracto. Sí que se publicó antes, pero está grabado de hace tiempo atrás.
0: Pues vamos a escuchar un cachito muy pequeño. Merece la pena entrar porque hay mucho discurso que nos perdemos, evidentemente, de los 23, 24 que dura el corte original. Esto es The Last Day of May.

0: Esta es una de las canciones de cuna extrañas que nos propone Uchida Sound Labo and Friends. Colaboran un par de amigos con él, y es que así se llama el trabajo, A Strange Lullaby, una colección de 9 cortes que son una manera de acompañar. Él dice que tenía una imagen en la cabeza, que era abrir la ventana e imaginarse un sonido maravilloso entrando por la ventana y a ver a dónde lo llevaba esa imagen, y estos son los cortes que la acompañan. Espera que nos relaje, que y si puede ser que nos acompañe en alguna siesta mejor, dice la propia nota de prensa. Un trabajo especial el que publica Uchida Sound Labo, el productor japonés, por Lontano Series.
1: Bueno, ya dijimos bien hace unas par de semanas que Wolf Canadá iban a sacar, estaban cuando que se decía que iban a sacar un nuevo trabajo, pues sí. No, cuando el río suena es que agua lleva, y bueno, pues lo que hay. El caso es que hace un par de días anunció que publica un nuevo trabajo llamado Inferno, y bueno, dentro de toda esta promoción que está haciendo Warp, sacaron este track, Tape 5, no está dentro del Inferno, pero bueno, es un poco, yo supongo que a modo de promo del sonido que nos presenta Wars of Canada después de 13 años sin publicar un largo.

0: primera aproximación hacia el nuevo disco de un dúo que no suele tener prisa por sacar nada hasta que tiene algo interesante, importante que decir, que cuida los, hasta los más mínimos detalles. Estábamos comentando a micrófono cerrado que todos sus trabajos son unos trabajazos impresionantes. Sí, con ganas, ¿no?, de escucharlo.
1: Uf, 18 tracks tendrá este nuevo, esta nueva referencia. Además, mola mucho porque Bones of Canada siempre tienen como muchos mensajes ocultos, muchas cosas por ahí, muchos conejos de Pascua, ¿no?, que se llaman. Gente que sus discos los ha escuchado al revés, a ver si ha encontrado, cosas o mensajes. O, no sé, es muy, muy interesante lo de estos dos. Y bueno, hemos hablado de ellos largo y tendido y creo que seguiremos haciéndolo, sin ninguna duda. Además, han hecho una campaña muy guay, aparte de lo de el VHS que hablamos hace un par de semanas. Han cogido unas cuantas ciudades importantes, las han empapelado con imágenes que tienen una gráfica muy similar a The Music for the Fried Children, ¿no? ¿Cómo es el disco? Bueno, nunca lo digo bien. Con el logotipo este del hexágono y demás. O sea, muy interesante lo que hace War cuando, bueno, un pez gordo va a publicar música.
0: Me encantaría que haya gente que tenga que buscar qué es un VHS por internet.
1: Bueno, ¿y cuántos habrán podido reproducirlo?
0: O rápido que se nos va.
1: Sí, eso, lo que iba. Vamos a escuchar un poco de dub techno de la mano de Paperclip Mini. Mini Miser. No se lo he dicho bien. Topology Transforms son tres caras. Tres cortes dentro de un LP. Una cara en el que tenemos el TTA1 y en la otra cara está el TTA2 y TTB1. No, al revés. Una cara con el A1, A2 y luego la otra, el B1. Este es el A2. 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

0: esta maravilla que habéis, bueno, que estáis todavía escuchando, pertenece a Palestina 36, la banda sonora que acaba de publicar Ben Frost de la película de 2025. Una película, una producción palestina dirigida por Anne-Marie Yazir, que habla del inicio del colonialismo y por tanto el inicio del conflicto en Palestina. Aparte de la banda sonora, como decimos, recientemente publicada, que la firma Ben Frost, pero que hay colaboraciones de la Filarmónica, de la Qatar Filarmónica Orquestra y de músicos también tradicionales nombrados en la nota de prensa, y que todos lo que recojan de la venta de este trabajo serán donados a la Media Luna Roja Palestina, o sea, la Media Luna Roja.
1: Esto suena muy bonito, la verdad, hay que reconocerlo. Hace poco lo estoy escuchando por completo y es como te dan ganas de quedarte ahí tiempo y tiempo y tiempo.
0: Esto se llamaba Breath or Bullets. Y esta es Lauryn James.
1: Otro adelanto más, para esta artista. The Tage from the Wrath of You, es como se llamará. Esto saldrá por Hyperdub. Muy, muy rápido, porque está ya cantando la artista. Sigue introduciendo su voz en sus producciones cada vez más a más. Es como que se está alejando un poco de esta música bass de club,
0: ¿sí?,
1: que estaba poniendo, y ahora está yendo, ves, un poco más hacia el pop, por así decirlo. Mola mucho porque también en la nota de prensa habla como que ella misma dice que es su mejor disco de IDM pop, o pop IDM, no sé cómo lo dice, pero mola mucho. Y también se pueden escuchar dos tracks, este es uno de ellos, In Root, pero mola mucho porque también nombra la nota de prensa, nombra a Ryuichi Ikeda. Y es que se notan que en estos dos tracks hay grincheos de estos pulsos eléctricos que este artista y, bueno, y los que trabajan ese tipo de IDM pues introducen en sus producciones. Y aquí lo vemos. Y esa mezcla de pop, porque la estamos escuchando cantar, con estos directos a IDM, pues realmente mola mucho. Y bueno, que es un artista que está produciendo muchísimo también.

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1: Ese que habéis escuchado era Tom Waits, aunque todo el sonido de Tom Waits olía a Massive Attack, agrupación detrás de esta canción. Tom Waits con Massive Attack en un EP que se va a publicar dentro de poquito, con dos cortes, este que habéis escuchado y uno firmado solo por Tom Waits. Y vamos a continuar descubriendo nueva música. Esto que está sonando es Terrain. Acaba de lanzar un EP de cuatro cortes. Terrain, no sé si os acordáis, agrupación que tiene a Forest Drive West entre sus dos miembros. El otro miembro es Wojtek Stanley. Joe Baker es el nombre real de Forest Drive West, y eso publican a través de Liberty Sound este Scatter EP. Esto que estáis escuchando se llama Barusa Dub.

0: cuatro cortes los que firman este Scatter EP, el dúo que se ha decidido llamar T-Rain. Cuatro cortes que abren con este Barossa Dub. El trabajo parte de crear este estado de hipnosis, ¿no? Con este corte. El siguiente juega un poquito a lo mismo, que va acelerando un poquito y va acelerando todo el trabajo hasta el skater y luego vuelve otra vez a frenar. Ahí es donde os podéis encontrar los cuatro cortes que firman en un trabajo realmente hipnótico.
1: Sí, sí, desde luego esto es como entrar en un túnel en loop y quedarte ahí flotando.
0: Y estamos cerca de culminar las novedades porque lo vamos a hacer con... ¿Se le puede llamar ya un clásico a Lao?
1: Bueno, clásico más el colectivo Nafi, por completo.
0: Sí, puede ser, puede ser. Yo no sé cómo... Por tiempo, más que por importancia, porque por importancia es evidente, ¿no? La importancia del sello Nafi, más por... Ya no sé
1: lo que... Me refiero a clásico porque suena desde que empezamos, no sé, hasta la octava temporada, séptima, no sé, siempre están presentes.
0: O sea, se puede. Bueno, sí. Lao, que publica un trabajo del que vamos a decir poco porque vamos a escuchar el trabajo por completo, porque solo tiene un corte. Solo decir que la nota de prensa habla de hacer una rave de mosquitos. El sonido, lo cual me parece maravilloso. El corte se llama tábano, así que así es como suena una rave de mosquitos o un tábano de las manos del Lao en el sello Nafi.

0: Bueno, lo comentábamos al principio, últimos días de este mes de abril. Vamos a darnos un paseo por el Club de la Serpiente.
1: Sí, sabéis que es esa cita mensual en la que hacemos una segunda parte del programa, un bloque dedicado al sonido que en torno al jazz no tiene por qué ser el jazz más heterodoxo. No nos gustan las cosas heterodoxas, pero bueno, es una visión que tenemos en torno al sonido, bueno, al sonido, a la idea de, o sobre todo a disfrutar de este pequeño bloque oscuro y yo me lo imagino como lleno de humo.
0: Sí, sí. Mira, si abre la puerta del club, sale un montón de humo, vas bajando las escaleras y te encuentras ahí con lo que sea. Y lo que comentábamos, un bloque en el que, como solemos hacer habitualmente, ponemos unas normas, nos las saltamos casi siempre, pero lo disfrutamos muchísimo. Hemos abierto, yendo al sello Signora World Records, lo que entendemos es es una novedad, porque se ha publicado hace poquito, como es el Aniner Apparition, que firma Ancient Tolkien, un trabajo de un solo artista, Tobias Weiss, un artista de Leipzig, que toca todos los instrumentos que habéis podido escuchar y los va montando uno encima de otro y así da lugar a la música que habéis escuchado. Mucho sonido con mucho grano, como muy, muy distorsionado, ¿no? Tiene un toque especial y decimos que entendemos una novedad porque tiene un lanzamiento exactamente con el mismo título, pero que sin embargo algunos de los cortes no son los mismos, así que bueno, para disfrutar tanto el otro, que es de 2025, como este recientemente publicado. Y de aquí vamos a escuchar un trabajo espectacular, el que firma Fumitake Tamura. Se llama Mijin, un trabajo realmente especial, un trabajo en el que es tan importante escuchar los sonidos, pero en el que los silencios tienen un protagonismo muy importante, como se demuestra en este Duration, tercero de los 10 cortes del trabajo.

mi jin o mi jin, no sé exactamente cómo se dice, es una palabra japonesa, el título del álbum, que habla de partículas muy pequeñas, y es que realmente el trabajo está preparado así. Son pequeños cortes de percusiones, de voces, de sintetizadores, pero todo muy pequeñito, que se va montando y que son solo lo que forman cada una de las canciones que nos podemos encontrar. Habéis podido escuchar que los silencios son parte fundamental del trabajo, pero además hay un par de cortes en los que esos silencios se apoyan en dos artistas que colaboran en el trabajo. El primero de ellos es el Ostinato, que cuenta con el saxofón de Sam Gendel, a quien hemos escuchado además alguna vez por el Club de la Serpiente. El segundo es el Resonance, que cuenta con el spoken word de Saul Williams, y que es lo que estáis escuchando ahora mismo.

0: justo en estos últimos momentos, ¿no? Estos últimos momentos de la canción del Resonance, podéis escuchar cómo suena la canción sin la voz y cómo rellena esos espacios, esos silencios que hemos hablado antes, con esa voz profunda, maravillosa que pone Saul Williams.
1: La verdad es que estos rollos, cuando hablamos muchas veces del spoken word, de estas voces profundas que sirven como un elemento más de los tracks, y realmente molan mucho porque están susurrando, no necesitan mucho más, ¿no?
0: Qué capacidad para fascinar con hablando, ¿no? Yo sé que tiene mucho más misterio que simplemente hablar, pero es una forma de decirlo.
1: Sí, luego, bueno, todo lo que se dice y todo lo que hay detrás.
0: Bueno, sorpresa nos llevamos con esto que ya está sonando, se llama Honora y es el nuevo trabajo en solitario, o es una forma de hablarlo, en solitario, de Flea, el mítico bajista de Red Hot Chili Peppers, entre otras agrupaciones, pero sobre todo reconocido quizá por esa agrupación, que saca un trabajo en solitario y decía que es una manera de hablar, porque claro, si miráis los créditos, está llenos de gente buenísima que colabora en el trabajo, tanto en la parte técnica fundamental como también diferentes músicos, dos vocalistas casi nada reconocidos, como puede ser Tom York y Nick Cave. ¿Sabes? Es que claro, eres Flea, ¿sabes? Puedes acceder a este tipo de gente. Y al final 10 cortes muy sorprendentes y que suenan realmente bien, además muy diferentes entre sí, momentos más bailables, el bajo por supuesto como uno de los elementos fundamentales, pero un trabajo muy muy muy disfrutón y muy muy bien hecho. Vamos a escuchar el segundo de los cortes que forman parte de este trabajo, este Aplea, que forma parte del Honora, lo nuevo de Flea.

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1: Pues este es uno de los temas principales, fue el adelanto de el Honora, el trabajo en solitario, como comentábamos, de Flea, esto que se llamaba a Plea, muchísimo que descubrir en este trabajo. Como decíamos, también tenemos el corte en el que podemos escuchar nada menos que a Nick Cave, el corte de con Thom Yorke, un listado dentro de los créditos que quita el Lipo. Pues al final también son gente que ha hecho muchas cosas juntas. En Atom for Peace está Fly, está Thom Yorke, y a partir de ahí, pues imaginaros, ¿no?, el conjunto de músicos, músicas con el que ha podido tocar Flea. Muchos de ellos, o algunos de ellos, están en este trabajo realmente especial. Vamos a escuchar uno de los cortes que quizás se alejan un poquito o se alejan más de el que acabamos de escuchar. Esto se llama Willow Whip for Me, el penúltimo corte del trabajo, más experimental, más sosegado, y que es igualmente fascinante.

0: Mira, esto yo no lo tenía, no tenía en focus este lanzamiento y la verdad es que es una grata sorpresa. Esto suena muy, muy guay, ¿eh?
1: Sí, además que Bonofle ha hecho muchísimas cosas, ¿eh? a lo largo de su carrera, pero ha sido una sorpresa encontrarle en este tipo de sonido. Bueno, hemos escuchado dos sonidos muy separados que forman parte del mismo trabajo, pero el trabajo entero es muy, muy disfrutón. Y lo hemos escuchado a Thom Yorke, lo hemos escuchado a Nick Cave, que siempre tienen cosas interesantes que decir, un trabajazo así. Vamos a cambiar un poco de sensación, ¿no? Con el adelanto de lo que será el próximo trabajo para Yasmin Mira. Esto se llama Where Light Settles. Es un trabajo mucho más luminoso. Parece que se va un poquito ahí un poco ese nubarrón, ¿no? Del principio, es de humo del Club de la Serpiente que hayamos comentado. Un trabajo del que todavía podemos escuchar poquito, y este corte, de hecho, se llama Likeness and Shadow, y sin embargo, sí que tiene mucho brillo.

habrá que esperar mediados de mayo cuando se publique este Where Light Sits de Jasmine Mira. Y lo que comentábamos, este corte que se llama Lightness and Shadow, y sin embargo contiene muchísima más luminosidad de lo que habíamos escuchado el álbum por completo, o por lo menos lo que hemos escuchado del álbum tiene eso, tiene mucha luz. Y esto que ya está sonando lo firma Joabi. Un álbum realmente especial que, bueno, lo hemos calificado aquí. Este es uno de los que se nos puede salir para donde le dé la gana. De hecho, originalmente no íbamos a meterlo. Sí, estuvimos dudando si entraba dentro de... O sea, sabíamos que nos encantaba, iba a entrar de una u otra manera, pero si entraba dentro del club, pues lo escuchábamos antes de entrar. Pero sí que hay sobre todo algunos cortes, y realmente una de las cosas más interesantes del trabajo es esa capacidad que tiene para jugar a diferentes estilos en cada uno de los cortes. Pero sí que hay algunos que se acercan mucho, que se acercan al jazz y que nos flipan, de este Architectonics. Un trabajo hecho a base de mucho esfuerzo, de mucha prueba y error, muchas grabaciones de campo, muchas percusiones hechas grabando con micrófonos de contacto el golpeo de diferentes barandillas y elementos así, y a base de grabar y grabar y grabar, al final el título es lo que dice, ¿no? Consigues casi diseñar de forma arquitectónica un trabajo en el que, sin embargo, parece muy fresco y parece y que tiene muchas cosas muy diferentes que decir. Bueno, vamos a escuchar uno de los cortes. Esto se llama After a Day of Silence, el tercero de los 11 cortes del trabajo.

0: Bueno, este corte se podía escuchar perfectamente lo que comentábamos, ¿no? De las percusiones, se oían y sonaba la percusión a algunas barandillas golpeadas según con qué. Era muy interesante.
1: Este disco sale por Peak Oil, que es un sello que mola mucho. Es que lo estaba viendo ahora. Que las últimas referencias de Pure Link, por ejemplo, salen por este sello. O sea, mola mucho. Es un buen descubrimiento.
0: Claro, es un...
1: No el sello, sino el saber que este disco sale por ese sello.
0: Pero es un artista que ya había publicado por Peak Oil, aunque quizá no tenía un sonido tan cercano al jazz en estos trabajos. El Invariant, por ejemplo, también se publicó por Peak Oil. Publicó también 2021 por Balmat.
1: Sí, ahí va, igual más ambiental y tal.
0: Sí, y es parte realmente de lo que nos encontramos en este Architectonics, pero en este caso le quería dar más percusión. De hecho, fue el inicio del trabajo, según ponía en la nota de prensa, fue la búsqueda de esa percusión y a partir de ahí ir generando el trabajo. Esto se llama Thousand Cycle, otro de los cortes de Architectonics.

0: un trabajo súper imaginativo, muy muy evocador, muy, muy interesante el de Joabi.
1: Sí, sí, sí.
0: Bueno, y vamos a ir con el último trabajo que vamos a descubrir hoy, que es el que firma a través de International Lathem Gregory Hullman. Se llama Extra Stars. Un montón de cortes diferentes. También otro de esos artistas que viene de haber colaborado con mucha gente y que por lo tanto también mucha gente colabora con él. Y los créditos del disco son una. Son un ejemplo perfecto. Un montón de gente. En este tipo de trabajos, de esta mezcla entre jazz, electrónica, en este mundillo que eso es el mover el club de las serpientes, enseguida tienes hilos de los que tirar. Porque enseguida descubres que Alabaster de Plum, uno de los artistas que ha sonado mucho, ha hecho una colaboración llamada Lucía con un artista que se llama Gregory Ullman. Entonces escuchas este trabajo. El tercer corte es el Lucía que mezcla, o sea que en el que está Alabaster de Plum. Y te puedes encontrar cosas, como decimos, que no tenías ni idea que existían que suenan muy diferente de lo que tenías planteado. Vamos a escuchar un par de cortes, uno más largo y otro más chiquitito. Este se llama Black Scratch.

Bueno, este que acabéis de escuchar, el Black Scratch, un corte más reducido, más juguetón, y en el otro punto del trabajo, cuando hay discos de estos, mola escuchar un par de cortes que no tengan mucho que ver, y luego entre esos dos cortes os podéis encontrar muchísimas más sorpresas. Son 14 las canciones que forman parte del trabajo, o sea, os podéis imaginar. Y este mucho más largo, mucho más sosegado, un desarrollo mucho más lento. Esto se llama Days y es el corte con el que vamos a cerrar el club. Luego se encenderán las luces y entraremos en la burbuja.

0: el tiempo que parece que huye de nosotros, porque ya estamos llegando al final.
1: Sí, sí, el tiempo va, vuela. Pero bueno, llegar al final significa llegar a nuestra sección estrella, significa llegar a nuestra burbuja.
0: Un corte que puede tener una explicación o no, pero es especial siempre por ser la guinda de cada pastel, de cada borbor.
1: Eso es mucho.
0: Y vamos a escuchar a un clásico, este sí que se puede decir con todas las letras, seguro, como es Kid Koala. Me enteré hace muy poco, que creo que fue el año pasado, sacó una película de animación, porque él siempre ha sido también diseñador y animador. Entonces ha hecho una peli llamada Space Cadet, que no he tenido la suerte de poder ver, pero sí que he visto algunas imágenes y dan muchas ganas de ver, además conociendo un poco cómo es Kid Koala, ¿no? Y eso nos ha llevado pues a rememorar un poco viejos tiempos y a reescuchar algunos de los clásicos. Pues vamos a 2003, puro Ninja Tune, Some of My Best Friends Are DJs y el maravilloso Skanky Punky de Kid Koala.

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1: Ya sabes que el placer siempre es mío.
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1: Adiós.

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saludamos también a quienes nos escuchan a través de nuestras emisoras amigas. Gasi Gatia para el Chasu, Estanda y Gatia para Iturmendi, y Dati y Gatia para el Pirineo.

Hoy, lunes 7 de septiembre, hablaremos con Aitor Escalada de Ernai ante la manifestación contra el fascismo del día 13 en Donostia. Y también con Javier Pérez de Zabalza, inmerso en este mes del cómic, la 17 edición del Salón del Cómic de Navarra.

El tiempo en Pasealeku, temperaturas 16 grados en Iruña, 16 grados en Altsasu, 15 grados en Agoitz. Predicción meteorológica, poco nuboso o despejado, con intervalos de nubes bajas en el noroeste por la mañana y al final de la tarde. No se descartan lloviznas matinales en la vertiente cantábrica. Temperaturas mínimas en descenso y máximas con pocos cambios en el tercio oriental y en descenso en el resto, siendo notable en el noroeste. Viento flojo de norte.

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Continuamos con los titulares de Nais. Joseba Asirón, propuesto por EH Bildu para candidato a la reelección en Iruña. Joseba Asirón.

al modelo de ganadería extensiva y producción sostenible. La Feria Auténtica ha llegado a su fin después de 3 días en el Parque de la Runa de Iruña. Los organizadores están satisfechos con la respuesta de los visitantes pese al intenso calor. En esta segunda edición, la feria ha duplicado los espacios y actividades. La ONU reclama a los talibanes que las mujeres tengan acceso a sus complejos en Afganistán. Guterres carga nuevamente contra las políticas discriminatorias impuestas hace más de 5 años a mujeres y niñas. La ONU ha reclamado que las mujeres y niñas afganas tengan acceso a las instalaciones de Naciones Unidas tras un año de prohibición.

Continuamos con los titulares de Noticias de Navarra. Vicente Igarzábal, conocido triatleta y montañero de Lesaca, fallece a los 54 años en los Alpes. Al parecer, el deportista, trabajador de Animsa, ha sufrido una caída cuando se encontraba acompañado de otros montañeros. Oza Portillo, un lugar de memoria más necesario que nunca. 9 décadas después del golpe de 1936, en esta cima de la Sierra de Urbasa, convertida en fosa común durante la guerra, se volvió a alzar la voz contra el fascismo ante el avance de la ultraderecha. Navarra cede ante el Estado y unificará las llamadas al 112 con Policía Nacional y Guardia Civil. UNED Pamplona amplía su oferta con nuevos dobles grados, un triple grado y el grado de ingeniería en inteligencia artificial. La universidad mantiene abierta la matrícula hasta el 21 de octubre en uned.es y ofrece un modelo flexible sin nota de corte para compatibilizar los estudios con la vida laboral y personal. Con los titulares de Diario de Navarra, cerramos la lectura de la prensa local. Joseba Sirón repetirá como candidato de EH Bildu a la alcaldía de Pamplona. Así lo ha hecho público EH Bildu este lunes. Los embalses navarros siguen a la baja, 39%. Solo una comunidad autónoma está peor, 25%. De acuerdo al último pronóstico a medio plazo de AEMET, en las tres primeras semanas de septiembre nos anticipa un cambio en las lluvias. Radiografía de los menores no acompañados en Navarra. ¿Cuántos atiende, dónde y lo que cuesta acogerlos? Navarra tutela a 207 menores migrantes no acompañados y su capacidad de plazas está fijada en 237. La AEMET anuncia un desplome en las temperaturas esta semana en Navarra. Esta es la previsión de la Agencia Estatal de Meteorología hasta el jueves.

Con los titulares del país, iniciamos la lectura de la prensa estatal. El 90% de los españoles culpa a Marruecos por la crisis de Ceuta. La gestión del gobierno de Sánchez es censurada por un 63% de los encuestados por 40DB. Las posiciones de mano dura para los migrantes se imponen en la opinión pública. Vivas insiste en que Marruecos está detrás de las crisis y denuncia que Ceuta no tiene margen para seguir aguantando. La ultraderecha arrasa en Sajonia-Anhalt y opta a gobernar por primera vez en un estado alemán.

Continuamos con los titulares de La Vanguardia. Los ultras arrasan en Sajonia-Anhalt y dejan en situación crítica a Merck. La AfD se sitúa al borde de la mayoría absoluta, pero podría llegar a gobernar tras lograr el 44% de los votos. Un futuro inquietante. La condescendencia de los demócratas con los ultras puede allanar el camino al desastre. El drama del trampolín de Ceuta, la playa que nunca pisarías. Ceuta, ante su próximo reto, volver a las aulas. Zapatero prepara un escrito para justificar el origen saudí de sus joyas. El expresidente vuelve hoy al centro del escenario judicial con el riesgo de quedarse solo.

Con los titulares de Público iniciamos la lectura de la prensa digital. La universidad privada roza este curso el sorpaso al calor del negocio educativo y la asfixia económica de la pública. La justicia internacional fracasa ante Israel, Netanyahu libre y una denuncia de Sudáfrica que no avanza. Hace casi 3 años, una denuncia de Pretoria contra Israel por genocidio en Gaza auguraba el final de la impunidad, pero la inacción de la comunidad internacional, el apoyo de Trump y otros dirigentes a Netanyahu han frenado en seco esta causa judicial. Madrid y Andalucía encabezan la carrera por las rebajas fiscales y renuncian a más de 15.000 millones. Entre 2020 y 2024, las comunidades autónomas dejaron de ingresar 18.975 millones de euros respecto a la recaudación esperada por sus bajadas de impuestos, según FEDEA. Anel Indane a juicio por simular masturbarse con un crucifijo. He recibido amenazas de violación de católicos.

Continuamos la lectura de la prensa diaria con los titulares de InfoLibre. La muestra sesgada del CIS y los problemas que hacen que falle con sus estimaciones. El CIS entrevista a mucho más votantes del PSOE que del PP y no corrige ese sesgo. Y hay expertos que apuntan a que el votante de derechas no quiere coger el teléfono para responder a Tezanos. El hartazgo de los docentes marca el inicio del nuevo curso con un calendario de huelgas educativas. De Madrid a Cataluña, pasando por Cantabria o Galicia, el hartazgo del profesorado se traduce en una nueva ola de movilizaciones que colea en muchos lugares desde el curso pasado. Una guerra de Irán sin fin apunta a uno de los otoños e inviernos más caros para el gas, la luz y la gasolina. Pekín se abre camino en Oriente Medio a pesar de la guerra de Irán.

Continuamos con los titulares del diario.es. Los audios del caso Leire 10. Me están tomando el pelo, habla por los codos y conoce a todos. Los interrogatorios a testigos e imputados en la causa abierta en la Audiencia Nacional muestran cómo la Fiscalía busca atar la vinculación de la exmilitante con el PSOE. PP y Vox votan lo mismo en el Congreso 8 de cada 10 veces en la legislatura. Los ultras apoyan las medidas planteadas por los de Feijóo el triple de veces, mientras la coincidencia entre ambos se dispara hasta cerca del 90% en lo que va de 2026. Los conflictos de interés bajo la lupa. En España, las guías clínicas son un coladero para las farmacéuticas. Un análisis revela la vulnerabilidad en España de estos documentos de referencia que marcan cómo se debe tratar a los pacientes. Tras el reciente escándalo en la Sociedad Europea de Cardiología, los expertos llaman a regular mejor estas situaciones, aumentar la transparencia y crear un registro centralizado. El lobby israelí lucha para no perder influencia y quiere un acuerdo estratégico con Estados Unidos a 20 años. El grupo de presión pro-israelí se enfrenta en Estados Unidos a fuertes críticas al país hebreo en un momento en que quiere elevar la relación bilateral de seguridad. Sectores del Partido Demócrata y de la comunidad judío-americana, junto con expertos y hasta ideólogos del MAGA, cuestionan el apoyo a Tel Aviv.

con los titulares del diario El Salto cerramos la lectura de la prensa hoy en Pasar aquí. Las educadoras infantiles de Madrid no se rinden e inician el nuevo curso en huelga. Desde la plataforma laboral Escuelas Infantiles aseguran volver con más fuerza, más unidas y manteniendo sus reivindicaciones. Bajada de ratios, salarios dignos y mejores condiciones laborales. La rentable relación entre Ayuso y Jiménez Los Santos. 3 millones de euros en publicidad en solo 6 años. Libertad Digital y Es Radio se encuentran entre los principales receptores de dinero público por parte de la Comunidad de Madrid. El Partido Popular ha mimado al grupo mediático desde su fundación. El gobierno se hace con el control del puerto de Ceuta para instalar carpas de atención a migrantes. Transportes autoriza a Migraciones usar 16.000 metros cuadrados del puerto hasta el 31 de diciembre, un día después de que la autoridad portuaria, controlada por la ciudad, rechazara las instalaciones de estas infraestructuras. Una red clientelar de la fontanería del PSE factura 56 millones sin pasar por el Tribunal de Cuentas. Los cobran dos fundaciones constituidas en 2008 y las tres mercantiles que controlan. 8 de cada 10 euros proceden de Lambide, cerca de 45 millones en subvenciones desde 2011. Y de esas mismas entidades salieron los dos últimos directores generales del organismo y el actual viceconsejero de empleo. Sus cuentas han sido objeto de auditorías municipales.

Garasi es Naola, la pianista de Lizarza. Suena en Paseleku. De su primer disco en solitario, escuchamos el tema. El tema que da título al disco es Gaude Hemen. Garasi es Naola.

0: 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Comenzamos las entrevistas de actualidad del día. Al otro lado del teléfono, Aitor Escalada de Ernaiz nos atiende para hablar de la manifestación convocada este día 13 en Donostia. Egunon, Aitor.
1: Egunon.
0: Manifestación este día 13 en Donostia. ¿Por qué? ¿Por qué se convoca esta manifestación? Cuéntanos, Aitor.
1: Sí, bueno, pues bueno, venimos un poco de un año, ¿no?, de congreso interno que hemos tenido como en Tolacunde, y bueno, este verano pues eso, hemos puesto en marcha un poco la dinámica esta, que hace referencia un poco, pues ya que estamos viendo que en estos últimos tiempos, ¿no?, el auge del fascismo y la ola reaccionaria está siendo un tema, ¿no?, de total actualidad, pues bueno, hacemos un poco llamamiento a eso, ¿no?, a parar al fascismo y a organizarse en cara, ¿no?, a organizarse a nivel de Euskal Herria.
0: Una manifestación clave en el sentido, ¿no?, que se están sumando muchos agentes culturales. Cuéntanos cómo va la iniciativa.
1: Sí, bueno, pues eso, como he dicho, ha sido, ¿no?, una dinámica que pusimos en marcha un poco a principios de verano, ¿no?, y durante todo el verano pues eso, hemos ido organizando dinámicas y equitaldis y bueno, y diversas actividades y cuestiones en distintos sitios, ¿no?, tanto a nivel local, ¿no?, por distintos pueblos y barrios, como más a nivel nacional, ¿no?, pues como en San Fermines, como en días importantes de Bilbo-Costenagusia, y bueno, distintos días, ¿no? Y bueno, un poco sí que eso. Ahora mismo estamos, ¿no?, en la última semanica antes de la mani, y sí que hacemos llamamiento, ¿no?, a que participe toda la juventud de Euskal Herria, visto un poco también, ¿no?, que esta semana está teniendo... tomando actualidad pues un poco el tema de la ola reaccionaria, y hemos visto esta última semana también en las movilizaciones que han convocado, ¿no?, los fascistas en nuestras hiriburus.
0: Más allá de esas concentraciones, también los resultados ahora mismo en Alemania de la AfD, ese auge ya casi más es que un auge, se está convirtiendo en una auténtica realidad, ¿no? Cuéntanos.
1: Sí, bueno, ya estamos viendo, ¿no? Yo creo que todo el mundo se está siendo consciente, ¿no?, un poco de que eso es un poco la realidad que nos está tocando, ¿no? Y que en Euskal Herria, pues, es verdad que tenemos, ¿no?, otra realidad, porque históricamente, ¿no?, hemos tenido, pues eso, otros en comunitario y bueno, pues, por nuestra lucha histórica también, pues es más difícil, ¿no?, que penetre ese fascismo, pero bueno, ya estamos viendo también que en el nuestro también está teniendo cabida, ¿no?, y que poco a poco se va viendo más. Aún así, eso, creemos que eso, que tenemos más que capacidad, pues un poco para como pueblo poder responder y poder articular, ¿no?, alternativas en contra de esta ola reaccionaria.
0: Como bien dices, aunque parezca que estamos en una pequeña isla, no hay que bajar un poco esa intensidad ante un año, además, que se presenta, bueno, intenso políticamente, Aitor.
1: Sí, eso es. Bueno, ya vemos viendo, ¿no?, cómo ha empezado el verano, pues eso, con todo el tema de Ceuta y demás, y cómo, pues eso, el fascismo está un poco marcando agenda política en relación a eso, intentando capitalizar un poco todo este asunto. Y bueno, vemos, pues eso, que va a ser un año marcado, pues eso, más que todo por las elecciones que van a haber en el 2027, y que eso va a hacer que la ola reaccionaria y el auge fascista, pues eso, tome cada vez más las calles e intenten también, pues eso, capitalizar todo, pues cara a esas elecciones del año que viene.
0: Emplázanos en Donosti. ¿A qué hora es la manifestación?
1: Bueno, pues eso, la movilización va a ser a la 1 en Donosti, y eso, hacemos llamamiento un poco, pues eso, vista la realidad que nos está tocando vivir, pues a que toda la juventud y bueno, y toda Euskal Herria también se sume a la movilización. Ya que creemos que, pues eso, nos está tocando vivir unos tiempos, ¿no?, pues en los que nos va a tocar salir a la calle y reivindicar nuestros derechos y reivindicarnos como pueblo también.
0: Muchas veces hablamos contigo mismo, ¿no?, de esa, bueno, esa lucha contra el fascismo. ¿Qué claves podría haber para hacer realmente frente a toda esta oleada?
1: Bueno, nosotros creemos, ¿no?, que una de las claves más importantes aquí, ya que creemos que el fascismo, ¿no?, en el nuestro coge una forma también de españolismo y que es, ¿no?, quien quien un poco nos impide pues es avanzar en derechos lingüísticos, avanzar en nuestro derecho a decidir como pueblo y demás, pues creemos que una de las formas más eficientes de hacerle frente es eso, ir construyendo, ¿no?, alternativa, ir construyendo una Euskal Herria pues eso, más democrática y más libre y con mayores derechos. Entonces, bueno, un poco en eso estamos y por eso también reivindicamos, ¿no?, Euskal Herria y Irabaztera este domingo en Donosti y Fascismo Ariez, para hacerle frente al fascismo.
0: Pues mira, Esker, Aitor, por atender la llamada de Pasealeku. Y antes de terminar, si quieres apuntar alguna cosa más.
1: Nada, eso, hacer llamamiento un poco a la movilización del domingo sobre todo y luego a estar atentos y atentas a este curso político que, bueno, por lo que se ve va a venir potente y lleno de distintos días y cosas.
0: Pues lo dicho, Aitor, Miesker y que todo vaya bien.
1: Dale, Miesker a vosotras.
0: Agur.
1: Dale, agur.

Un poquito de rock and roll nunca viene mal. En este caso, de Maestros, Pump Me Up.

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0: Escuchas Pase a Leku, el magazine de actualidad de Guzki Irratia. Entrevistas de actualidad del día. Nos atiende al otro lado del teléfono Javier Pérez de Zabalza, director del Salón del Cómic de Navarra, que bueno, ya comenzó este pasado viernes, creo, su edición número 17, que va a continuar durante todo el mes de septiembre. Egunon, Javier.
1: Egunon.
0: Bueno, 17 edición y ediciones que van sumando números y bueno, y van sumando también, calidad, porque justo hablábamos antes de empezar la entrevista, todo lo que habéis preparado, todo lo que nos vais a ofrecer, ¿no?, durante este mes de septiembre, Javier.
1: Sí, sí, como te decía antes de entrar aquí en directo, no te das cuenta de todo lo que has montado, de toda la que has armado, hasta que llega el momento de repasarlo en la rueda de prensa y dices, ¡san Dios! Tenemos un mes repletito de actividades.
0: Son muchas cosas que contar, destacaremos alguna y siempre hay que empezar por el cartel, ¿verdad? Algo tan significativo. Esta edición, ¿quién lo ha dibujado y que también va a participar, ¿no?, en estas jornadas?
1: Sí, sí, claro. El cartel es una cosa indispensable para nosotros. Siempre es un motivo de orgullo. Al fin y al cabo es lo que te va, ¿no?, a presentar. Y siempre se encargamos a algún artista que veamos que tiene ahí potencial para hacer algo increíble. Y solemos acertar. La verdad que este año estamos encantadísimos con la propuesta que nos ha hecho Clara Cabez. Es una joven dibujante. Forma equipo creativo con su hermana Olivia. Hacen el equipo Cols Comics. Y aunque solo tienen un cómic publicado, sí que vienen del mundo de la autoedición y tienen varios fanzines. Y tienen un estilo de dibujo, Clara, increíble, súper retro, muy ochentero, y nos ha hecho una propuesta así como retrofuturista, con naves espaciales, robots, y bah, yo creo que encaja un poco con el espíritu ahí lúdico, ¿no?, del festival.
0: Desde luego que sí. Y bueno, y tenéis, habéis mezclado, bueno, la gastronomía tan tan de moda, ¿no? Hoy en día, desde luego, puede ser un, desde el lema del festival, es un atractivo más, desde luego, para que la gente se acerque al Salón del Cómic, Javier.
1: Sí, bueno, exploramos siempre nuevas vías, ¿no? Entonces este año, ¿por qué no proponer, ¿no?, una exposición dedicada al cómic y la gastronomía, ¿no? Un maridaje que de entrada no parece muy obvio, pero si te paras a pensar, hay mil ocasiones en las que el cómic, ¿no?, ha reflejado la comida. Desde vidas de tebeos que cuentan la vida de chefs a, yo qué sé, personajes emblemáticos, ¿no?, como Carpanta, que precisamente, bueno, no tenía mucho que ver con la gastronomía, sino más bien con el hambre. Pero ahí estaba la comida siempre sobrevolando, ¿no? Entonces hemos hecho una exposición así colectiva grande en la que se muestra un poco esa relación. Siempre estamos buscando ahí vías nuevas y formas de dar a conocer el cómic.
0: Ya ha pasado, pero este sábado 5, así es, Sánchez, que se hizo tan famoso por ese retrato de Donald Trump, también ha pasado por el salón, ¿no? ¿No, Javier?
1: Claro, eso es, y un poco en la línea de lo que hablábamos, así es. Bueno, es humorista gráfico y caricaturista, pero si ha destacado por algo es por sus caricaturas collage, por decirlo de alguna manera, en las que en lugar de dibujar lo que utiliza es comida como elemento de dibujo. Y él impartió un taller de caricatura con comida en el mercado del Ensanche y la verdad que fue un éxito. O sea, a partir de, pues eso, con verduras compradas en el mercado, los participantes pues pudieron hacer sus propias creaciones.
0: Has hablado de Carpanta y desde luego sí, bueno, otro de los puntos fuertes este año es el 65 aniversario de otro de los grandes cómics clásicos, ¿no?, como es La Trece Rue del Percebe. ¿Qué vais a hacer para homenajear esta historieta?
1: Buah, estamos encantados porque mira, por un lado tenemos una exposición colectiva tremenda. ¿Cuánto puedo contar yo aquí? está levantada a partir de originales que nos ha cedido un coleccionista cuya identidad pues nos ha pedido que no revelemos. Pero es alguien muy aficionado al cómic que lleva años encargando a diferentes artistas que le hagan su propio homenaje a Trece Rue del Percebe. Entonces, a lo tonto, pues había conseguido una colección, llevaba ya 50 y tantos homenajes a Trece Rue del Percebe, que se ven por primera vez, los hemos exhibido en una de las salas de Condestable, se pueden visitar, son tremendos, algunos muy respetuosos con el original y otros pues no tanto, pero ahí está la gracia, ¿no?, un homenaje iconoclasta. Y aparte de eso, tenemos dos actividades así centradas en torno a Trece Rue del Percebe. Por un lado, hemos reservado un muro de la sala tremendo en el que está representado el esqueleto del edificio, pero vacío. El miércoles 16 de septiembre hemos convocado a dibujantes locales, artistas del colectivo Campa y Hoche, que sea, sabes que agrupa un montón de dibujantes navarros y los hemos convocado para que rellenen el edificio y que pinten pues a su propio vecindario, como les venga en gana. No sé si lo asociarán con cosas locales o, bueno, cada uno lo que quiera. Estarán toda la tarde pintándolo y así ya queda una obra efímera porque desaparecerá al final de la al final del salón, pero que se suma, ¿no?, a la exposición y que se puede ver cómo se crea en vivo. La gente es libre de venir a ver cómo lo pintan, incluso, quién sabe, pues, que también se animen a participar.
0: También la importancia de, bueno, del cómic local, también gira en torno a ese cómic de aquí. Y luego también me ha parecido muy original esa especie de, bueno, de los mercados, ¿no?, de llevarlos a lo que es la iconografía de Asterix y Obelix. Me ha parecido también una idea muy original, Javier.
1: Sí, a ver, claro, es como te digo, el objetivo del salón es llevar el cómic a todo tipo de públicos, no solamente al público aficionado. Entonces siempre estamos buscando salir a la calle. Y este año pues nos hemos aliado con los mercados municipales de Pamplona y en concreto durante el mes de agosto 5 caricaturistas acudieron al mercado del ensanche para retratar a 10 comerciantes del mercado. Los han caricaturizado, pero vestidos como personajes de Asterix y Obelix, del poblado galo, ¿no? Porque hay una metáfora, o sea, el mensaje yo creo que está claro, ¿no? Que el mercado local es como esa aldea de galos irreductibles, ¿no? Que resiste frente al empuje del imperio. En este caso el imperio no son los romanos, sino, bueno, las grandes superficies comerciales, la venta online. Entonces, esos retratos de los comerciantes se exhiben ahora mismo y durante todo el mes de septiembre como una exposición más en el propio mercado del ensanche. Y aún hay más, si alguien quiere su propia caricatura, durante todos los sábados de septiembre estos mismos caricaturistas van a estar en los mercados para ofrecer caricaturas gratis a la gente que va a hacer la compra. Y así también, pues oye, te vas a hacer la compra, te vuelves a casa con unos puerros y con una caricatura gratis.
0: Por ir cerrando un poco, bueno, esta a vista de pájaro, todo lo que ofrecéis, sí que me gustaría destacar dos cosas más. De entrada, bueno, esa asociación, por decir, o esa unión con MOAC, ese festival del humor, que va a poner bastante humor a esta edición número 17 del Salón.
1: Sí, hijo, pues que resulta que, bueno, septiembre es una época de mucha actividad cultural, ¿no? Pero entre otras cosas, está este festival, el MOAC, que celebra su segunda edición este año y lo que trae es un montón de monologuistas, comediantes a ofrecer sus espectáculos. Y nos parecía que era un hermanamiento natural, ¿no? Cómic, humor. Y de este hermanamiento pues salen dos actividades. Por un lado, el sábado 19, Ignatius Farray va a ofrecer una charla en el Salón Pinacuy, gratuita, en la que él repasa cómo vivir de la comedia y no morir en el intento, creo que se llama algo así la propuesta, y que además se va a convertir en un acto de creación en vivo porque tenemos a otro dibujante, Paco Ramos, que lo va a estar registrando en tiempo real toda la charla y todo lo que diga Ignatius y se va a proyectar en la pantalla en grande, ¿no? Esta es una de las propuestas y la otra está la precisamente relacionada con Trece Rue del Percebe, como decíamos, y es una mesa redonda que hemos convocado para el 27 de... el último día del salón, el domingo 27 de septiembre, en la que van a participar pues Eva H., Luis Piedrahíta, con César Oroz y con Álvaro Pons, que es el crítico de cómic más importante de España, ¿no?, ahora mismo, y van a hablar de Trece Rue del Percebe, en torno a Trece Rue del Percebe. Probablemente hablen de vecindarios, de gentrificación y, yo qué sé, esta gente puede hablar de lo que les dé la gana, ¿no?
0: Desde luego que Trece Rue del Percebe daba para todo eso y más. Y por ir cerrando, bueno, una presencia que yo sé, bueno, particularmente para ti y para todos y todas las que organizan el Salón del Cómic, la presencia de la creadora Ana Miralles. ¿Quién es Ana Miralles? Cuéntanos.
1: Uf, pues Ana Miralles es una titana. Es, vamos, yo te diría que una de las creadoras más importantes del cómic europeo actual. Ella empezó a crear en los años 80 y tiene una trayectoria tremenda, con una cantidad de obras y de una calidad deslumbrante. Entonces, claro, yo llevo 10 años al frente del salón y llevo esos 10 años invitándole a venir. No podía hacer, ¿sabes? Y no es porque no quisiera, sino porque, claro, imagínate qué agenda tiene esta mujer. Y finalmente hemos conseguido cuadrar agendas y eso es un logro, ¿no? Por fin decir que puede venir con una exposición que ya la tenemos exhibida, que es tremenda, unos originales que son preciosos, vamos, para recrearse y visitarla una y otra vez. Y nos va a visitar junto a su marido y guionista, Emilio Ruiz, y vendrán a vernos el viernes 18 de septiembre para hacerse una firma de ejemplares en la librería TVO y luego un encuentro con público, la típica entrevista, charla en Condestable. Y además, esta cita es imprescindible.
0: Pues hasta el 27 de septiembre, todo un mes, el mes de septiembre se ha convertido en Iruña, en el mes del cómic. Cualquier persona encuentra acomodo, desde luego, en esta programación. Los más aficionados, los menos, que se acerquen y disfruten de este maravilloso arte, Javier.
1: Claro que sí, ese es el objetivo, vamos. O sea, te puede gustar el cómic, no te puede gustar, yo estoy seguro que acudes a ver las exposiciones y, vamos, descubres cosas. Y además te vas a reír porque tenemos unas historias muy divertidas.
0: Pues no sé si quieres añadir alguna cosa más.
1: Nada, que es imposible repasar toda la programación, que hay un mogollón de historias, como decías, exposiciones, y que lo mejor pues acudir a la web, ¿no? salondelcomicdenavarra.com, y ahí lo pueden ver todo, y yo les recomiendo mirarlo con la agenda a mano para ir anotando.
0: Pues mira, es que Javier, y que todo vaya bien.
1: Bueno, muchísimas gracias. I've been
0: 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El gran Otis Redding cierra esta edición del lunes 7 de septiembre de Pase al EQ. Venimos del Belchak Weekend. Para que la música negra siga sonando con esta canción, no sé, inigualable, incomparable. La voz del gran Otis Redding en Pase al EQ. I've been loving you too long.

Cerramos esta hora en directo, la que va de las 10 a las 11 del mediodía. Os recuerdo que hay redifusiones de Pasealecu a las 5 de la tarde y a las 11 de la noche.

Te decimos hasta mañana desde el 107 de la FM en Iruña, desde el 91 para Iruña Ría. Y desde nuestra página web, www.guzki.eu, sea donde quiera que estés. Nos despedimos también de quienes nos escuchan a través de nuestras emisoras amigas. Gagashi y Gatia para el Chasu, estando y Gatia para Iturmendi, Gati y Gatia para el Pirineo.

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Bueno, lo dicho, la edición de hoy no da para más. Mañana amenazamos con volver, como no. Aún, días que arriesgo.

Buenos días, buenas noches o buenas tardes. Yo soy Tinka y esto es Dando la Lata. Hoy vamos a seguir caminando en el segundo capítulo, en este especial dedicado al esgrima latinoamericano. En el capítulo anterior nos detuvimos en Chile, en su memoria larga, en su arquitectura gris, en su forma de convertir la fragilidad en intensidad eléctrica. Hoy el mapa nos empuja hacia el norte. Hoy cruzamos fronteras físicas y simbólicas. Hoy nos detenemos en México. Este es el segundo capítulo del especial de esgrima latinoamericano. Hoy, México.

Volvemos a nuestra cortina especialmente dedicada para este especial de Escrimo Latinoamericano. En este momento vamos a hablar sobre México. Si te interesa la canción que estamos escuchando, se llama Dan Cop, de la banda chilena Tortuga Anónima. Para entender a México dentro del escrimo tenemos que hacer algo que en este programa siempre hacemos con sumo respeto. Estamos hablando de ir al origen. El escrimo no aparece como un producto cultural diseñado, no nace desde una oficina, no es una categoría creada para vender, nace como consecuencia. A comienzos de los años 90, dentro de la escena hardcore estadounidense, algunos músicos comenzaron a sentir que el hardcore tradicional, rápido, político, confrontacional, no alcanzaba a expresar la complejidad emocional que estaban viviendo. Había rabia, sí, pero también había ansiedad, había miedo, había vulnerabilidad. Y México, ay, México, sí que supo cómo traspasar esto a la música. Al igual que algunos otros países de América Latina, México vivió un corto pero prolífico movimiento de escrimo dentro de su comunidad nacional, dentro del hardcore punk. Desde principios de la década de los 2000, del 2000 al 2003, comenzando con algunas bandas que estaban en las primeras etapas de este subgénero, así como otros estilos experimentales como el post-hardcore o el math rock. Estos trajes musicales de base tenían una existencia muy, muy corta, y su supuesta influencia solo fue identificada casi 20 años después de su disolución, por lo mismo fan de subgénero, que les gusta jugar como historiadores, como en mi caso, y tienen algunos fetiches serios con clasificar y organizar y teorizar con olas, influencias y más, como es el caso de su locutor actual. Vamos a empezar entendiendo que el escrimo en Latinoamérica, y sobre todo en México, tiene directa relación con su cercanía en los Estados Unidos. Y para empezar a hablar de eso, como no, vamos a hablar de la tremendísima banda Non Plus Ultra. De acuerdo con un gran amigo del blog El Basurero del Emo, Non Plus Ultra era una banda de Monterrey. Argumentan algunos que eran de Matamoros, sin embargo, eso da un poco igual. Se formó en el año 2000 y estuvo activo al menos 3 o 4 años. Esta banda es considerada por la mayoría como los conocedores del emo máximo dentro del escrimo. Solo grabaron 8 temas desordenados que sorprendentemente nunca lo hicieron en un EP, LP o cinta. Lástima. En cuanto al sonido, Non Plus Ultra dibujó influencias de finales de los 90 y los principios de los años 90 con los primeros de los 2000. Se parecía a bandas como Orchid, Combat Wounded Veteran o Reverse of Man, por nombrar solamente algunos. Aunque algunas pistas dan la impresión de que la banda en algún momento estaba interesada en estilos del metal negro, black punk o incluso el metalcore. Si te metes en trajes de escrimo como Gone with the Pain y Silencio. Ahora bien, Non Plus Ultra podría llamar tu atención si te gusta este estilo un poco más violento de música. Vamos a escuchar entonces a Non Plus Ultra y a su canción, Dame en Dona Tus Huesos.

escuchábamos a la banda de Monterrey Non Plus Ultra con su canción Dona Tus Huesos, en esa especie de compilado de temas sueltos donde gritaban la rabia que sentían en el país del norte. Como bien decíamos, a finales de los años 90 y a principios de los 2000, el género del screamo comienza a circular fuera de los Estados Unidos. No había Spotify, no había algoritmos, había foros, había MySpace, había intercambio de CDs quemados, había cartas. El screamo llega a América Latina como una semilla frágil, pero fértil. En cada país se adapta a contextos distintos, y ahí está lo interesante. No es una copia, es una traducción. Y México no es ajeno a la intensidad emocional

proximidad, por tránsito, por migración, por intercambio cultural constante. Las escenas punk y hardcore mexicanas ya estaban consolidadas desde los años 80 y 90. Había espacios, había ética DIY, hazlo tú mismo, había redes. El escrimo no llega a un vacío, llega a un terreno preparado. Y para continuar con este especial, este segundo capítulo de Escrimo Latinoamericano, dedicado especialmente al Escrimo de México, vamos a hablar de una banda también icónica y un pilar fundamental del desarrollo de este género. Estamos hablando de Conspiración Alpha 5. Siguiendo con los inicios de este género en México, Conspiración Alpha 5 fue un proyecto de post-hardcore y demás que venía de otras bandas como División Minúscula y Termo, dos bandas de rock mexicano que formó parte de la emo tendencia en los mediados de los años 90. Hicieron solamente pocas cosas, ¿eh? Solamente dos registros que duran menos de 15 minutos, El Efecto Venus y Polvo de Oro. Técnicamente hablando, es una banda que no solo emo screamo, pero también tiene cosas del math, tiene cosas del post-hardcore, como The Drive-In, como de distintas bandas también que estaban muy próximas a México y que estaban teniendo su auge dentro de esa época. Vamos a escuchar entonces a Conspiración Alpha 5 con su canción Congreso Internacional de los Miserables en este especial de screamo mexicano. Conspiración Alpha 5.

escuchábamos a Conspiración Alpha 5 con su canción Congreso Internacional de los Miserables. Banda violenta, banda distinta también, que estamos aquí conociendo en nuestro especial de Screamo Latinoamericano. Segundo capítulo dedicado a México. Hablar de México en los años 2000 es hablar de transformación y de tensión. Crecimiento urbano acelerado, desigualdad profunda, violencia estructural, juventudes precarizadas, desapariciones, incertidumbre. El screamo es un género que florece en el desajuste. Y México, en ese periodo, estaba y sigue estando en cierto aspecto atravesado por múltiples desajustes. La ansiedad urbana, el miedo cotidiano, la sensación de no tener control. Todo eso encuentra eco en la estética del screamo. En este contexto emergen bandas que comienzan a construir una identidad propia dentro del género. Proyectos como Le Mat, con una sensibilidad cruda y emocional, o Sad Breakfast, que se mueven entre la violencia sonora y la introspección. Estas bandas comienzan a delinear una escena. Más adelante, Joliet expandirá ese lenguaje hacia terrenos más amplios, incorporando texturas post-rock y una producción más ambiciosa, pero manteniendo la intensidad emocional heredada del screamo. Lo interesante es que muchas de estas bandas deciden cantar en castellano.

castellano. Y el castellano modifica la textura del género. El fraseo cambia. El ritmo silábico altera la cadencia. Sin embargo, aún así, al tener la proximidad a los Estados Unidos, hay un montón de bandas que siguen cantando en inglés, como es el caso de la banda que vamos a hablar ahora, Ducto. Ducto de San Luis supuestamente solo lanzó un pequeño disco en el año 2003 y rápidamente desaparece de la superficie de la tierra. Nadie sabe realmente de dónde vino exactamente esta banda o cómo fue su disolución. Es una de estas bandas flash que realmente necesitamos, pero que a veces no nos merecemos. En cuanto al sonido, Ducto básicamente mezcló diferentes estilos como el screamo, el post-hardcore y el metalcore. En particularmente, esta variante del math. Se puede imaginar un poco la mezcla entre Refused de Suecia o L'Occitane de Alemania o Norma Jean de los Estados Unidos, con canciones cortas, rápidas y ruidosas, con una ejecución musical e instrumentación realmente complejas, creando así un estilo realmente propio. Esta fue una de las bandas de screamo mexicanos que cantan estrictamente en inglés. Creo que no había otra banda como esta antes ni después. Finalmente, para poder escuchar esto, nos vamos a ir a su canción When Routine Got Bored of You, o cuando la rutina queda aburrida de ti o se aburre de ti. Esto es Ducto en este especial de screamo mexicano en Alavidirratia 107.4.

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escuchábamos la banda mexicana Ducto, When Routine Got Bored of You, cuando la rutina se aburre de ti, de la banda Ducto. Y para continuar con este segundo capítulo del especial de Screamo Latinoamericano, estamos en México, aquí en Alavedi Irratia, en la 107.4. Y si algo define al Screamo mexicano, no es solo la música, sino la ética. Autogestión, solidaridad entre bandas, conciertos en espacios alternativos, arte gráfico cuidado, ediciones en cassette y en vinilo, conexión con otras escenas latinoamericanas. Hay un tejido, una red. Y eso lo conecta directamente con lo que vimos en Chile en el capítulo anterior. América Latina no solo recibe el screamo, lo adapta a su tradición de organización independiente.

Y dentro del mapa latinoamericano del escrimo, México ocupa una posición estratégica. Es puente geográfico, es puente cultural, es puente lingüístico. Conecta con Estados Unidos, pero también con Centroamérica y el sur del continente. Bandas mexicanas giran hacia el norte y hacia el sur. Comparten escenarios con proyectos de otros países latinoamericanos. Construyen comunidad. Y esa comunidad es parte esencial del género, porque el escrimo, aunque suene solitario, no es individualista. Es colectivo. Y para eso vamos a continuar con una banda que no puede tener un nombre más mexicano. Estamos hablando, como no, de El Sueño del Ranchero. Aquí ya estamos hablando de una banda que está completamente dentro de lo que es la escena screamo o emo violence de México, no como las bandas anteriores que iban construyendo un poco el camino hacia lo que sería esta escena. El Sueño del Ranchero fue una banda de screamo barra emo violence nacida en la Ciudad de México, formada en algún año anterior a 2004 al 2005. Importaron un sonido de screamo que solo estaba visto en Estados Unidos y Europa, lleno de baterías frenéticas y guitarras técnicas a altas velocidades, similar a lo que luego logró Arce Moreira. Y como no, si más adelante los tres miembros del Sueño del Ranchero en 2005 formaron Arce Moreira, dándole una forma excelente a las ideas que venían desarrollando en este proyecto. El demo que dejaron es de calidad por sí mismo. Pero si te gusta Arce Moreira, si todavía no lo conoces y quieres saber un poco más de dónde viene su sonido, también te va a encantar este interesantísimo grupo que se llama El Sueño del Ranchero. Vamos a escuchar contextos, vamos a escuchar ciudades, vamos a escuchar heridas. El screamo en México no es una moda pasajera, es una respuesta. Y muy bien nos lo demuestra El Sueño del Ranchero con su canción Green Hills en este segundo especial de screamo latinoamericano. Green Hills, El Sueño del Ranchero, aquí en A la Bedirratia.

escuchamos Green Hills de la banda de Ciudad de México, El Sueño del Ranchero. Aquí nos damos cuenta que en el año 2004, cuando aparece El Sueño del Ranchero, la intensidad cambia. Esto ya no es solo screamo, es emo violence, es grimcore, es caos. Interludios inesperados, ruido experimental, violencia sonora consciente. Es música que no quiere agradar. Después, El Sueño del Ranchero no dura mucho, pero deja una grieta. Y desde esa grieta vamos a seguir escuchando, como no, en este especial de Screamo Latinoamericano, su segundo capítulo dedicado a México, aquí en Dando la Lata, en la 107.4 de la Vida Irratia. Vamos a hablar de una banda del nombre de una escritora, un nombre críptico, un nombre y una banda que mezcla distintos géneros. Vamos a hablar de Catalina Pastrana. Catalina Pastrana, a partir del año 2006 y 2008, fue solamente un proyecto musical efímero de Manzanillo. Solo lanzaron un demo en el 2008 y nada más. Algunos de sus miembros eventualmente pasarían a formar bandas como Growing Pains o Satie en Tijuana. En cuanto al sonido, Catalina Pastrana tocó el screamo directo, con algunas afinidades con el emo violence o incluso con el neo-crust. Bastante parecida a una versión más lo-fi o lo-fi y más oscura de Shikari, que es una banda de los Países Bajos, o de Zan, de Alemania. Algunas pistas también fueron instrumentales con guitarra acústica, que podría quizá recordarte a bandas de screamo francesa de los 90 como Undone o Fingerprint, por nombrar solo algunas. Creo que esta banda es una de esas interesantes joyas perdidas, pero no olvidadas, de la era MySpace. El tiempo vuela rápidamente. Finalmente, Catalina Pastrana se separaría en el 2008, solamente dejándonos un pequeño registro de su tremendísima música. Te dejo entonces en este especial, segundo capítulo del especial de Screamo Latinoamericano, en esto que es Dando la Lata. Te dejo con El Poema que Nunca Escucharás, de Catalina Pastrana, de su demo del año 2008, aquí en Dando la Lata.

escuchábamos a Catalina Pastrana con su canción El problema que nunca escucharás, de su única grabación en el año 2008. En algún punto entre la urgencia y la ternura, el esgrima mexicano se convirtió en un idioma propio. No nació en los grandes escenarios ni en las vitrinas culturales del Estado. Brotó en casas ocupadas, en foros improvisados, en patios traseros donde la electricidad era frágil, pero la convicción ardía. Fue el sonido de una generación que aprendió a gritar no como espectáculo, sino como necesidad fisiológica. Un grito que no pedía permiso, que no pedía traducción. Y dentro de este movimiento existe una banda, cómo no, violenta, emocional. Vamos a hablar claramente de Mala Día. Mala Día es una interesante banda más ligada al neocrust de Tijuana. Tiene influencia del screamo, claramente. Apareció en la última... Y en la última etapa del mundo del escrimo en México. Es una banda violenta, bastante ligada a la oscuridad y al sentimiento desgarrador de lo que es este género. Vamos a escuchar entonces la canción Cuerpos, de esta banda mexicana, Malady, directamente desde Tijuana, a Dando la Lata, en este especial de escrimo latinoamericano, dedicado a México, en la 107.4. 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

escuchábamos la canción Cuerpos del grupo mexicano Malady, mezclando un poco con el neocrust, pero sin dejar de lado el género que nos lleva a esta ocasión a reunirnos en este especial de Screamo Latinoamericano, dedicándonos en México, aquí en Dándole Latam. Como nos hemos dado cuenta, en México el screamo no fue una copia tardía de escenas extranjeras. Fue una adaptación visceral a un territorio marcado por la precariedad, la violencia estructural y la desilusión política. En ciudades atravesadas por el caos urbano y en pueblos donde la migración era destino casi inevitable, este sonido se volvió refugio y trinchera. Las guitarras no solo distorsionaban, rasgaban. La batería no marcaba el tempo, la rompía. Y las voces no buscaban melodía, sino catarsis, como si cada presentación fuese una forma de exorcismo colectivo.

siguiendo bajo esa línea vamos a escuchar una banda que se llama Te Lloraría un Puto Río, Cry Me a Fucking River. Te Lloraría un Puto Río fue un proyecto musical que siguió a Arce Moreira tras su desaparición en el 2008. Su nombre significa lo que suena. Para mí, uno de los mejores nombres de la historia. Alguna vez durante su vida útil, entre el 2009 y el 2016, lanzaron un EP de 4 canciones con distintas bandas. Se parecen a bandas como The Discharge of a Forgotten Sketch de Canadá, o Misha, o Carmen Spring. Es una banda violenta. En cuanto a su sonido, Te Lloraría un Puto Río es un poco diferente a las bandas anteriores. De hecho, todavía es screamo, pero con canciones un poco más largas e instrumentaciones un poco más complejas. Se mantiene todavía la vibración caótica y violenta de años pasados, y por primera vez en la historia, las letras no solo se cantaban tanto en inglés como en castellano, sino también en francés. Una banda sin duda alguna que marcaría un antes y un después en la escena mexicana del screamo. Vamos a escuchar entonces la canción Perros y Abejas de la banda Te Lloraría un Puto Río, en esto que es el especial screamo latinoamericano en su segundo capítulo dedicado a México. Vamos entonces con Te Lloraría un Puto Río en la 107.4.

escuchamos la intensidad y los gritos desgarradores de la banda Te Lloraría un Puto Río con su canción Perros y Abejas en este segundo especial de Screamo Latinoamericano, en Dándole Latam aquí en la 107.4.

En medio de todo este desgarro y esta emoción visceral, llega la poesía, porque aunque el volumen fuese extremo y la emoción cruda, había una sensibilidad casi frágil latiendo bajo la superficie. Letras que hablaban de pérdida, de desencanto, de amor quebrado, de amistad como salvación momentánea. Una generación que aprendió que la vulnerabilidad también podía amplificarse, que el llanto y la rabia podían convivir en la misma canción, en el mismo acorde suspendido, en el mismo silencio abrupto que precede al estallido. ¿Y quién mejor para hablar de esto, de la banda Per Se? Una banda de Mérida, formada en el año 2011 y que lanzó un demo el mismo año. Su música, a diferencia del resto de las otras bandas, se alejaba un poco de lo clásico del screamo mexicano, como lo era el neo-crust o incluso el emo violence. Estaba un poco más metido en el post-rock y en el post-hardcore, pero aún así su música seguía siendo lo suficientemente desgarradora y violenta para los oídos que buscaban un pinche ruido, como dicen los mexicanos. El último sencillo de su historia tenía un enfoque más maduro para un camino un poco más experimental que estaban trazando desde sus inicios, pero tristemente se disolvieron un poco después del lanzamiento de este EP. No estoy seguro de lo que les pasó a los miembros de su banda, pero creo que esto es un claro ejemplo de lo efímera y corta que es la escena del screamo mexicano, pero que tratamos de perpetuar a través de este programa en A la Vida Irratia, en la 107.4. Y para continuar con esto, para ir recordando esta efímera pero potente escena, vamos a escuchar la canción Mar Negro de la banda desde Mérida, desde Yucatán. Vamos a hablar de Per Se y su canción Mar Negro en esto que es Dando la Lata.

escuchábamos a una de mis bandas favoritas de esta escena mexicana del escrimo. Estamos hablando de Per Se con su canción Mar Negro. Con el paso del tiempo, la escena mutó, se dispersó, se transformó. Algunos proyectos se disolvieron, otros evolucionaron hacia nuevos sonidos, pero la huella permanece. Permanece en la ética de la autogestión que todavía sostiene pequeños sellos y colectivos. Permanece en la sensibilidad de nuevas generaciones que entienden que la intensidad no es pose, sino verdad. Permanece en la memoria de quienes encontraron en ese grito un espejo y un abrazo. Para continuar con eso, como un abrazo, como ciertas alas que te acompañan, vamos a escuchar algo de la banda Aves. Claramente no debemos confundir esta banda con la banda de post-black metal de los Estados Unidos. Aves es una banda de screamo desde la ciudad de Puebla, formada en el año 2012. Solo han lanzado 12 EPs, Caminos y 2. Un split con Quiet Fear de Estados Unidos. A diferencia de sus contemporáneos, estos tienen una influencia también post-rock. Tiene algunos sencillos bastante screamo, con algunos elementos adicionales de post-hardcore, hardcore melódico, incluso más rock. En algunos lugares, incluso en su segundo disco, incluso se podría decir que es solamente post-rock, aunque también juegan con grindcore y black metal, muy parecidos a los discos más recientes de Joliet, banda que también recomendamos. De hecho, Aves todavía logró mostrar una naturaleza caótica, violenta, agresiva, como la primera ola de bandas de screamo en su país natal, en México. Su historial más reciente es con diferencia su material más agresivo y violento hasta la fecha. Finalmente, vamos a escuchar una canción que se llama Sin Más, 4, de esta banda Aves, directamente desde Puebla, México, en este especial de screamo latinoamericano que ya va llegando prácticamente a su final. Nos quedan un par de minutos en este especial de screamo latinoamericano en México, en esto que es Dándole Lata, a la Bedi Ratia 107.4. Esto es Aves con su canción 4.

escuchamos la banda Aves directamente desde México con su canción 4 de su segundo álbum. Una banda increíble que logró experimentar con distintos géneros y que nos viene a acompañar en este segundo especial de Screamo Latinoamericano. Esta vez aterrizamos en México. Como bien dice su nombre, la banda Aves permitía dar un abrazo o también un espejo, porque eso fue, al final, el screamo, un abrazo ruidoso, una manera de decir no estás solo en medio de un país complejo, contradictorio, hermoso y herido. El screamo mexicano no ofrecía soluciones, pero ofrecía compañía. Y a veces, cuando todo al alrededor parece desmoronarse, la compañía, aunque sea en forma de distorsión y garganta desgarrada, es suficiente. Más que un género, fue una forma de habitar el mundo, una forma de sentirlo sin filtros, una forma de transformar la angustia en comunidad y la desesperación en arte. Un recordatorio de que incluso en el ruido más ensordecedor puede existir una delicadeza secreta y que incluso en el grito más furioso puede latir todavía una esperanza. Y para terminar en nuestro viaje en el screamo mexicano, vamos a ir con una banda que se llama Noventas, una banda de dos personas formadas por ex miembros de la de distintas bandas mexicanas de screamo. Esta vez tienen influencia diferente, mucho avant-garde, incluso hasta con el género psicodélico. Es una banda que sin duda tienes que disfrutar, una banda violenta, una banda rápida y una banda que sin duda te va a dejar con la boca abierta. Vamos a ir cerrando entonces con este especial de screamo latinoamericano en esto que fue Dándole Lata en la 107.4. Nos vemos la próxima semana y la semana subsiguiente vamos a continuar con este especial de screamo latinoamericano. Yo soy Tinka, te doy gracias por escuchar y te dejo entonces con la canción Bombastic de la banda Noventas en esto que fue el especial de screamo latinoamericano. Agur.

0: Bienvenidos y bienvenidas a este mágico programa El Poder del Unicornio. Al micrófono Itziar Valls, haciendo que cada lunes viajéis a través de las ondas a mi mundo de fantasía. Saludamos a los que nos escucháis desde el centro de nuestra querida ciudad en la 107.0 FM Pamplona, a los que lo hacéis desde algún lugar de la comarca en la 91.0 FM, también a los que nos acompañáis online desde cualquier parte del mundo mundial a través de eguski.eus y por supuesto saludamos a los que nos escucharéis en diferido mañana martes o en nuestro podcast que en breve estará disponible en la web de la emisora. A los mandos, como cada lunes, nuestro técnico de sonido favorito, Super Josu.
1: Kaixo, arratsaldeon.
0: ¿Qué tal estamos?
1: Pues muy bien.
0: ¿Qué tal ha ido este fin de semana?
1: Raruno.
0: Raruno, uy, madre, raruno. Sí. Bueno, bueno, bueno. Pues nada, ¿qué le vamos a hacer? Y hoy lloviendo, ¿qué te parece?
1: Qué raro.
0: Jarreando,
1: hacía,
0: es más.
1: Hacía días que no llovía un lunes, ¿verdad?
0: Sí, sí, pero bueno. Bueno. ¿Qué se le va a hacer?
1: Pero hemos empezado buen día, con sol.
0: Sí, parecía que iba a ser bueno, pero no. Pero aquí, como siempre, vamos a pintar de colores este día gris. Así que arrancamos con este programa número 99 del Poder del Unicornio. Programa mensual dedicado a la sexualidad. ¿Y hoy de qué vamos a hablar? Lo hemos anunciado en redes sociales. Un temita que va a dar mucho juego, ¿eh? Celos e infidelidad. Y por aquí ya tengo unas caritas de mis super colaboradores de hoy que voy a pasar a presentar ahora mismo. Aquí a mi verita tengo a nuestra diva de confianza, a Egori Kingdom. Bienvenida.
2: ¡Oh, cariña! ¡Qué bien es estar aquí siempre!
0: Bueno, hoy se viene un tema on fire.
2: Hoy vamos a tener mucho salseo que cortar.
0: Mucho salseo. Pues vamos allá. Y, por supuesto, no podía faltar, ni hoy ni nunca, Esteban Sin Filtros, bienvenido.
3: Hola, buenas tardes, ¿qué tal?
0: ¿Preparado para lo que se viene?
3: Hombre, claro, y siempre estamos preparados. Y mira, ya que me ha venido a la mente lo que de tu presentación, tenemos fans en Italia.
0: Sí. Somos internacionales, sí.
3: Y que ya me dijo a ver cuándo le mandábamos un saludo, entonces pues saludo para Foti. Vale, que nos escucha.
0: Un saludo para la parte. Italia, sí. Qué bien.
3: Y además el tema le viene bien también.
0: ¿Sí? Sí. Bueno, ahí lo dejamos, ¿no? Ahí lo dejamos. Que nos escriba si se atreve. Oye, y aquí dejamos también en el anonimato, ya sabéis que las respuestas pueden ser anónimas, por supuestísimo. Pues vamos con esa preguntita que me gusta lanzar a mis colaboradores, por supuesto audiencia. Podéis y queremos que participéis a través de las redes sociales del programa, el Instagram oficial, @elpoderdelunicornio, o también a través de mail unicornio@eguski.eus. Y hoy traigo una preguntita, bueno, que puede ser incómoda incluso, pero vamos a mojarnos. ¿Alguna vez habéis sido infieles?
3: Estaba clara la pregunta hoy,
0: ¿verdad? Estaba clara, no, podía ser de
2: sabíamos
0: muchas
2: por dónde
0: cosas.
2: Iba.
0: Pero bueno, voy a dar ejemplo. ¿Me mojo yo la primera o me he hecho mierda a mí misma? Llamarlo X. Pues sí. Yo tengo que confesar que sí, he sido infiel. Y luego ahondaremos más
3: en el tema.
0: En por qué, en cómo se dio. Pero tengo que confesar que sí, señoras y señores. Pues yo he sido infiel. A Egori, ¿vas a confesar también? O igual no ha sido nunca, oye.
2: ¿Qué entendemos por infidelidad?
0: Ah, bueno, eso lo hablaremos luego. Vamos a ver.
2: Claro,
0: por
2: igual
0: favor.
2: Sí, igual no, entonces.
0: Ah, bueno, lo dejas ahí, igual sí. A ver, teniendo pareja, te lo voy a explicar así como para rubias, ¿vale?
2: Fantástico, me va bien.
0: Teniendo pareja oficial, formal, llámalo X,
2: ajá.
0: ¿Has tenido relaciones con otras personas?
2: No.
0: No, ¿eh?
2: No he sido infiel, entonces.
0: Vale.
2: ¡Sorpresa!
0: Iba a decir que... ¡Qué mal, ¿no? Iba a decir que me sorprende.
3: Sí, sorpresa. Vamos a quedar muy mal.
0: Vamos. No, perdona, porque es que yo tengo aquí datos, me baso un poco también en estadísticas, ¿no? Y la infidelidad afecta a más del 40% de las parejas en nuestro país. O sea, es una es un tanto por ciento muy elevado al final, ¿no? Entonces, bueno, no sé, me sorprende. Vamos a dejarlo ahí,
2: Venga, vamos a dejarlo ahí de momento.
0: Esteban sin filtros me da la risa ya de entrada. Respóndeme.
3: Yo también venía en plan, es decir, según el grado de infidelidad y el por qué ha venido esa infidelidad.
0: No, esto lo hablaremos luego, pero básicamente podemos responder si sí o no. Luego yo también
3: no soy una persona
0: quiero
3: infiel,
0: explicar
3: pero he sido infiel.
0: Vale. Luego explicaremos
3: los motivos o tal.
0: Exactamente. Y el grado también.
3: El grado que se considera no es, que se considera infidelidad en según en qué momento y el por
0: pero
3: qué.
0: Pero luego hablaremos
3: que ha sido.
0: De esto, porque sí es importante esto de que se considera infidelidad o bueno, si es más importante
3: lo he sido,
0: algo físico que emocional, que esto en cada pareja también es un mundo y en cada persona.
3: Digo,
0: claro.
3: Yo claramente por responder, lo he sido, pero no soy una persona infiel. Que no quede yo ahí, que soy ahí un...
0: Pues yo también me sumo
3: me
0: a ese equipo,
3: sí.
0: ¿Eh? No, porque
3: hay que
0: a ver,
3: aclararse también.
0: Yo que siempre estoy aquí, jiji, jojo, pero no quiero tampoco que quede claro, por favor, que eso, pues yo tampoco me considero una persona infiel, pero a veces las circunstancias, pues luego explicaremos.
3: Puntualmente pasan cosas. ¿Por qué conlleva? ¿Por qué llegas
0: sí,
3: a
0: sí,
3: ese
0: Sí, sí, tenemos mucha telita que
2: mucha
0: cortar.
2: Mucha tela que cortar, cariño,
0: ¿eh?
2: Sí. Mucha plancha.
0: Bueno... el técnico de sonido está cada vez más abajo, se va a esconder debajo de la mesa, pero también se tiene que mojar, ¿vale? Así que...
1: A sacar pues, la cabeza con la tortuga, ¿me veis?
0: Pues queremos saber si alguna vez ha sido infiel nuestro técnico. Uf.
1: Never.
0: Vale, pues ahí lo dejamos, oye. Y además, ¿con qué rotundidad? Pues tiene que haber de todo, afortunadamente.
3: Tiene que haber
0: ¿no?
3: de todo como si fuera.
2: Claro.
0: Tiene que haber de todo, entonces.
2: El 1%.
0: Sí, está en ese tanto por ciento bajito. No, a ver, hemos dicho más del 40%, pero bueno, afortunadamente
1: de
0: la gran mayoría.
1: Al
0: 40%, la gran
1: mayoría. Un 60%. ¿No?
0: Hombre, pero es bastante, ¿eh? Ya, también.
1: Es un 40
0: o sea,
1: salto, sí.
0: Pero bueno, la gran mayoría, yo diría que afortunadamente, ¿no? Pues parece que gana la fidelidad, parece.
3: Yo
0: parece.
3: Es que, bueno, como dices que ya profundizaremos en el tema, ya veremos, pero a veces una infidelidad, no me va a salir la palabra en toda la tarde, a veces es necesaria.
0: Bueno,
3: lo voy a dejar ahí.
0: Bueno, esta frase puede hacer arder
2: sí.
0: Mi móvil, ¿eh?
2: Igual te estás metiendo en un jardín.
0: Pero a mí me encanta Esteban por eso, porque se mete en jardines, como diría una amiga mía, sin enanitos, además.
2: Sí, él solo.
0: Y antes de que se meta en ese jardín, nos vamos a ir con un poquito de música. Y hoy traigo una canción, ¡buah! A Esteban le va a encantar. Venga, adivina de quién, ya puedes saber de quién.
3: Bad Bunny,
0: que es que tiene de todo, entonces tiene una canción también que habla de celos precisamente y se titula Yo no soy celoso. A mí personalmente me encanta y además, bueno, me hace bastante gracia esta canción. Así que vamos con este temazo de 2022 de Bad Bunny y no os marchéis, nos espera una tarde bastante interesante.

0: A que mola el estribillo, me hace gracia.
1: No, sí, no está mal.
0: No está mal. Bueno, recordamos que estamos hablando hoy sobre celos e infidelidad y hemos lanzado la pregunta: ¿alguna vez habéis sido infieles? Confesad, no tengáis miedo, que aquí nos estamos mojando todos. Recordamos las redes sociales del programa a través de las cuales me podéis responder a la pregunta. El Instagram oficial @elpoderdelunicornio o también me podéis responder a través de mail unicornio@eguski.eus. Y ya tenemos ahí respondiendo a nuestra amiga Anita, que el lunes anterior no pudo estar, ya dijo que nos escuchaba en diferido y se nos hizo hasta raro, ¿eh?
1: Sí,
0: no tenerla ahí
1: sí.
0: opinando de nuestras canciones, respondiendo a la pregunta. Pues sorprendentemente, me sorprende mucho de Anita que me dice que la compra porque le ha hecho gracia la canción, hombre, pues que es pegadizo el estribillo.
1: Sí.
0: Y me dice que del tema de la infidelidad, ella no ha sido infiel, pero cree que puede haber circunstancias. No todo es blanco o negro, ni existen buenos ni malos en una relación. Opino que el que esté libre de pecado, que tire la primera piedra. Bueno, me gusta mucho,
2: con Ana,
0: ¿eh? Sí, yo también, porque, pues eso, creo que no hay que buscar tampoco culpables, que hay que verlo un poco todo en perspectiva y bueno, pues eso, que todos somos humanos, puedes llegar a cometer un error también, ¿no? Hay que ver un poco todo. Que, por cierto, he visto un dato más curioso todavía que el tanto por ciento de la infidelidad, lo acabo de ver, y pone que la crisis de pareja, especialmente alrededor de los 40 años, esta crisis de los 40 que suele entrar, pues es la causa más común que lleva a la infidelidad
3: no
0: en
3: es,
0: las parejas.
3: Pero no es porque tengas 40 años, es igual el más el tiempo que lleves con tu pareja, que si llevas mucho tiempo,
0: sí,
3: se acrecentan
0: rutina,
3: los problemas,
0: rutinas.
3: Otra cosa es que igual gente a los 40 que lleva con su novia desde los 18, 20 años... Igual le viene una crisis y decir, hostia, he desperdiciado mi vida. Hoy que la gente, no sé, que parece que está todo más accesible, y dices, hostia, yo llevo con la misma persona tantos
0: hombre,
3: años.
0: Hombre, pero
3: tal,
0: si realmente la quieres, ¿no? Por mucho que te aborde la rutina o... Lo que pasa,
3: pero
0: lo es grave
3: fácil.
0: Es darse cuenta de que quizás has estado con una persona
3: demasiado
0: que no quieres porque te has dejado llevar, porque
3: no,
0: muchas veces
3: querrán, pero...
0: te dejas llevar por las circunstancias de, pues mi novia de toda la vida, pues ¿qué toca? Pues toca casarme, toca una casa, toca hijos.
2: Y que luego, yo creo que todo es hablable.
0: Sí.
2: O sea, yo puedo decirte, oye, mira, me pica y quizás encontramos la solución conjunta. O sea, igual el tema es
3: incluir
2: a alguien un día... O irte, por ejemplo, a Secreta Bodega a explorar. Quiero decir,
0: eso
2: hay muchas más opciones.
0: Es complicado. En parejas clásicas, digamos.
3: Yo te digo,
0: pero bueno, opciones hay, por supuesto. Y desde luego que todo se puede hablar, sí. A mí me parece además la receta. Empezar a hablar que algo falla o algo me está pasando.
2: Claro.
0: O oye, me está llamando la atención otra gente o estoy buscando algo fuera.
3: Hay gente que lleva muchísimos años y siguen estando como el primer día.
0: Exactamente. Digo, por eso digo que realmente si lo quieres, aunque lleves con él desde los 15, hay muchas veces que es un amor para toda la vida.
3: Lo que
0: pasa es que evoluciona y pasa por fases, lógico, porque con la edad cambiamos, pero...
2: Sí.
0: Bueno, pero vamos a centrarnos primero en los celos, que estamos aquí con la infidelidad por la pregunta que hemos lanzado, pero vamos con los celos, que también, oye, aquí
2: es
0: hay mucho que debatir.
2: Es un gran tema.
0: ¿Qué pensáis? ¿Los celos son una muestra de que hay amor o son una muestra de inseguridad? ¿Qué opináis?
2: Desde mi punto de vista, los celos demuestran posesión.
0: y te pones seria,
2: entonces,
0: ¿eh? ¿Sabes?
2: Entonces, cuando algo es tuyo, no quieres que te lo toquen.
0: Hombre, ya, ya.
2: Entonces ahí hay un problema.
3: Pero la palabra posesión igual es demasiado en algún momento, ¿eh?
2: Sí.
3: Pero es que habrá tipos de celosos.
2: Hay tipos y tipos,
3: es que es muy grande, al final.
0: Pero ¿no? ¿Hay algún... ¿Consideráis que hay celos... ¿existe un nivel sano de celos? ¿O debe haber cero celos? O sea, ¿celos es igual a toxicidad siempre o...? No sé.
3: No, por eso digo que Gori tiene razón, ¿no? Te doy la razón... Pero también pienso que en un cierto ejemplo, es que yo creo que hay muchos niveles de celos.
2: Sí.
3: Una persona
2: hombre,
3: que sea posesiva, aparte de celoso, seguramente que sea agresivo, que sea o agresiva, que sea, no sé, controlador, controladora. Eso deben tener ya todo...
2: Muchas veces los celos suelen ir de la mano del control
3: sí,
2: también.
3: Sí,
0: de ese tipo
3: seguro.
0: De cosas. Pero a mí sí que me parece, bueno, yo hablo desde mi experiencia, ¿vale? Yo más que...
3: ¿Puede ser inseguridad?
0: No, más inseguridad que inseguridad, yo...

0: Sí que creo que cuando no hay amor, no hay celos. O sea, porque yo he estado con personas de las que realmente tengo que reconocer que, oye, mira, estaba por estabilidad o por X, pero no estaba por amor, y yo ahí tenía cero celos. No sentía celos, porque en realidad me daba igual. Me daba igual si miraba a otra, si se iba con otra, me daba lo mismo. Entonces yo sí que creo que son un poco prueba de amor, pero claro, a ver a qué nivel, ¿no?
1: Yo personalmente no soy una persona celosa, porque todo me está bien.
0: Pues todo me parece bien.
1: Todo me parece bien, sí.
0: O sea, yo sí tengo que reconocer que soy celosa. O sea, yo soy celosa y mucha gente dirá hasta que soy tóxica. Pues bueno, pero yo soy celosa, lo reconozco.
2: A ver, mira, partiendo de
0: yo
2: la
0: cuando
2: base...
0: amo a alguien, pues un poco lo que dices, Aegori, pues un poco a posesión. Mí no me apetece que... A ver, que nadie le mire, no, eso me pongo orgullosa, la verdad. No me apetece que él mire a nadie. O sea, no sé.
2: Ver, como le digo, partiendo de la base de para hablar un poco en consonancia, ¿no? Es cuando estás con una pareja que estás bien.
0: Sí.
2: Porque si no, vamos a tener 300.000 variantes en el tema.
1: Uh-huh.
2: Estando con pareja como estamos, por ejemplo, ahora, que estás con bien, que estás enamorado, que...
0: ¿Y tú sientes celos?
2: Cogiendo ese ejemplo, yo no soy celoso.
0: ¿No?
2: No soy celoso.
0: ¿Pero no eres celoso en general o en tu relación ahora?
2: No soy celoso en general y en mi relación de ahora tampoco, pero sí que soy cuidadoso. Y cuidadoso en el sentido de que con la experiencia que he tenido en mi vida de cosas que pasan, y no es que yo desconfíe de mi pareja, desconfío de situaciones que no estés alerta y te puedan ocurrir sin que... tú quieras que te ocurran.
0: Ya. Yeah.
2: No sé si me explico. Igual tú crees que no, pues estoy aquí, este chaval no, estamos hablando normal, no sé qué.
0: Sí.
2: Y dices,
0: ¿sí?
2: Pero tú te das cuenta dónde tienes que parar. Y no porque la persona no se dé cuenta.
1: Sí, sí,
2: es
1: sí.
2: Decir, porque de repente se te lanzan o te echan, igual ahora con esta edad, que igual no salimos mucho tal, pero me ha pasado.
0: Hombre,
2: cuando eres más
0: sí,
2: joven, cuando hay más fiesta de por
0: caso,
2: medio.
0: Pero en ese caso, si ella controla, ¿me entiendes?
2: Pues pero yo a veces desconfío, no tengo la confianza de que controlen. Ahí no sé si me vuelvo posesivo, como dice Gori,
0: no,
2: pero no soy de no
0: parece.
2: Salgas, no hagas esto, no hables. No, yo no soy para nada eso, pero sí que en según qué situaciones me gusta estar alerta y saber que la otra persona está alerta de que no se meta en un embrollo.
1: Uh-huh.
2: Pero no soy celoso. Soy celoso, como alguna vez hemos hablado fuera de micrófonos, yo soy celoso. Con retroactivo, ¿qué significa? Que me da celos
0: el pasado.
2: Las parejas de antes. No igual parejas serias.
0: No, pero es yo decir, esto.
2: ¿Qué hacías con ese tío? ¿Sabes?
0: Pero yo esto, cuando Esteban me lo contó, lo de los celos retroactivos, yo hasta me dio risa también y tal. Pero luego lo pienso y yo también
2: te
0: le
2: te
0: doy
2: jode.
0: La razón, porque ahora mismo en mi relación actual, pues me da mucha rabia no haberlo conocido antes
2: sí,
0: y demás.
2: Sí,
0: y pienso y tengo celos retroactivos.
1: Uy,
0: sí, sí,
1: mucho.
0: Sí.
2: Sí, es que siempre tenemos cosas que nos pasan.
1: Ay, a mí eso me da muy igual. También creo que como...
0: Por favor, quiero ser como a Aegori, ¿sabes? Que todo lo relativiza,
1: sí.
0: Es feliz.
1: También sabes qué pasa.
2: Sus cosas.
0: No
1: también
0: sufre.
1: Sabes qué pasa, que siendo una persona LGTBIQ+, que estoy acostumbrado a tener una aplicación de comida rápida, nunca mejor dicho.
0: tal cual, comida rápida, muy
1: claro,
0: bien.
1: Claro, llega un momento en el que... No puedes tener tampoco celos, porque si esa persona...
2: Pero, Aegori, tú has estado con alguien tiempo,
1: sí,
2: enamorado
1: sí.
2: Y tal, y poniéndote en esa situación de esa etapa...
0: ¿Sentías celos? No.
1: O sea, yo, por ejemplo, mira, he estado mirando anillos...
2: ¿A casarte?
1: Cuando me he enterado que me han estado poniendo los cuernos por aplicaciones. Entonces, al final, yo en ese momento no tenía celos y tampoco veía las red flags de que me estaban poniendo los cuernos, porque pues pasaba pues en yo estoy trabajando y él no, o sea en horarios random, porque tienes la posibilidad de tener una aventura con el móvil en la mano en un momento
0: yeah.
1: Y en 5 minutos te sale pim pam y a los 15 minutos ya te has corrido y te has ido
2: ya yeah.
0: Madre mía,
2: pero bueno, yo de todas maneras no no vivo,
0: es que Aegori nos
2: vida.
0: Deja sin palabras,
2: sí, es que,
0: ¿verdad?
2: Claro. Que
0: ahora, ¿qué dices? Y
2: en otro rollo.
0: Mirar el móvil de tu pareja está justificado no. alguna no, vez? Jamás, ¿lo habéis nunca. Hecho alguna vez?
2: Sí.
0: A ver, o sea, fíjate, me responden radicalmente, no está justificado, ¿lo habéis hecho? Sí.
2: Pero ¿sabes lo que pasa? Yo sí que daría un consejo de es mejor no hacer. No,
0: mira, tengo...
1: El que busca encuentra, cariño.
0: No, eso sí iba a decir, mira, yo creo que ya también, si llegas a ese punto... Tienes que plantearte qué pasa.
1: El que
0: o por
1: encuentra.
0: Qué desconfías de esta persona. Vale,
1: claro.
0: Yo reconozco que veo el móvil en la mesilla y me quema. Me
2: no,
0: quema,
2: a mí no.
0: Me quema.
2: A mí no.
0: Me quema. O sea,
1: pero esa es la tóxica que llevas.
2: Yo voy a abrir un
0: es la tóxica.
2: Voy a abrir un melón.
0: Me quema.
2: Voy a abrir un melón, que en esta sala tenemos millones de melones abiertos.
1: Abre melón. Bueno, da igual.
2: En estos 99 programas.
0: Y no quiero cogerlo, pero no quiero saber. Sí. No quiero saber en
2: no,
0: realidad.
2: No,
0: o sea.
2: El que busca encuentra, lo del móvil, no, lo del móvil es mejor no. No mirar nada. El melón que abro, si eres infiel y sabes que es una tontería que no va a ningún lado o algo así o algo muy
0: no,
2: personal...
0: Ya sé lo que vas a decir, no.
2: ¿Eres partidario de contarlo
0: no,
2: o de no contarlo?
0: No, hay que contarlo siempre.
2: Yo soy partidario de que si ha sido una chorra no que entiendo, sabes que no va a cambiar no nada, mejor no lo dices y se acabó.
1: Yo prefiero no saber.
0: No. Pues yo quiero saber.
1: O sea,
0: quiero
1: yo
0: saber
1: ha habido,
0: todo.
1: Ha habido momentos en los que
0: y
1: yo
0: si
1: he
0: es una
1: estado...
0: chorrada también.
2: No,
0: y yo decidiré si es una
2: hablando
0: chorrada o no.
2: En
0: no.
2: persona de si tú y Chiar haces algo, una tontería, que sabes que no arregla nada, que no va a ir a más y que...
0: Pues
2: y
0: yo,
2: dices,
0: llámame
2: no se lo
0: loca,
2: cuento a mi pareja,
0: llámame kamikaze, pero yo cuento esas chorradas. O sea, yo cuento hasta, pues eso, pues con quién me escribo, con quién no, que sí, que yo lo cuento. Ya. Entonces pido lo mismo, pido
2: yo
0: lo
2: cuando
0: mismo.
2: Lo he, yo cuando me ha pasado, que no te creas que eso me pasó una vez o dos, no sé, y no lo conté.
1: Mira, yo he estado en
2: no
1: parejas...
2: lo conté y no fue, y la verdad no fue... Luego tuve mis motivos el por qué lo hice.
1: Claro.
2: No lo conté y no fue a ningún lado. Porque ahí se quedó la cosa, fue para mí, yo me puedo sentir mal... Pero bueno, lo
0: pues
2: más
0: yo,
2: cas, lo
0: una,
2: razonas
0: una
2: y dices,
0: cosa
2: ya está.
0: Que además no fue tontería, fue gordo, y no lo conté. Parezco Mónica Naranjo.
1: Un
0: y
1: poco,
0: no lloré.
1: ¿No? Un poco.
0: Y no lo conté, pero porque no me importaba tanto la otra
2: esa
0: persona,
2: persona
0: ni mi relación. Si realmente te importa lo que estás construyendo,
2: ahí va otro
0: me comería
2: melón.
0: La cabeza y
2: yo,
0: no,
2: por ejemplo,
0: no, tengo
2: cuando,
0: que hacer las cosas bien.
2: Cuando,
0: o sea,
2: cuando lo hice era porque llevaba una temporada tan hasta los cojones de mi pareja, de chorradas y tal y cual, que fue un plan como en plan mala persona decir, me la suda,
0: claro,
2: ¿sabes?
0: Pero... Uh-huh.
2: Me la suda y era como, no quiero discutir contigo más, no te digo, pero como para aliviarme yo por otro lado. Te voy a joder de esta
1: claro.
2: manera. Que me, no me siento orgulloso contándolo, ¿no? Pero era lo que sentía decir, pues voy a ser infiel como para vengarme de cierta manera, ¿sabes? Y luego lo hice, ni me sentí bien ni mal, lo dejé estar y ya está. Y fue como decir...
1: Ya te me quitaste la espina.
2: Me he aliviado por otro lado sin tener que pelearme contigo.
1: Uh-huh.
2: ¿Qué pasa? Que luego al tiempo te das cuenta de decir, es que eso no puede ocurrir.
0: Claro.
2: Sí que luego con esa persona lo dejé, no voy a decir quién fue. Pero lo tenía que haber dejado mucho antes de llegar. Y ahora, por ejemplo, que siempre hablo de mi pareja de ahora, porque la pobrecilla tiene que aguantar todas estas
1: pobrecilla.
2: Cosas que hablo aquí los lunes, ¿sabes?
0: Y estará diciendo, ¿de quién está hablando? ¿De quién?
2: Ella lo sabe porque se lo conté.
1: Ay,
2: y,
1: sí.
2: y ni se me pasaría por la cabeza hacerle eso a mi pareja. Ni se me pasaría por la cabeza.
0: A ver, hay veces... yo, la vez esta que os cuento... Al final yo creo que una infidelidad también hay que ver por qué lo estás haciendo, ¿no?
1: Uh-huh.
0: Y en este caso, por ejemplo, yo no estaba enamorada de mi pareja. Entonces, pues lo hice porque no estaba enamorada. Y luego he sido fiel durante muchísimos años. Y al final una infidelidad que cometí también últimamente, pues al final igual miras con perspectiva y algo estaba fallando, ¿no? En la relación realmente. Pero esta infidelidad fue muy diferente a la otra. Porque la otra como que me daba igual, esta sí me importó y le di muchas vueltas a la cabeza de por qué había pasado, porque realmente no quería hacer daño, me importaba la persona, pero es que hay veces que pasa, ¿no?
2: A veces es una forma de escape a no enfrentarte a una situación real que tienes. Y
0: no te das cuenta igual muchas veces, o estás en una vida que tú consideras, bueno, feliz, sí, ¿por qué no? Pero... no te planteas nada y hasta que no pasa, ¿no? Pues uh-huh. igual no te das cuenta de que igual sí que había ciertas carencias, ¿no? Entonces, por eso lo que decía Anita, estoy totalmente de acuerdo. No todo es blanco o negro, ni hay malos ni buenos sí. en una relación, o sea...
1: Yo es que también depende del tipo de relación. Yo he estado en relaciones con que eran relaciones abiertas y...
0: Claro, es que ahí...
1: Ha habido momentos en los que me ha gustado saber, porque muchas veces saber te lleva a tener sexo con tu pareja. Y ha habido otras veces que no me ha interesado nada saber, pues porque igual pues te molesta un poco más.
2: Lo que has dicho antes, Egori, yo lo comparto contigo. Yo prefiero vivir en la...
0: En la ignorancia.
1: En la ignorancia, sí.
2: Si es algo esporádico que hace una vez una tontería. Ahora, si es constante, no. Tampoco vamos a ser los tontos del pueblo, ¿sabes? Aquí de qué tal.
0: Ya. Sí. Bueno, tengo un comentario por ahí hablando de infidelidad, pues que es hasta bonito, la verdad. Anónimo, ¿eh? La gente se está animando con lo de anónimo. Bueno,
1: muy bien.
0: Normal. Me dice, he sido infiel, pero no me arrepiento porque he encontrado el amor verdadero. Oye, bueno, está mezcla de... Pero es bonito, ¿no?
1: Muy bien. Bueno, es que a veces tienes que conocer a alguien de alguna manera.
0: Sí, de alguna manera hay que empezar. Bueno, ¿y perdonaríais una infidelidad? Porque estamos hablando de lo que hemos hecho nosotros, ¿no? Pero a la contra.
1: Depende. No. Depende de cómo haya sido. ¿Has salido de fiesta y te has liado con alguien?
2: ¿O hasta dónde han llegado?
1: Claro. ¿O es que llevas meses teniendo una relación con otra persona paralela?
0: Claro, a ver, es que es muy diferente también, pero me da igual. En cualquiera de los dos casos, bueno, ¿y tú qué perdonarías? ¿Si es algo esporádico?
1: Para mí tienen dos temas diferentes.
0: Hombre, a ver, es que una vida paralela... Bueno, yo, una amiga mía descubrió que su pareja... padre de sus hijos, tenía una vida paralela desde hacía varios años. Eso ya me parece un poco hijaputez. Así de claro os lo digo. O sea, porque sí, no sé. En varios años igual has tenido tiempo de pensar lo que estás haciendo, ¿no? Y tomar una decisión, no sé. O sea, eso ya me parece feo. Ciertas cosas ya, falta
2: ya
0: de respeto total y absoluta y ni cariño que se supone que le tienes que tener, pues eso, a la madre de tus hijos, ¿no? Entonces yo creo que también hay circunstancias, pero...
1: Claro.
0: De una manera o de otra, ¿creéis que se puede recuperar la confianza al 100%? Es muy complicado, ¿eh?
2: No
0: para
2: sé.
0: Mí yo, sería yo, muy complicado, aunque sea algo esporádico.
2: Yo por responder, bueno, no sé si ahora estabas acabando de comentar.
1: Sí, o sea, yo a mí que tengas un lío de una noche no me importa.
0: ¿En serio?
1: En serio, sí.
2: Agüero es muy...
1: Pero,
2: no
1: te, pero claro, ya te lo pone pues en perspectiva y dices, bueno, vale, fantástico. Entonces el...
2: Pues yo, perdóname,
0: Esteban,
2: que te diga...
0: El de los celos retroactivos, sí, venga, sí. A ver.
2: A ver, tipo de infidelidad. Un beso. Sin más.
1: Eso
0: hombre,
1: es.
0: Un morreete.
2: No, digo, un morreete. Imagínate, uff, ya me echa para atrás.
0: Ahora, o sea, si llegas hasta... ¡Con lengua!
2: No, es que hay niveles. No, es decir, no, es que he cogido y no sé, estaba ahí, se me ha ido un poco la olla y pum, y me he lanzado y no me he dado cuenta y me he besado un poco y luego me he dado cuenta.
0: ¿Me he besado un poco?
2: Imagínate, digo...
0: No, me he caído, ¿no?
1: Y claro.
0: Me he tropezado.
1: Me he caído y espera, le he cogido la polla.
2: Espera, te digo, ahí imagínate que aún podrías defender algo. Ahora, si ya llegas a tener sexo, ahí no hay... ahí ya has meditado. Has meditado lo que haces, has tenido que bajar los pantalones, has tenido que prepararte. Entonces,
1: bueno,
2: ¿qué me refiero?
1: Si
2: ¿qué
1: es
2: me refiero? A dejarme acabar. Lo que me refiero es a que puede haber gente que perdone un magrillo, pero el sexo, eso no se debería de perdonar nunca.
0: Pues perdona, te voy a hacer una pregunta.
2: Pero yo no perdonaría, yo creo que nada, porque no, bueno, no soy recoroso, pero...
0: Esteban y yo estamos en el mismo equipo. Yo no perdonaría nada. Yo tampoco.
1: No, yo no tengo problema.
0: ¿Preferirías que tu pareja te engañe una vez físicamente o que tenga conexión emocional con alguien? ¿Qué os parece más grave?
1: La conexión emocional. Porque implica una serie de... mensajes, conversaciones. Por eso es lo que te
0: es
1: digo.
0: Que muchas veces
1: a mí algo físico,
2: me he quedado pensando.
0: Conexión emocional con
2: pero
0: alguien.
2: Que ¿cuál era la pregunta?
0: Que te engañe física. Que te engañe físicamente una vez.
2: Que te engañe físicamente.
0: O que tenga conexión emocional con alguien.
2: Que tenga
0: a mí me
2: conexión,
0: parece más grave.
1: Que tenga un rollo de una noche.
2: Sí.
1: O que tenga.
0: No, no, es que esa
1: más.
0: Conexión emocional con alguien puede acabar.
2: Pero es más
0: en que
2: feo,
0: acabe teniendo una relación con esa persona.
1: Claro.
0: O sea,
2: pero mira, que tú tengas una conexión sentimental con alguien es feo, pero se tiene que dar cuenta y decir, oye, tengo que dejar a esta persona, pero que te folles a alguien por follar, por eso es malo.
1: Exacto.
2: Eso
0: es peor. Es malo, caca.
2: Es peor, porque sí, es como, joder, ni siquiera era por, era por darte un capricho. Que decía un amigo mío, date un capricho, ¿eh? No, a ver, es que por darte un capricho es muy feo. Que tú sientas algo por otro y, no, y tu pareja no esté enamorada de ti es muy feo. Yo creo que a mí me ha pasado el darme cuenta que mi pareja no estaba realmente enamorada conmigo. Y bueno, porque también era una chica de fuera que tenía un novio que dejó en su día. Y era como, ya, bueno, pues no está aquí. Y te sientes muy, muy mal también cuando te das cuenta que sí, me gustas tú, pero hay otro que está por encima de que tú, que como es un amor imposible, ahora mismo no estoy con él. Es muy feo eso también, ¿eh?
0: Hace mucho daño, sí.
2: Hace daño.
0: Yo esto lo hice en el otro lado y al final el que era mi pareja...
2: ¿En el otro lado de dónde?
0: Pues que yo estaba en esa situación de esta chica de al final estar como eternamente enamorada de alguien y siempre esa persona estaba ahí como un fantasma.
2: Está por encima de cualquier...
0: Y al final... la persona que es tu pareja lo pasa realmente mal porque nunca terminas eso de amarle 100%.
2: Pero solo perdonas porque te implica decir, bueno, como sé que tu novio vive o era tu novio pero ya no vas a volver y lo vas a querer siempre, pues lo respeto y te olvidas. Mm. Entonces yo respondería que lo que es feo sería el tener algo físico con alguien. Para mí sería peor. Porque lo otro igual lo puedes llegar a entender, depende de la situación.
0: No sé. A mí lo emocional...
2: Que yo digo, yo no, y no respondo por mí, ¿eh? Porque ya habéis visto, sí, que yo soy cerrado, sí, total. Yo soy no a todo.
0: Entonces
2: pero...
0: estamos de acuerdo en que no solo cuenta lo físico una infidelidad, ¿no? Lo emocional también, claro, importa y es bastante serio, ¿no?
2: Pero o sea... no es una infidelidad, al fin y al cabo.
1: De hecho,
2: al final
1: mira...
2: es estar contigo por estar. Eso ya es, utilizarte.
1: A mí me molesta más que estén hablando con otros... Y que tengas ahí conversaciones de WhatsApp o por Instagram o por Telegram o por lo que quieras. Tener una conversación me parece peor a que un día de fiesta te líes con otro.
0: Ya, a mí también me parece lo de las conversaciones. O sea, hablar mucho por redes con alguien ya es infidelidad. Igual...
1: Depende del contexto de la conversación.
0: Ya. Es que a mí
2: si
0: me parece que
2: al final
0: hablar con alguien, claro, y tal es un tonteo que estás buscando algo, en mi opinión.
1: Si es un tonteo, mal.
0: Sí, totalmente.
2: Pero y luego, y si ese tonteo llega al final, peor. Digo
1: peor,
2: yo, ¿no?
1: Claro, sí, por supuesto.
0: Esteban está empeñado en lo físico y en
1: sí,
0: eso
1: sí,
0: ya...
1: De ahí no sale.
2: ¿Sabes lo que pasa? Voy a sonar muy mal, pero a mí es como que si yo estás con otra persona, habiendo estado conmigo... Ya, es como...
0: No, por
2: como
0: favor.
2: Esa pipa chupada.
0: No lo digas, por favor. No lo digas, no quería que lo dijera. Sabía que iba a decir lo de estás muy usada, ay, que alguna vez me lo ha dicho a mí off the record.
2: Tú imagínate unas pipas Facundo con sal que las chupan y te las dan luego. No,
0: Esteban,
2: tío.
0: Esteban, pero, vamos a dejar una cosa clara, que si te enamoras, o como se suele decir, si alguien te pone al final el tanga en la cabeza... Estás enamorado y te da igual que sea una pipa chupada.
2: No, pero
1: a ver,
2: viene al caso. Si
1: a estas
2: yo,
1: alturas, a estas edades ya, Esteban, todos estamos usados.
0: Eso te iba a decir,
2: sí,
0: la pipa chupada,
2: pero
0: ya está todo el mundo.
2: Pero
0: claro,
2: te estoy diciendo. Estoy diciendo.
0: Si no, también igual es malo, ¿eh?
2: A ver, dejarme.
1: Venga.
2: Estando contigo ya, tú imagínate, si ya he hablado de los celos retroactivos, vale, eso me los como porque es lo que hay. No te conocía, es lo que hay, y nos hemos conocido ahora. Todo lo que has hecho hasta atrás, oye, es lo que hay. Pero si estás conmigo y luego, durante estando conmigo, estás con otra persona y me entero, cuando luego vuelves conmigo, no te veo igual. Ya te beso,
0: pues
2: y me viene a la cabeza.
0: Esto es
2: tal,
0: lo que yo te decía, de que recuperar la confianza 100% al final.
2: Eso ya es la
0: es
2: pipa chupada.
0: Es muy complicado y...
2: Esa es la pipa chupada, ¿entiendes?
1: Yo he chupado muchas pipas.
0: Algo está en otra fase. Oye, chicos, y contarlo, confesarlo, ¿cambia algo? ¿Cambia algo para perdonar o para gestionarlo? ¿Cambiaría
2: bueno,
0: algo?
2: Que si tú lo que quieres es...
0: Que lo confieses, vamos.
2: Si tú lo que quieres es dejarlo con esa persona y necesitas esa excusa o has necesitado que ocurra eso para darte cuenta de que no querías estar con él, lo puedes contar para decirle, oye, mira, ha pasado esto, por esto, por esto. Pero si es, tú quieres seguir con esa persona y sabes que ha sido un error...
1: Te lo comes.
2: Pues te lo comes, no lo cuentas y ya está. Eso es lo que yo pienso. ¿Para qué lo vas a contar?
1: Yo
2: ¿le vas a hacer daño a la otra persona? ¿Para qué? Te lo comes tú, lo aceptas tu error, igual que millones de errores hemos tenido en la vida, que nos hemos tenido que tragar. Digo, mira, he cometido un error, pero no le voy a hacer pasar mal a esta persona mi error, porque lo único que me puede pasar es así, es egoísta, ¿no? Uh-huh. Lo que estoy
0: que
2: diciendo.
0: Se joda la relación.
1: Eso es.
2: Sí, dices, mira, me callo porque no la quiero, no quiero perder a esta persona por un error que he tenido y sé que le, que no lo va a superar. Pues yo también preferiría que esa persona haría eso conmigo.
0: Ya, Esteban, uh-huh. pero como luego ahí se sí entere soy... por A, por B o por C que estas pues cosas suelen pasar, entonces te sientes doble mierda, ¿vale? Porque encima no me lo has contado.
2: Pues ahí
0: sí,
2: se lo
0: claro,
2: explicas.
0: Se lo explicas, o sea...
2: Pues que pase lo que tenga que pasar y lo aceptarás.
0: Guau, guau, guau, guau, guau. No sé, no sé, complicado. Tengo por ahí a mi compi Iñaki. Sí, así, acabas de llegar y así, venga, ¡al ruedo! Hoy traigo alguna pregunta complicadica, ¿eh? Compi.
3: Complicada, pero como todas las que me haces.
0: ¡Ahí va!
2: Esta es de las peores, ¿eh?
0: Esta es de las peores. A ver, si quieres te mojas, si no, no.
3: Dime.
0: Tu vida ha sido muy larga, ¿eh? No,
3: mi
0: no,
3: mi nos... vida ha sido muy larga, empiezas
0: sí.
3: mal.
0: Que no nos tenemos por qué referir al momento actual, vamos, para que estés tranquilo. En... Va, la pregunta.
3: Sí.
0: ¿Alguna vez has sido infiel?
2: ¿Era difícil o no?
0: Me encanta la cara de cabrona. Sí. Se una, vale no responder.
3: En una vida pasada, sí.
0: Vale. En una vida pasada. Vamos a
3: mi vida actual,
0: ahí.
3: No.
0: Estamos aquí, además, debatiendo. ¿Y tú lo confesaste, no?
3: Sí, sí, sí, porque además vi que la había cagado vilmente. O sea, eso sí.
0: ¿Había sido algo esporádico sin importancia, entonces?
3: Sí, sí, pero
0: ¿ves?
3: Bueno...
0: ¿Ves? ¡Y lo confesó! ¡Muy bien! ¡Muy bien!
3: No me parece justo para la otra persona hacerlo... Y que, no, y que no lo sepa. Ella o él tiene que poder elegir si quiere seguir o no contigo, pero conociendo
0: Buah.
3: Eso.
0: Guay, Iñaki, luego te voy a dar un besazo, no de infidelidad, ¿vale?
2: Eso te iba a decir.
0: Es que está reproduciendo precisamente lo que yo pienso. Es que hay que sí. ser valiente y tienes que dar a la otra persona la opción de elegir si sigue contigo
2: lo moralmente,
0: o no.
2: Lo moralmente correcto es lo que habría que hacer. Pero a veces
0: bueno, te doy la libertad ya.
2: Egoístamente yo respondo pues lo que he respondido, siendo egoísta en esa parte. No soy una persona
0: te
2: egoísta.
0: Entiendo, porque
2: pero...
0: da miedo y realmente si tú en tu foro interno sabes, joder, he cometido un error así, una chorrada, porque este desliz es eso para mí, un desliz no significa nada, no quiero perder a esta otra persona, entiendo, pero es que mira, hay que darle la opción de que sepa la verdad y luego también te digo
2: que
0: un desliz,
2: nada.
0: Pero ¿por qué? También. ¿Por qué
2: Mira,
0: pasa?
2: Siempre
0: es que hay
2: hago,
0: que ver por qué.
2: Siempre hago citas a películas. Uh-huh. Ya sabéis que me gusta hacer citas a películas. El otro día vi Apolo 13 y cuando iban a entrar a la Tierra...
0: Apolo 13 a mí no me suena muy de amor, ¿eh? Pero bueno, o sea...
2: Apelo 13.
1: Eso igual sí que la vería.
2: Bueno, Apelo 13. La historia es que iban a entrar a la Tierra y dicen, oye, les falla la dirección. Y dice, ¿va a cambiar algo que lo sepan? No, y digo, pues no le digáis nada. ¿Para qué van a sufrir si no pueden cambiar nada? Pues es que es lo mismo.
0: Ya.
2: Es que si no va a cambiar nada, que... Bueno, puede cambiar de que te mande a tomar por culo.
3: Uh-huh.
2: Pero que no cambien que tú no te has enamorado de otra persona, que ha sido una tontería, que en la vida diaria no haya...
0: Pero igual tienes que ver también por qué he tenido ese desliz. ¿Por qué me pica hablando así mal
2: sí
0: y
2: que,
0: pronto? Pues
2: sí.
0: Igual tienes alguna carencia.
2: Sí.
0: Y eso al final hay que hablarlo. Es que, claro, tendemos también a tapar las cosas
2: que
0: como,
2: es hablar
0: no,
2: del
0: no
2: egoísmo.
0: Pasa nada. No, es que me he puesto
2: porque lo que ha dicho Iñaki
0: y...
2: es lo correcto.
0: No, o sea, a ver.
2: Lo que ha dicho Iñaki es
0: que... ha dicho Iñaki es lo correcto.
2: Que decida la otra. Es que
0: exacto.
2: Tiene toda la razón. Se lo,
0: juguemos al mismo
2: se
0: juego.
2: Se lo compro. Pero yo egoístamente tiro para lo de...
1: Yo es que creo que en el mundo homosexual es muy diferente, al menos desde mi punto de vista.
0: Sí,
1: ¿eh?
0: A ver, eso no nos vamos a engañar y siempre... Por eso te traemos, porque vuestro punto de vista al final es verdad, es
1: sí.
0: muy diferente, o sea, es así.
1: No, o sea, creo que...
0: Relativizáis más las
1: sí.
0: cosas...
1: O sea, el sexo tampoco es para tanto, digo yo.
2: Yo
1: o
2: no
1: sea...
2: sé.
0: Perdón, es para mucho.
1: Claro, pero... Tú cuando estás con una persona y tienes una relación con una persona, no es únicamente por el sexo.
0: No.
1: Puede ser un gran punto,
0: de hecho,
1: pero
0: para
1: no
0: mí
1: es
0: mucho más importante la conexión emocional a la que yo doy más importancia. Por eso he dicho que yo una conversación me puede doler muchísimo más.
1: Pienso lo mismo.
0: O sea,
1: pienso lo mismo.
0: Muchísimo
1: entonces,
0: más.
1: Como para mí el sexo ya llega a un punto en el que es como hacerte una paja con otra persona.
0: Ah, muy bien. Nunca lo había visto así, pero bueno, pues te la haces tú solito, ¿vale?
1: Bueno, pero si estás en un
0: cinco
1: baño y
0: contra
1: hay...
0: uno de toda la
1: si
0: vida.
1: Si estás
0: o sea...
1: en un baño y hay alguien que te quiere ayudar...
2: Al Gori, como dices, ¿no? Del rollo homosexual, ¿no? Que no lo digo ahí por ofender ni nada, pero siempre hay esas leyendas, no leyendas urbanas, esos mitos...
0: De que sois promiscuos...
2: Más promiscuos, que os ponéis malos cuernos. Como que lleváis todo esto a otro nivel e incluso este afán del compromiso tampoco lo tenéis tan...
1: Sí,
2: tan,
1: o sea, no creo que sea cogido, que seamos más no sé, promiscuos...
2: Corrígenos.
1: Sino creo que tenemos más facilidades que la gente heterosexual.
2: Somos más lanzados, ¿no?
1: Sí, o sea...
2: En plan chico con chico.
1: No, pero yo qué sé. Mira, hace poco que he ido a Japón, ¿vale? En los aeropuertos tienes muchísima facilidad de tener una mano amiga en un baño.
0: Bueno, yo...
2: En Japón.
0: Yo,
1: en cualquier aeropuerto.
0: Sí, yo ligué en el aeropuerto del viaje a África. ¿Eh?
2: Pues me
0: sí,
2: ha venido,
0: sí,
2: perdona el chiste, la bandera de Japón. Que es viejo, ¿eh?
1: Por favor. Mira, no lo he podido comprobar. Fíjate.
0: Me voy a poner como la bandera de Japón.
1: No lo he podido comprobar. Pero es lo que te digo, tenemos más facilidades. Tú vas a cualquier Corte Inglés de España, en la cuarta planta y en los baños, siempre hay salseo.
2: Para la gente se le viene que las parejas homosexuales de chicos,
1: uh-huh,
2: como que son infieles de por sí, que en cualquier momento se caen de un hilo. Eso os digo que es el mito.
0: Pues mira, y tan mito, porque yo conozco además aquí una pareja de Pamplona que llevan, hoy me han mandado además alegría, mira qué adecuado, su invitación de boda.
2: Muy
0: que
2: bien.
0: Después de 18 años se van a casar. Y te aseguro que estos se han sido fieles totalmente y son una pareja súper estable. Así que, bueno, igual son la excepción que confirma la regla, pero yo tengo este ejemplo.
2: Bueno, digo que está semi... Yo es pregunta, ¿eh? No es de afirmación para...
0: Se tiende, pero...
1: Sí, o sea, dentro del mundo homosexual, de los hombres gays, las parejas... Hay un grandísimo porcentaje que son o parejas abiertas o parejas eso, permeables, y luego está pues la excepción, como tus amigos, que son
0: los Gabis, voy a decirlo desde
1: pareja
0: aquí.
1: Pareja estable pues y monógama.
2: Nos das un poco el sí ahí, ¿no? De que sí que suele haber más
1: facilidades.
0: Eso. Vamos a decir, vamos a eso, ahí. No promiscuidad, sino facilidades.
2: O relaciones abiertas.
1: Facilidades, o... sí. Yeah. O sea, yo, por ejemplo, he sido muchas veces la estrella invitada. Una noche.
0: Me ha encantado la estrella invitada.
1: La estrella invitada una noche. Pues,
0: pues vale.
1: Un trío, pues la
0: claro,
1: estrella invitada.
0: Con una pareja estable eso y llaman a Egon.
1: El tercero en discordia.
2: Que has dicho
1: eso
2: antes
1: es.
2: Que te gustaba.
0: Oye, perdona, pero a mí también me han propuesto hacer tríos, parejas heteros. O sea,
1: claro.
0: A ver, hoy en día también hay como mucha variedad de relaciones, o sea, hablan más los temas y uh-huh, se llega a acuerdos entre las parejas. Eso precisamente os iba a comentar ahora, ¿no? Hemos hablado un poquito celos, infidelidad.
2: Bueno, los celos los hemos dejado un poco por el aire.
0: Bueno, nos ha llevado a la infidelidad,
2: pero si
0: ¿no?
2: Yo lo que no he terminado de los celos, que sí que creo que es más inseguridad, más que nada.
0: ¿Tú crees que sí,
2: Sí, yo he explicado lo en mi caso de los celos, que yo no tengo celos, pero sí que... Me gusta estar alerta.
0: Pero más que inseguridad, puede ser inseguridad en la relación en sí. Porque yo reconozco que después de una relación larga en el tiempo,
2: o la gente
0: yo
2: que
0: ponía
2: es celosa,
0: la mano en el fuego por esta persona y ya no me ponía tan celosa porque estaba segura de lo nuestro. Y bueno, pues al final, en una relación en la que llevas menos tiempo, pues hombre, al final tienes que construir y llegar a eso, ¿no? No vas a llegar ahí en dos días.
2: Allí Chia siempre dicen que si alguien es celoso es porque él es infiel. Y entonces tiene miedo de todo ladrón es de su condición.
0: Uh-huh. Ay, mira.
2: Digo, ¿qué es lo que dice la gente?
0: Me está recordando mucho a un amigo mío que además es de tu pueblo y el técnico de sonido me está mirando por eso, uh-huh, que siempre me decía, la cabra tira al monte, pues me ha recordado.
2: Yo digo lo que se dice, no
0: ya,
2: lo que yo pienso.
0: Se dice, se rumorea. No, lo dejamos ahí. Bueno, y en general, ahora voy a abrir un supermelón, ¿eh? Así para concluir un poquito. ¿Creéis que se puede amar a dos personas a la vez?
1: Sí.
0: Me encanta porque pensaba que me ibais a decir que no.
1: Sí.
0: Pues te digo una cosa, yo durante mucho tiempo he defendido,
2: ¿de
0: porque realmente creía que sí, porque yo de verdad lo vivía uh-huh, en mis carnes, pero en la actualidad yo te diría que no. No, que si amas a una persona, o sea, que ves la diferencia claramente.
1: Yo
0: entre lo que puede ser... un cariño de toda la vida que confundías con como el eterno amor, ¿no? Uh-huh. Lo que os he comentado.
2: Digamos,
0: pero
2: amar al mismo nivel.
0: Llega esa persona y dices, no, yo esto no era amor, era obsesión,
2: era
0: quizás, ¿no? Pero yo le amo a esta persona ahora y no hay nadie más.
2: Amar a una
0: pero
2: persona
0: durante
2: al
0: mucho
2: mismo
0: tiempo
2: nivel.
0: He defendido que sí, ¿eh? Que se puede amar a dos personas
1: sí,
0: a la vez.
1: Yo hace muchísimos años, con muchísimos años, estuve en una trieja durante un par de años. y se puede querer a dos personas.
0: Ya, a mí a veces me parecería lo ideal, o sea, para mí, desde mi punto de vista, durante mucho tiempo también pensé que lo ideal para mí sería, pues eso, estar con esas dos personas, porque uh-huh. me gustan cosas de uno, me gustan cosas de otro, sé que me divierto con uno, hago cosas con el otro, y yo decía, lo ideal serían los tres, ¿no? Uh-huh. Qué guay.
2: Bien, qué bien.
0: Pero
2: ¿no?
0: claro, se tienen que querer también entre ellos, ¿no?
1: Claro.
2: No, o aceptar tu vida paralela. O tú querías hacer, o tú dices de estar los tres haciendo de todo.
0: No.
2: O los lunes con uno, los martes con otro.
0: Yo con los dos.
1: Bueno, todos sí. llegaron a un acuerdo.
0: Yo con los dos.
2: Al fin y al cabo, yo creo que tendría que ganar el que
0: pero eso
2: tendrías
0: iba
2: un
0: decir,
2: compromiso.
0: Pero luego, pensándolo fríamente,
2: una cosa es tener
0: siempre gana uno. Siempre gana uno. Entonces, al final, llego a la conclusión de que no, no se ama a dos
2: tú
0: personas.
2: Puedes
0: que,
2: tú puedes
0: al final,
2: amar a
0: gana
2: todo el mundo.
0: Uno. Gana uno. Si tú, el fin del mundo, que es la pregunta que me hacía yo, ¿hacia quién corres? Gana uno.
2: Pues eso, te digo, ¿con quién tendrías el compromiso real de algo? ¿Con cuál tendrías un hijo?
0: Sí, lo tengo claro. Lo tengo claro, no voy a decir. Lo tengo claro, sí. Y a Egori sigue pensando sí. que sí, ¿no?
1: Sí, sí, sí.
0: Planteate esta pregunta
1: yo,
0: que
1: no.
0: te digo tranquilo, o sea, yo, en tu casa, ¿eh?
2: Yo para esto soy muy tradicional. Yo creo que estás... no sé si quieres más a uno, pero pues estás con una persona con, por compromiso. Si no, no estés con nadie. Ya está. Y haz lo que quieras, como hace Egori. Ahora,
1: yo es que a día de hoy... Mira, a día de hoy no tendría pareja, para empezar.
0: Sí, va a empezar.
1: Porque ya he tenido de todo y ya paso de los hombres. Pero... en
2: ¿cómo
1: ese momento...
2: a las mujeres ahora?
1: No, ojita, pues eso, qué horror.
2: Dicho que pasa.
0: Oye, perdonadme un momento que ahora seguimos hablando. Tengo ahí al técnico que no sé si no se da cuenta de la hora o qué. Ya, es que estamos aquí hablando. Hoy sabía que iba a pasar esto. Pero vamos a poner de fondo nuestra canción con N de Navarra, porque tenemos mucho arte en esta tierra. Y yo fui testigo este sábado en la Sala Canalla del arte que tienen las jirafas. Bueno, tuvimos aquí a Facu, muy majete, y bueno, presentaron este sábado en Canalla este grupo, su primer álbum, y yo quiero que suene una canción de ellos, que suene ahí de fondo este temazo que se titula Vino, como el vino que tenemos en Navarra también, uh-huh. tinto, rosado, blanco, de todos los estilos.
2: Vino y se fue.
0: Pues que suene de fondo porque... Bueno, pues tenemos que seguir hablando. Ya sabía yo que hoy iba a pasar esto. Hoy el debate iba a dar para mucho. Bueno, Egori nos estaba diciendo que para empezar no tendrías pareja en la actualidad, ¿no?
1: A día de hoy no tendría pareja. Y si la tendría, no sería una pareja estable monógama tradicional.
0: ¿Tiras más a Trieja o...?
2: Eso a Egori, que perdona que te lo he dicho ahí en plan un poco.
0: Pero
2: ahí,
0: tú cuando me estás diciendo lo de amar dos personas a la vez o que tendrías Trieja, ¿estás pensando ya en esas dos personas? ¿Ya las tienes que, también?
1: En,
0: o...?
1: No, en con quién estuve. Y al final, a día de hoy, yo creo que nos queríamos los tres.
0: ¿Los tres? ¿Sí?
1: Sí.
0: Ya, qué bonito.
1: Sí. Ya. Todo cambió porque uno de ellos tenía que ir a vivir fuera de España. Entonces ahí ya hubo planteamientos y ya no era lo mismo y ya...
2: O eran los tres o ninguno.
1: Eso es.
0: Lo que me deja claro esto es que cada pareja define su propia fidelidad, ¿no? Y... Pero... Llegamos a la conclusión de que yo creo que en una pareja se deben poner límites desde el principio, ¿no? Precisamente para que no haya estos problemas de uh-huh. celos, de qué consideras infidelidad, ¿no? Pues establecen los límites desde el principio, ¿no? Y se habla, sí. Oye, mira, a mí me sienta mal eso, el tonteo, me sienta mal que estés mucho en redes sociales.
1: Sí.
0: Todo es hablable, como lo ha dicho.
1: Una manera de conocerse
2: ahí
1: también.
2: Ves donde si las relaciones avanzan o no avanzan. Cuando te vas conociendo, van ocurriendo cosas de estas, pues te vas viendo si al final dices, oye, esto sí, esto no, esto tal... Y al final acabas dejando, y a lo que te decía Egori, que te habías dicho que pasabas de los hombres, me refiero que igual ahora, porque no estás abierto
0: a una relación
2: pero
0: estable.
2: Que te puede venir una persona que te entre por el ojo uh-huh. de repente y te dé un vuelco a todo.
0: Sí, el tanga en la cabeza, lo que
2: quiero
0: yo
2: decir,
0: te digo.
2: Que no pierdas la esperanza de
1: no,
2: que estás con alguien, es muy bonito.
1: No, o sea, a ver, yo conozco gente y soltera sí, pero sola nunca. Lo que tengo claro es que no quiero perder mi independencia y mi
2: no quieres un compromiso.
1: Eso es
2: un compromiso no, tan así.
1: Y también te digo, no voy a volver a lavarle los calzoncillos a nadie. No voy a volver a cocinarle a nadie.
0: Muy bien.
2: Hasta que te enamores.
0: Estoy yo, un aplauso
1: no,
0: también.
1: No Él en su casa y yo en la mía, más bien que bien.
0: Se llevan mucho estas relaciones ahora, ¿eh? De cada uno
2: de
0: su casa.
2: Tenemos que aprender mucho de Aegori, eso también hay que decirlo.
0: Ay, pero no, yo te...
2: No al 100%, pero coger matices.
0: Yo necesito vivir con esa persona y dormir, abrazaditos.
2: Pero a la hora de tomarse las cosas.
0: Ya.
2: Hay que tomarse un poco...
0: Relativizar
2: con lo de los celos, con ser un poco posesivo, ese tipo de cosas.
0: Bueno, por si alguien se acaba de incorporar, hoy estamos hablando de celos e infidelidad. Y tenemos por ahí, hemos lanzado la pregunta... ¿Alguna vez habéis sido infieles? Y aquí tengo respuestas de todo. Nuestra amiga Bego nos dice que a ella le han puesto los cuernos y duele un montón, pero te enseña mucho sobre la confianza y lo que quieres en una pareja. Bueno, pues también es verdad, ¿no?
1: Estamos de acuerdo.
2: Ah, sí. Bueno, me acabo de acordar. A mí me los pusieron bien puestos, ¿eh?
0: Sí, sí, bien puestos, además.
2: Sí, me acabo de acordar ahora.
0: Oye, tenía que haber puesto el venao hoy, ¿no?
2: Sí.
0: Que no me digan en la esquina el venao.
1: Sí.
0: Sí, y te dolió mogollón.
2: Es que yo fui el último mono que se enteró.
0: ¿Ves?
2: Que suele
0: Esteban,
2: pasar.
0: Te dieron de tu medicina.
2: No, porque lo de mi medicina que yo hice fue muchos años después a esto, ¿vale? Me pasó de que luego me enteré que me quedé con la cara a cuadros cuando un colega me dijo, pues si esta tía la veo yo que está cada dos por tres con este tal, y me empezó a encajar piezas y la que preparé.
0: ¿Y
2: qué
0: te
2: espectáculo
0: sentiste?
2: Preparé.
0: ¡Ay, por favor, que nos queda solo ese rato! Pero qué horror.
2: La preparé bien gorda y uf.
0: Uy, uy, uy, que venga a ti.
2: Poco más y me detienen.
1: De cara a la próxima temporada necesitamos media horita más.
0: Sí, sí. Antes de leer más comentarios, como este era el programa mensual que hemos dedicado a la sexualidad cada mes en esta temporada del Poder del Unicornio, antes de acabar sí que quiero que me digáis un poquito. Bueno, vamos a mandarle un saludo a María Muñoz,
2: sí,
0: que ha sido un poco también la artífice de este programa mensual sobre sexualidad, nuestra educadora afectivo-sexual, que bueno, no ha podido acompañarnos hoy por motivos personales. Le mandamos un fuerte abrazo.
2: Besito,
0: a Desiree también, que ha sido una parte importante de la boutique Pasión y Fresas. Y yo quisiera que me dijeseis qué habéis aprendido.
2: Que sepa Desiree que estoy usando el regalo.
0: ¡Oh, bien!
2: No voy a decir cuál,
0: así, no especifiquemos. ¿Qué hemos aprendido de esta temporada, de estos programas que hemos tenido a lo largo de estos meses sobre sexualidad? ¿Nos hemos quedado con algo en especial?
1: Que estoy muy loca. Eso me ha quedado clarísimo.
0: Bueno, pues yo de ti diría eso, que a mí me parece importante, ¿no? Que relativizas las cosas, que no le das ahí demasiada importancia.
2: Sí.
0: Porque eso ayuda a mitigar muchas veces ese dolor, ¿no? Por una infidelidad y demás. Así que yo contigo me quedo con eso, ¿eh? Hombre, yo he aprendido que... Lo de que hablamos de que no hay objetivos, ¿sabes? En el sexo. El sexo es para disfrutar, da igual si llegas o no al orgasmo, no hay que ponerse objetivos, que a veces parece que eso, que hay que llegar, hay que ser perfecto en todo. Entonces yo me quedo un poquito con eso, ¿no? Que sobre todo es disfrutar, si llegas bien, si no también, disfrutar juntos. Esteban, sin filtros, ¿con qué se queda de toda esta temporada sobre
2: sexualidad?
0: Pues yo sexualidad?
2: Me quedo que, al fin y al cabo, pues que hay que hablar más de sexo en grupo. Y en pareja,
0: en
2: porque
0: general,
2: aquí nos hemos abierto y hemos contado todas nuestras cosas sin ningún problema. Luego María nos ha puesto a veces un poco, nos lo ha llevado todo
0: nos
2: muy...
0: Nos ha reñido.
2: Nos ha llevado a su terreno, sus cosas, que está muy bien porque da pinceladas de naturalizar las cosas.
0: Sí.
2: Y eso, y que hay que hablar, que no es tabú y que el sexo mueve montañas, que al fin y al cabo... Es algo que es muy importante para todos.
0: Exactamente.
2: Es muy importante, pero hay que hablarlo.
0: Bueno, pues nos quedamos con estas conclusiones y no nos podemos ir sin el único consejo de la semana. Y va a ser un poquito doble. Respecto a infidelidad, yo aconsejo que si eres infiel, plantéate por qué y ponle solución, bueno, intentando dañar lo menos posible. Y respecto a los celos, pues me parece que la receta es hablar mucho con tu pareja. No sentirse mal, porque a veces yo creo que nos culpabilizamos nosotros mismos de soy celosa, soy tóxica. Bueno, pues eso, hablar mucho con tu pareja, establecer límites y un poco lo que has dicho, ¿no, Esteban? Comunicación, ante todo. ¿Me compráis este único consejo para finalizar? Sí.
2: Pero de ser celoso a ser posesivo, yo creo que hay un trozo muy grande, o tóxico, la tóxica, que ojo, eso
0: hay un camino, hay un camino.
2: Mucho.
0: Bueno, me está estresando mi técnico, así que vamos a ir despidiéndonos. Jo, me quedan ahí muchísimos comentarios, me da mucha rabia, pero es que no me da la vida, audiencia. Yo quiero agradeceros que hayáis estado esta temporada sexual junto a mí. Y bueno, que estéis aquí cada lunes a Aegori Kingdom, nuestra diva de confianza. Muchísimas gracias.
2: Ay,
0: por abrirte, por enseñarnos e ilustrarnos tanto.
1: Yo llego abierta ya de casa.
0: Pues yo estoy abierta.
2: Eso suena en todos los sentidos.
0: Está perfecto para este programa. Es que... Esteban Sin Filtros, pues yo te agradezco precisamente, sobre todo en estos programas sobre sexualidad, que seas sin filtros. Se agradece muchísimo porque a veces alrededor del sexo todavía hay muchos tabús.
2: Joder, yo agradezco poder venir a un sitio, poder soltar mis barbaridades y sobre todo... que me entiendan y haber conocido a gente que conectamos y que nos queremos a pesar luego de decirnos tonterías.
0: Sí, todo desde el cariño, todo desde el cariño.
2: Y que y eso y que al fin y al cabo, pues bueno, que hablar es bueno.
0: Bueno, y la próxima temporada habrá más programas sobre sexo, pero bueno, que no hemos terminado la temporada, Yo agradezco a mi técnico de sonido, lo que le hago sufrir, sin él nada sería posible, y por supuesto a mi loca y querida audiencia por estar ahí cada lunes. Y volvemos el próximo lunes. Bueno, ya veremos con qué. Nos vamos con una canción, yo quería acabar con buen sabor de boca, tantos celos, infidelidad, por favor. Quédate conmigo hasta el amanecer de los valencianos Bombay, que siempre me dan muy buen rollo. Así que, pues eso, quería una canción bonita para acabar. Nos vamos y volvemos el próximo lunes. Os espero aquí en El Poder del Unicornio, en Eguskirratia, tu radio de Pamplona de toda la vida. Que tengáis una muy feliz semana llena de paz, amor y unicornios en el salón. Si os quiere.
2: Chao, chao.
1: Chao.

Muy buenas tardes, amiguitas y amiguitos. El otro día, en la final de la Copa de Fútbol del Generalísimo, estaba el palco de autoridades a rebosar de fascistas, como siempre. Esos mismos fascistas cuyos discursos de odio dan carta blanca para gente como el asesino de Aitor Zabaleta, hincha del Atlético de Madrid, por cierto, quien mató a Aitor Zabaleta. Y Aitor, como tantas víctimas de su odio, siguen siendo parte de nosotros. Y eso les revienta, igual que el hecho de que la afición de la Real pitase su himno, que no es nuestro y que representa la bota que nos lleva aplastando ya más de 500 años. Son fascistas, son violentos y les jode sobremanera vernos contentos. Y más aún cuando es a costa de su derrota, aunque sea solo en un puto partido de fútbol. Que se metan su odio de acomplejaos por el ojete, que nosotros hoy estamos... ¡muy contento! ¡Segurri!

Mira, mira, qué poco me gustan estos fade-outs así de que se acaba la canción pero tira para abajo y parece que desaparece. No me mola, no me mola, pero bueno, la banda en sí sí que me mola bastante y se llaman Lex Legion. Está compuesto pues por integrantes de la época clásica de King Diamond y acaban de estrenar su primer tema, que es este Sleep Eternal, y con el que hemos abierto el programa de hoy. Tienen también un videoclip dirigido por Patrick Guyaeus y la letra pues dicen que es muy oscura. Es la idea del mensajero y el sueño eterno que funcionan de forma simbólica. Bueno, aquí están Mikey D, que lo conocerás por Motorhead y por Scorpions, Andy LaRocque, Peter Black, Hal Patino y el vocalista Nils K. Rue de Pagan's Mind. Pues esta gente son los que conforman este proyecto llamado Lex Legion y pues, la verdad es que llevan lo menos 4 décadas todos ellos teniendo relación profesional musical. Y bueno, pues ahora en junio sacarán el debut, el álbum debut de la banda, que se va a llamar también pues Lex Legion. El primer single es este Sleep Eternally, luego saldrá Gypsy Tears y andarán por ahí de gira pues con, yo qué sé, pues con quién andarán, pero van a hacer gira. Y ya está, y eso es todo lo que te voy a contar de esta gente. Bueno, pues han arrancado el programa de hoy. Hoy es día 20 de abril de 2026. Son las 8 y 7 de la noche. Para ti serán las 12 y 7 del mediodía si escuchas la repetición del martes. 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Bueno, pues aparte de emitir en Eguzki Ratia, que sepas que también la emisión del ¿Cómo están ustedes? Se emite en redifusión el sábado por la noche en Alavedi Ratia, allá por Gasteiz y alrededores. Y que también, en Estanda Irratia, el martes por la mañana a las 12 del mediodía, suena la repetición de este ¿Cómo están ustedes? Saludos para todo el mundo. Y yo soy Iñaki José, soy de Lerín y te tengo preparada para hoy una batería más que importante de canciones que, pues como la que acabamos de escuchar de Lex Legion, son nuevas o han salido en los últimos días, por lo menos no te voy a decir que sean nuevas de hoy. O sea, no todas han salido hoy. De hecho, ninguna ha salido hoy. Han salido todas la semana pasada o igual el fin de semana anterior. Me doy un margen de 7 a 10 días antes de hacer el programa para incluir los temas que hayan salido en esa, o algunos de los temas que hayan editado, las bandas que nos molan en esos días anteriores. Y vamos con más, y vamos a ir también con una de esas bandas que son protagonistas de esta música de combate que nos mola, y en este caso vamos a tener de invitados a unos napartarras que se llaman Ecstasy y que son, yo creo, punta de lanza a nivel, pues igual europeo, a nivel de Euskal Herria seguro, pero igual a nivel europeo también, del hard rock melódico, metal melódico. Bueno, luego lo escucháis, hablaremos con un par de los miembros de la banda y porque tienen grabaciones nuevas, tienen disco nuevo y lo vamos a presentar aquí en el ¿Cómo están ustedes? Aunque ya está editado y te lo puedes pillar en todo caso. Pero bueno, Ecstasy a partir de las 8:30 y mientras tanto pues vamos con más cosillas que son novedad, como lo nuevo de los Evergrey, que van a sacar su álbum número 15 y acaban de sacar en formato videoclip el segundo adelanto del Architects of a New Wave, que es el disco que sacarán, pues no sé cuándo lo van a sacar, el 5 de junio, eso es, y que está muy chulo. También está muy chula la canción que vamos a escuchar ahora y que, como te digo, pues es otro de los singles de este nuevo disco que editarán en junio. Cuentan con nuevo guitarrista, es Stephen Platt, que viene de Scar Symmetry y ya había estado de gira con ellos en la gira de 2025, pues ahora ya lo consideran miembro permanente de la banda y con él, pues, y con algunos invitados también, como Mikael Stane, de Dark Tranquility y de Halo Effect, pues han grabado este disco y tienen esta canción, que está muy bien, The World Is On Fire, que es la que tengo ya ahora aquí como nuevo single, y que pues que la vamos a pinchar, porque está aquí y porque ya he hablado yo demasiado. Evergrey, The World Is On Fire.

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¡Opa, ahí! ¡Cómo mola este tema! ¡Sí, señor! ¿Y qué? ¡Ay, sí! Este sí que acaba cortante. Malos Vicios es la banda. Y vuelven con un noveno álbum de estudio que se llama Pesambre, que ya lo sacaron en 2025 y que ya han estado pues promocionando por ahí por esos mundos. De hecho, de esa promoción que han hecho por ahí, se han sacado el videoclip para esta canción que acabas de escuchar y que se titula Cardenales, un temarraco que aparece en ese Pesambre que sacaron en 2025 y que les ha editado Potencial Hardcore Records a los Malos Vicios. Bueno, pues es una canción muy sencilla, ¿no? Y quizás pues para los fans más acérrimos, porque recuerda bastante al pasado de la banda. Cardenales es el tema, el videoclip, como te digo. Bueno, no te lo he dicho todavía, pero te lo voy a decir. Lo han hecho con imágenes de sus directos por Sonora y Ciudad de México. Y pues acaban de sonar. ¿Cómo están ustedes? Son las 8 y 19 de la noche. Estamos esperando que lleguen Ecstasy por aquí por los estudios de Busquirratia. Charlaremos en breve con ellos, ellas. Bueno, con ellos, porque van a venir dos, aunque hay personas de ambos sexos en la banda. Creo que solo van a venir guitarrista y bajista. Luego lo veremos. De todos modos, tengo ya aquí más cosas para que te escuches, entre las que están a unos míticos del metal mesopotámico, sí, mesopotámico. Tienen un nuevo EP digital, se llama Sentinels of Shamash, y pues profundiza, como siempre, en mitologías antiguas y paisajes sonoros apocalípticos, que dicen ellos. Bueno, la cuestión es que se sitúa la historia en una era olvidada, bajo la figura, todo pues vigilancia cósmica, fuego, no hay ley, y todo se entrelaza bajo la figura de Shamash, dios de la verdad y la justicia en la mitología mesopotámica. Bueno, pues The Seventh Verdict es el tema que quiero yo que te escuches, y lo vamos a poner ya. Estos son Melechest, y así suenan.

Bueno, bueno, pues metal mesopotámico, fíjate tú, los Meleches. Y ahora vamos, y antes de que empecemos la entrevista con Éxtasy, que ya los tenemos por aquí por los estudios de Busca Irratia, vamos con un tema de Atreyu, los eclécticos Atreyu, que se han atrevido ahora pues con una canción fuertemente inspirada, según dicen ellos, y así es, por los Sepultura más clásicos, y además han invitado al propio Mascavalera a meter algunas voces dentro de la canción. Lo cierto es que, como todas las canciones de Atreyu, este Children of Light, que es el tema que vamos a escuchar ahora, es un tema de lo, pues de lo más, algunos dirían sin pierna ni cabeza, pero yo creo que los hacen con bastante cabeza, aunque sí es cierto que con mucha variación de estilos dentro de cada tema, y lo vais a comprobar con este tema, esta canción, que aparecerá en el The End Is Not The End, que es el nuevo disco que sacan esta semana y que será pues el 24 de abril, esta misma semana cuando ya lo editen oficialmente. Es su décimo álbum de estudio y en este, como te cuento, pues está este tema, Children of Light, que en el que colabora Mascavalera. Mira tú, ahí va.

0: Bueno, pues la entrevista en el ¿Cómo están ustedes? Ya al principio del programa te lo habíamos avisado antes en redes, o sea, más avisos no podías tener. Hoy están aquí Éxtasy, Arratsaldeon Gabón. ¿Qué tal, vamos?
1: Hola, buenas tardes, muy bien.
2: Muy buenas tardes.
0: Bueno, pues está Éxtasy, pero está solamente una parte, ¿no? Estáis aquí pues como dos quintas partes de la banda, más o menos.
1: Sí, pero bueno, casi todos los que viven por aquí, ¿eh?
0: Hostia, sí. Bueno, pues os habéis acercado, os voy a nombrar David, bajista de la banda, una de las más recientes incorporaciones, por cierto, y Jorge Oyoki, aquí, que llevas tú desde el principio en este proyecto.
1: Sí, un poco más viejo ya aquí.
0: Ha cambiado el mundo, ¿eh?
1: Ha cambiado, hemos pasado una pandemia, acuérdate.
0: Bueno, tampoco hace tanto que arranco esta así, de todas formas. Esto, si no me bailan mucho las fechas, 12 años o así puede hacer que empezasteis con el proyecto.
1: Sí, bueno, salió el disco en 2014, el primer disco, sí. Sí que Silvia y yo habíamos empezado un poquillo antes, pero sí. Lo que es como banda, sí. Yo, para mí, es como todas las bandas de famosas, mi referencia siempre es su primer disco, ¿no? Lo que hacían antes, pues no lo cuento.
0: Sí. Bueno, pero nos interesa también. Aunque no lo contéis. Has nombrado a Silvia la cantante, y aparte de vosotros tres, David Zarzosa, Jorge Oyoki y Silvia Idotea, hay otros dos miembros más, ¿no? Un señor guitarrista bastante... parece bueno el chaval, parece... O sea, se le ven buenas maneras... Y un señor baterista. ¿Quién son esta gente?
1: Sí, pues tenemos a la batería, igual la gente lo reconoce porque también toca en una banda que se llama Zenobia.
2: Don Javier.
1: Don Javier para David, sí. A Javier Herrero, la batería. Y luego tenemos a Carles Salse, que vive en Barcelona.
0: Sí.
1: Y bueno, él está también metido en varias bandas, no sé cuántas, cuatro o cinco más, aparte de nosotros. Pues más
2: el profesional.
0: Sí.
1: Más luego ya su trabajo en el estudio.
2: Su estudio,
1: ¿no?
2: Música, etc. Sí.
0: Y le da el tiempo, ¿eh? Estas cosas a mí me maravillan, sí. A veces.
1: Le da algún ataque al corazón, le va a dar. Como no se cuide un poco, pero sí, anda siempre... Con una agenda, vamos, bloqueada ya, no, te lo digo súper en serio, porque andamos mirando conciertos para 2027 y ya tiene fechas cerradas, o sea, hay que decir que tenemos que andar siempre ahí con los calendarios, con 9 meses vista, más o menos, para que tenga los días, ¿no? Para poder tocar.
0: Sí, bueno, cuando hacía yo el anuncio del programa, siempre hago la semana anterior una especie de anuncio en redes sociales, pues al grupo de WhatsApp, al grupo de difusión, tal, todas estas cosas. Pongo un vídeo, tal, anuncio qué es lo que va a venir. Y cuando anunciaba vuestra entrevista, yo lo anunciaba en unos términos que igual puede que estéis de acuerdo, puede que no. Yo decía que creo que sois punta de lanza ahora mismo en cuanto al mundo del hard rock metal, en vuestro estilo por lo menos, aquí en Navarra, pero yo creo que a nivel de Europa... En cuanto a calidad, no sé si en cuanto a resultados después, porque la vida es muy dura y llegar a los sitios que llegan algunas bandas, pues es complicado, ¿no? Pero no sé si os veis también así.
1: Bueno, primero, gracias, ¿no? Por tus palabras. Ha sido a gusto venir.
0: Bueno.
1: Pero no, nosotros tenemos los pies en el suelo. Somos una banda pequeña todavía, muy pequeña. Ahora también es verdad que por suerte o por desgracia, ¿no? Los números están ahí y disco a disco siempre hemos ido creciendo.
0: Sí.
1: Y la recepción de este nuevo disco es muchísimo mejor que la del anterior. Yo la verdad que estoy muy sorprendido por los números, ¿eh? Si tú coges los números de Spotify, de visitas en los vídeos y demás.
0: Sí.
1: Y la recepción, y bueno, y todos los pre-orders que hemos tenido y pedidos, ha sido, vamos, hemos pulverizado todos nuestros récords, lo cual es súper positivo para la banda, ¿no? Porque nos permite seguir avanzando y recuperar la inversión que cuesta todo hacer un disco, ¿no? Pero es lo que te decía, tenemos los pies en el suelo, sabemos que somos una banda de Pamplona aquí, procuramos, siempre nuestra filosofía fue, ¿no? Intentar llegar a todos los sitios posibles, pero primero tienes que tener una base en casa para poder salir por Navarra, y cuando ya la tienes, pues intentar salir por España, y luego pues hemos conseguido cruzar a Europa. Pero vamos, nos queda muchísimo, y las bandas grandes que tú dices pues giran por todo el mundo y a otros niveles, ¿no? Entonces vamos paso a paso, pero muy contentos, porque jamás, cuando empezábamos, jamás soñábamos que podíamos llegar donde estamos, ¿no? O sea, que estamos muy contentos.
0: Bueno, pues el trabajo al que te refieres, el último trabajo, es este que ya tengo aquí, que me habéis traído, que se titula Fénix, y del cual habéis editado ya 3 videoclips. ¿Qué os parece si empezamos escuchando, para que la gente se haga una idea de cómo suena si todavía no lo han escuchado, con uno de esos temas que ya habíais editado y luego le metemos algún otro? ¿Va?
1: Perfecto.
0: Venga, pues If I Fall, del nuevo disco de Ecstasy, Phoenix, aquí va, en el ¿Cómo están ustedes hoy?

0: Bueno, If I Fall, uno de los temas que aparecen en este nuevo disco de Ecstasy, un disco titulado Fénix. Hoy tenemos aquí en el ¿Cómo están ustedes? En Eguzki Irratia a Jorge Oyoki, uno de los dos guitarristas, y a David Zarzosa, el único bajista de la banda. No hay más.
1: No, por favor, más no. Más no.
0: Bueno, pues este es uno de los temas y escucharemos un par más todavía antes de que os vayáis de aquí de los estudios de Eguzki Irratia. Y aún tenemos que hablar un poquillo más, porque me gustaría que comentaseis un poco, entre otras cosas, el método curioso, a mí me parece curioso, por lo menos, de trabajo que tenéis, porque no suele ser muy habitual, al menos entre las bandas de aquí, eso de juntaros, en este caso tú, Jorge, con Marc, con el otro... Marc, ¿no se llama?
2: Carles,
0: perdón, sí. El otro guitarrista, y largaros allí, al norte de Europa, pues con un señor productor y curraros las canciones allí, o al menos terminar de darles forma, ¿no? ¿Cómo lo montáis?
3: Bueno, pues la verdad es que ya utilizamos esa fórmula en el disco anterior y pues joder, para mí era siempre como un sueño, ¿no? O sea, Todos los héroes nuestros ahí de famosos, ¿no? Pues yo que sé, Bon Jovi y toda esta gente siempre trabajaron con Desmond Child para escribir canciones, ¿no? Entonces... Sí. Una vez que nos dio la oportunidad de poder hacerlo, pues cómo no vas a aprovechar eso, ¿no? Pues en este disco hemos repetido la fórmula, ¿no? Hicimos aquí, creo que eran 18 temas, más o menos, y cuando los teníamos ya maquetados. Uh-huh. Pero bueno, temas con... Sí que está hoy en día, pues con la tecnología te permite, ¿no?, llevar casi una demo completa,
0: sí,
3: pero sin letra, ¿no? O sea, naranana o cantando chorradas en castellano, ¿no? Pero sí con la melodía ya muy, muy currada. Y bueno, nosotros ya vamos a componer un tema y llegar hasta el estribillo. No, no desarrollamos más porque es una pérdida de tiempo trabajar en solos o en estructuras si luego la canción la vas a desechar, ¿no? Entonces, ya una vez que teníamos los temas entre Carles, Silvia y yo, pues nos fuimos una semana a Suecia, lo que dices, y allá con Eric nos dedicamos sobre todo a las melodías de voz. Así como en el anterior disco también trabajamos riffs, en esta vez no. Solo nos centramos en melodías de voz. Íbamos haciendo cambios, íbamos probando cosas, muchas cosas que se llevaron de aquí se quedaron, pero otras se cambiaron y pues eso te ayuda a que la canción pues adquiera, llegue a otro nivel, ¿no? Que de otra manera pues no hubiésemos conseguido. Entonces, toda ayuda es buena y bueno, Eric tiene también los créditos en las canciones, su porcentaje, ¿no? Evidentemente. Y luego ya, pues cuando ya nos volvemos, pues lo primero ya sabemos que 10-11 temas son los que hemos desarrollado y han quedado campeones, ¿no? Por así decirlo. Los otros se van directamente a la basura porque no reutilizamos nada de disco a disco, porque si una canción no era buena para este disco, pues para el siguiente menos, ¿no?
0: Ya.
3: Entonces ya luego aquí pues grabamos y luego otra vez mandamos todo a Eric para que termine de mezclar.
0: Ajá, has hablado ahora de Eric y de ese porcentaje suyo de los créditos de cada canción.
3: Sí.
0: ¿Eso se negocia también?
3: Sí, sí, claro. Eso ya lo...
0: Se discute con él, quiero decir. Oye, a ver, vamos a hablar.
3: Sí,
0: claro. ¿Un 20%? No, un 30%. No, un 25%.
3: Sí, lo que pasa es que en este caso nosotros con Eric es bastante fácil. O sea, ya lo hicimos con el disco anterior. Entonces ya este ahora no hubo que discutir nada. Pero la anterior vez que discutimos, 30 segundos discutimos.
0: Sí.
3: Él nos dijo un número que nos parecía totalmente correcto, o sea, vamos, que es parte de su trabajo y nosotros encantados, ¿no? O sea, al final es un trabajo en equipo y al final se reparte, ¿no? Básicamente casi a partes iguales entre los cuatro, o sea...
0: Oye, qué curioso, me parece muy curioso, de verdad, esa forma de hacer las cosas, pero bueno, es así. Antes, David Zarzosa, aquí presente, a micro cerrado, ha soltado un speech bastante interesante, yo creo... Que me ha parecido interesante, curioso y en el que soltabas muchas verdades acerca de la realidad de las bandas a vuestro nivel, quiero decir, al nivel de Ecstasy o al que está ahora por lo menos, y las ínfulas que tienen algunas otras personas o las expectativas que realmente igual no se llegan a cumplir. O te disgustas mucho si no se cumplen y no eres realista, ¿no?
1: Claro. Sí. Yo creo que es eso. Es que has dicho, ¿no?, que Ecstasy lo ves, que está más fuerte que hace 12 años. Claro, pero de eso se trata. Es que hay una manera... O pegas un petardazo que ya casi nadie... No voy a decir nadie, pero casi nadie lo hace.
0: Sí.
1: No sé, que pases por OT.
0: Sí.
1: O si no, te lo curras pues a martillo y vas creciendo poco a poco. Entonces, hay muchas bandas que sacan un disco y luego lo dejan, ¿no? Es que si no entro en este festi, si no hago no sé qué, es que no cobro, es que no sé qué. Joder, claro. Entonces, por lo general avanza o alguien que lo hace muy bien en cuanto a conexión con la gente y puede llegar, o si no, el que tiene una capacidad de contactos de mostrarte más, festivales, da igual. Y si no, a nivel de bajo, donde estamos todas las bandas, el que está con martillo. Martillo y martillo y pensando en componer, llamando a las salas, llamando a otros grupos, compartir escenario, alquilar salas, palmar pasta, pero pensar dónde palmarla, o sea, dónde invertirla. Es como cuando te vas de vacaciones a Nueva York, pues vale un pastón. No dices, he perdido un pastón, joder, ha sido vacaciones a Nueva York. No, no seas gilipollas, o sea, cuéntalo así para ti mismo, no, no para venderlo, sino para ti mismo. Y esto es lo mismo. Esto es... cuatro tíos, o bueno, cinco, o seis tíos, tías, me da igual, tirando para adelante porque te gusta, es que si no, no, no hay otra manera. Por eso es lo que quería decir. Antes me he explayado más y he dicho más tacos.
0: Pero está bien, pero claro, a micro cerrado se podían decir más tacos de los que había, sí, los que había dicho.
1: Sí. Me has tirado de la lengua que me conoces y claro, me he venido arriba.
0: Sí, hace tiempo ya, sí, que nos conocemos un poquillo, sí. Joder. Hace años, sí.
3: Pero para mí lo más importante es nosotros, y lo he dicho en más entrevistas, ¿no? Ahora que hemos sacado el disco, nos ha tocado hacer un montón de entrevistas y nosotros hacemos esto porque nos gusta, ¿no? La música, ¿no? Entonces, evidentemente también hay un motivo económico, pero sobre todo para lo que decía David, ¿no? Pues tú inviertes y quieres recuperar, ¿no? Nadie quiere perder, ¿no? Y pero nosotros no hacemos esto ni por fama, ni por dinero, ni nada, ¿no? Si, esto lo hacemos porque nos gusta. Y encima, pues cada vez hay más gente que le gusta nuestras canciones y, joder, subirte a un escenario y que la gente cante tus canciones, ¿no? Porque si tocas en un grupo de versiones, pues ya sabes que a la gente se las conoce. Pero tú te vas, yo qué sé, te vas a Berlín, o te vas a Múnich, o te vas a Francia, a Burdeos, ¿no? ¿Dónde vamos a tocar? No me acuerdo. En Lyon, cerca de Lyon.
0: Sí.
3: Y que canten tus canciones, joder, pues eso es maravilloso, ¿no? Y, uh-huh. y habrá días que tocas delante de 120 y otros días tocas delante de 30, porque es un martes, llueve, o 25. Y, uh-huh. y como si fuesen 5, ¿eh? O sea, sales, tocas...
1: O sea, a mí 30 me parecen la hostia, vamos. Me parece como que está tirando para arriba.
3: No, pero, pues, o sea, nosotros, por ejemplo, la gira que vamos a hacer en mayo, pues eso, pues son salas de 150, 200 personas. Alguna hay de 300 y tal, pero ya sabemos que no la vamos a llenar ni de... Pero haces cifras, pues entre 50 a 100 es todo un exitazo, ¿eh? O sea, sí. y de verdad que igual mucha gente lo oye y dice, ala, joder, pues qué flipa. No, pues bandas grandes de las que hemos Bonfire y todo esto tocan en esas mismas salas y no tocan para más gente. Y fíjate, ya eran nuestros héroes allá en los 80 y primeros de los 90, o sea. Pero es lo que dice David, hay que trabajar mucho y apostar por uno mismo, porque si tú mismo no apuestas por ti, pues es difícil que venga alguien a hacerlo.
0: Pues sí, señor. Bueno, aquí en Euskadi Irratia también apostamos, por supuesto, y en el Cómo Están Ustedes, por bandas como la vuestra. Y pues aquí os tenemos para que quien escuche esta sintonía de Euskadi Irratia, pues por lo menos tenga conocimiento de quiénes sois, qué hacéis, dónde os pueden ver y dónde pueden conseguir vuestra música, vuestro material y lo que sea que les mole de lo que hacéis. Lo que mejor hacemos o lo que mejor se nos da, pues porque para esto es radio, es hacer que la gente pueda escuchar las canciones nuevas que tenéis, y en este caso vamos a seguir con alguna más de este nuevo disco, con una que, según estabais diciendo antes, a David le gusta bastante, ¿no? Good Enough.
1: Sí, a mí es la que más me gusta de este disco.
0: Pues venga.
1: Y es curioso porque no va a ser a doble bombo a toda la hostia, ¿eh? No, Ignacio, a ver, que te veo.
0: Sí, no, ya me suponía que no, porque sé que tienes tu corazoncito también. Éxtasy hoy en el Cómo Están Ustedes en Euskadi Irratia. Y vamos con su nuevo disco, seguimos con él, Fénix, y el tema que vamos a escuchar ahora es Good Enough. Ahí va.

0: Pues Good Enough, otro de los temas que aparecen en este nuevo disco de Ecstasy, que se titula Phoenix. Phoenix, ¿por qué? Quiero decir, esto suele ser muy simbólico, simboliza pues el renacimiento, pero en vuestro caso no habéis desaparecido, no estáis volviendo, ¿no? ¿Qué?
1: No, pero fue una idea de Silvia y tenía muy claro que quería que este disco se llamase así, ¿no?
0: ¿Sí?
1: Todos los demás discos anteriores siempre era el título de una canción y esta vez no ha sido así. Y aunque no hemos desaparecido, pero sí que hemos tenido cambios, ¿no? Tenemos componentes nuevos, banda nueva. Uh-huh. Luego, un poco con este disco, era ya nuestra apuesta de que tiene que ser ahora o nunca, ¿no? El Now or Never, que son decir los guiris, ¿no?
0: Sí.
1: Y sí que en este hemos trabajado muchísimo, por eso también nos ha costado más tiempo sacar este disco.
0: Ajá.
1: Y era una apuesta súper fuerte. Además, es la primera vez también que no teníamos que componer solo Silvia y yo, sino que estaba Carles, que ha hecho un trabajazo excelente. Uh-huh. No solo componiendo, sino también arreglando muchos de los temas que iba yo presentando.
0: Sí.
1: Era un currazo que te cagas. Y es lo que te digo, era como nuestra apuesta ya para intentar dar otro pasito más hacia adelante, ¿no? De lo que veníamos con el disco anterior. Y por eso Silvia tenía muy claro que quería que fuese lo de Fénix, ¿no? Porque es como un renacimiento, ¿no? De la banda, o sea, en todos los sentidos, ¿no? Tanto en la calidad musical, por así decirlo, como con nuevos componentes que además han traído una energía súper positiva y vamos, estamos encantados con ello. Y nada, estamos como locos por salir y tocar.
0: Ajá.
2: Pues yo pensaba que era porque era fan del equipo A.
0: Ah, sí,
2: ahora
0: ¿no?
2: me estoy enterando de todo esto, la hostia. Bueno, vale.
0: Si no, es que no preguntas. Estas cosas se preguntan y entonces te las explican. ¿Ves? Como he hecho yo. Bueno, pues este que supongo que como todos os ha costado mucho curro, ya lo estabas contando antes, llegar a este punto. Y hasta lo que... Yo no soy músico, obviamente, ni tengo capacidades, pero sí que convivo con muchos músicos y estoy viendo pues muchas cosas muy de cerca, ¿no? Y sé, creo que sé... que las canciones, o vosotros los músicos y los que creéis las canciones, a todas le veis siempre en algún momento, en algún punto de la canción, un detallico más que se le podría poner. Un dibujo más de guitarra, un dibujo más de bajo, un dibujo más... ¿Cuándo se considera que está terminada la canción ya?
2: Nunca.
0: ¿Cuándo decís ya, hasta aquí, venga, no la cambies más?
2: Nunca, te lo tienen que decir.
1: Sí. Sí, yo, la verdad que en este disco, como te he dicho... Carles cogió bastante la labor de producción.
0: Sí.
1: Y es un tío con un nivel de exigencia que no te puedes imaginar. Yo acabé loco con este disco, ¿eh? O sea, cuando ya estábamos mezclando, o sea, yo ya había perdido el norte si con toda la cantidad de cambios que habíamos hecho en las canciones, si era mejor tres versiones anteriores. O sea, acabé loco. Y la verdad es que después de que Eric terminó las mezclas, estuve como 3 o 4 meses sin escucharlo, no quería saber nada. Y ya cuando lo coges con 4 meses, ¿no? O sea, 4 meses más tarde o lo que sea, entonces lo he empezado a disfrutar. Y la verdad que he visto que todo el trabajo y toda la locura a la que y el estrés al que Carles nos llevó ha merecido la pena, ¿eh? Y mira que fue duro.
2: Nos llevó a su mundo. Es que Carles vive así. Se encuentra ahí.
0: Vive al filo. Está
2: cómodo
0: siempre, ¿no?
2: En esa puta locura de los estudios y tal que son. Buah.
0: Sí. Bueno, pero como decías, el resultado os satisface. Y por lo que contabas al principio, acerca de la cantidad de reproducciones, de la respuesta de la gente a vuestro público, pues también le está satisfaciendo bastante. ¿Esto en directo cuándo se va a poder escuchar? ¿Cuándo ya habéis hecho algunos bolos, obviamente, en este periodo 2025-2026, pero ¿qué puede esperar la peña a partir de ahora?
1: Pues tenemos ya más o menos todo el año hecho y nos vamos ahora en mayo, a mediados de mayo, nos vamos a Francia, Suiza, Alemania y Bélgica. Hacemos 8 conciertos en 10 días.
0: Sí.
1: Y luego ya después del verano empezamos a tocar aquí por España, ¿no? Hacemos Vitoria, Madrid, vamos a hacer también Extremadura. Y Pamplona. Pamplona el 28 de noviembre, en la Sala Canalla.
0: Ajá. Ahí está, ya me lo recordaréis, ¿eh? Para que lo pueda meter en la agenda.
1: Sí. Y bueno, pues nada, también. Y seguimos buscando conciertos, ¿eh? Ojalá haya alguno antes aquí por Navarra. Uh-huh. Lo que pasa que yo creo que este año está bastante ya... Está todo ya cerrado, ¿no? Y pues es uno de los problemas cuando sacas un disco en abril, mayo, marzo, ¿no? Que
0: Sí.
1: Que todos los festis y todas las cosas están ya desde octubre, noviembre, están todos cerrados y no uh-huh. tienes posibilidades. Pero bueno, después de verano ya tenemos esos cuatro conciertos por aquí.
0: Sí.
1: Y con muchas ganas de que lleguen.
0: Pues muy bien, sí señor. Todo ese esfuerzo y ese nivel de exigencia del que hablabais antes, espero que se vea recompensado en esos conciertos y que os la gocéis. Nos vamos a tener que despedir. Llevamos aquí ya media hora entre ponte bien y estate quieta, que diría aquel. Y nos vamos a despedir con un tema. Otro, creo que el que me habíais sugerido también era Time We Won't Forget. Podría ser el número 7.
1: ¿Sí? Mira, ese es uno de los temas que yo apostaba porque hubiesen sido singles, pero al final se ha quedado la 7 o la 8 del disco, ¿no? Y,
0: sí.
1: Y la verdad es que con este disco tuvimos ese problema de... Había una anécdota, ¿no? Que Eric, conforme iba mezclando, porque claro, le vamos mandando y van en el orden en el que vayan.
0: Sí.
1: Y cuando hizo la primera, dijo, esta tiene que ser el primer single, no sé qué. Y cuando mandó la segunda, no, esta. Y cuando iba por la quinta o la sexta, dijo, ya no voy a decir nada porque lleva cinco singles o seis. Y la verdad que al final el orden del CD también lo dejamos en manos externas de la gente que trabaja con nosotros la discográfica y sí. que lleva lo del marketing y tal, uh-huh. porque nosotros no sabíamos qué canción podía ser más fuerte, ¿no?
0: Claro.
1: O sea, realmente creemos que tenemos 10 canciones. O sea, eso era también uno del objetivo del disco, lo que te decía, sí. ¿no? No queríamos ninguna canción de relleno, ni tan siquiera que aunque tuviese un buen estribillo. O sea, una canción, como nos enseñó Eric hace unos años, tiene que tener una buena intro, una muy buena estrofa, un muy buen puente y un muy buen estribillo. Y si algo falla, pues la tiras a la basura y empiezas con otra, ¿no? Uh-huh. Y yo odio que hoy en día, con esto del mundo digital, pues las bandas hacen un disco con 2 temas buenos y 8 que son relleno puro y duro.
0: Sí.
1: Y entonces yo sigo comprando CDs, entonces me da muchísima rabia. Entonces algo que queríamos con este disco era que fuese un disco redondo, ¿no? Y uh-huh. pues no sé si lo hemos conseguido, pero ese ha sido el objetivo, ¿no? Y por eso nos hemos esforzado muchísimo en que no hubiese temas de relleno, ¿no?
0: Ajá. Oye, pues muy bien, 10 temas aparecen en este nuevo disco de Ecstasy, Phoenix, y nos vamos a despedir ya con este Time We Won't Forget, hasta el próximo curso, porque yo creo que vais a tener que venir a recordarme que tenéis un concierto allí por noviembre, porque a mí estas cosas se me olvidan, y prefiero que os acerquéis aquí y me digáis, oye Iñaki, por favor, a ver, hazte un poco de esto que se te está pasando ya, chaval.
1: Ah, pues será un placer.
2: Volveremos a recordar con la sonrisa.
0: Sí, sí. Será la tuya.
2: Por supuesto.
1: Que en un concierto se rió.
0: Sí, sí. David, lo cierto es que es como Aznar, que hablaba catalán en la intimidad.
1: Sí, igual.
0: David sonríe en la intimidad. Que la gente lo sepa.
2: Hostia, vaya.
1: Yo le saqué una sonrisa en un concierto, que se me quedó mirando con una cara de asesino luego.
2: Se río para no matarlo. No para quieto y te dan el clavijero, te desafina, te cago en la puta. Te voy a hacer un... Esto es Esparta, alguno de estas. ¡Plum!
0: Bueno, Majo, o sea, un placer haberos tenido por aquí. Y eso, nos volveremos a citar para el curso que viene, sí, que habrá cosillas para recordar, seguro. Y ahora, pues eso, nos vamos a despedir con este Time We Won't Forget. Y lo que os decía antes, espero que disfrutéis mucho el periodo de promoción de este disco. Y antes lo afirmabais, estáis aquí porque os gusta, estáis en esto porque os mola hacer lo que hacéis y porque queréis tirar para adelante haciéndolo cada vez mejor. Bueno, pues aquí estaremos esperando buenas nuevas.
1: Será un placer volver.
2: Mil gracias, como siempre.
0: A vosotros, venga, agur Ecstasy.
2: Agur.

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Bueno, habrá quien diga, pues vaya vuelta la daba la tortilla. Pues efectivamente, después de haber pasado por aquí por los estudios de Gusk Irratia, los Ecstasy, o al menos una parte de la banda, para presentarnos ese último disco que han editado, que se titula Phoenix y que suena tan, tan bien como lo que acabáis de escuchar, pues hemos ido a parar a una banda que se llama Cultist y que atiende, porque hacen metalcore. ¡Cristiano! Fíjate, se va a llamar Saint, el disco que van a sacar dentro de poco para verano. Y esta brutalidad es Den of Snakes, que no sé exactamente qué es lo que dicen en la canción, seguro que muchas chorradas, pero que suena así de bruto. ZPC Art, ese de que nos voy a hablar ahora aquí en el Cómo Están Ustedes, que por cierto, os recuerdo, es esta emisión de música de combate que se emite todos los lunes en directo en Eguski Ratia en el 107 de la FM, 91 de la FM y eguski.eus, y que se repite en diferido el martes de 12 a 2 del mediodía, tanto en Eguski Ratia como en Standby Ratia. Y también que sepas que te lo puedes escuchar el podcast en eguski.eus, porque ahí lo colgamos desde esta misma noche. Y también, pues si sintonizas a la Bedi Ratia por una de esas casualidades, el sábado por la noche a las 10 de la noche también te podrás escuchar este programa mío y vuestro, que es el Cómo Están Ustedes. Yo soy Iñaki Osés, soy de Lerín y soy quien te llevo hasta, quien mando hasta tus lindas orejitas todas estas cosas que espero te estén molando. El vocalista ZPC Art, sabrás ya seguramente si eres oyente o escuchante asiduo del Cómo Están Ustedes, que pues hasta en Dragon Force y ha pasado por Skid Row. Bueno, pues ahora anda por ahí en solitario proponiéndonos cosas y pues tiene un single nuevo. El single se llama Electric Beings, seres eléctricos. Y en esta nueva canción pues ha colaborado otra vez con el productor suizo Syndronet. Pues vamos con él, ZP Third y este nuevo single, Electric Beings. No sé por qué me da por hablar así ZP Third, pero no sé, queda raro. Electric Beings, ahí va, ZP Third. Esta es la canción.

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of All People, uno de los temas que van a aparecer en el disco nuevo de una banda que bien conoces y que se llaman Foo Fighters. Sí, el día 24 de abril van a publicar el nuevo disco que se intitula Your Favorite Toy, y en él aparece Of All People, esta canción que te acabas de escuchar ahora mismo. Aquí en el Cómo Están Ustedes, los podrás ver en directo si te acercas el día 8 de julio al Mad Cool en Madrid, cosa que no te recomiendo porque estaremos en pleno San Fermín, es aquí en Iruña, pero bueno, oye, yo que sé, allá tú. En todo caso, yo te informo y así has de saber que en esa fecha vas a poder ver en directo a los Foo Fighters. Of All People es el tema que hemos escuchado. Lo grabaron todo el disco, como siempre últimamente, en los estudios que tienen ellos propios en su casa y que están muy tochos, que pues, se habrán gastado su choja ahí, ¿eh? ¿Quiénes están ahora en los Foo Fighters? Pues están Dave Grohl, como siempre, y Nate Mendel, y Chris Shiflett, y Pat Smear, y Rami Jaffe, y Aylan Rubin. Pues toda esa peña conforma ahora mismo esta banda, los Foo Fighters, y ahora mismo también pues hacen esto que te acabas de escuchar, Of All People. Vamos con unos thrashers italianos de los que ya tuviste noticias aquí en el Cómo Están Ustedes, porque te los presentamos hace no mucho, que nos habían sorprendido bastante, bastante, bastante aquí en el Cómo Están Ustedes y nos siguen sorprendiendo single tras single. Han editado hace no mucho, hace unos días, el tercer y último single ya de adelanto de su próximo trabajo. Son italianos, son thrashers y el tema es Terrorize. Bueno, por el disco sale también esta semana, el 23 de abril, de hecho. Eso es el jueves, si no me equivoco. Bueno, pues se va a llamar Anthropic Genetic Involution. Es ya el cuarto álbum de la banda. En su día, pues cuando empezaron allí por el 2011, empezaron sacando algún EP, un par de discos, 2016 y 2019. Otro EP en el 2022, post-pandémico. Y luego ya el tercer álbum en 2023, que se llamó Psychoverse. Bueno, pues en 2025 completaron ya la grabación de este nuevo Anthropic Genetic Involution y ahora pues lo van a sacar, como te digo, esta misma semana. Y el último single que han editado es Terrorize, que suena pues suena trash, trash ochentero, pero a tope. Ahí va, mira, desde Italia, Ural.

Bueno, pues los Ural desde Italia, que casi nos han plantado en la agenda de conciertos, que lo vamos a hacer ahora mismo, aquí a las Neguski Ratia, a las 9:30. Y antes te voy a poner un temilla que también es novedad, pero nos vamos a otro estilo de distinto. Los Hardline vuelven, y vuelven con un nuevo tema, con una nueva canción, que se titula Shout. El último álbum de estudio, el nuevo álbum de estudio, ha salido esta semana pasada, el día 17 de abril, de hecho. Las huestes de Johnny Gioeli, sabes más que de sobra, que llevan desde los años 90 haciendo música y muy buena música, y han retomado pues un poco aquella esencia de aquellos clásicos, pues como el Double Eclipse del año 1992. El single que vamos a escuchar ahora es el principal, por así decirlo, del disco, son los Hardline, y nos van a llevar hasta la agenda de conciertos. Ahí van esta peña, el tema que se llama Shout, Shout, grita, grita, Hardline.

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2: Vamos con bolos y más bolos, que tenemos un montón metidos en la agenda del cómo están ustedes para este fin de semana que viene. El día 24 de abril, viernes, en el Crawl de Iruña, estarán Sauk y Rabia Intensa. En Mogambo, Eraser más Rush más Global Horror. En la Jimillas de Gasteiz, Defcon 2 y los Ínclitos Bourbon Kings. Y en Bilbo, en la Nave 9 de Blackening, también Apartarras con Viewer y Silverback. Nos vamos ya al sábado, día 25, que tendremos en el Crawl la Suburban. En Ibarra, los Hellbeer Boys con más bandas. En la Totem de Atarrabia, nada más y nada menos que a Matching Head. En el Parque de los Enamorados de Arrocha Pea estarán los Muga. En el Urban Rock de Gasteiz estarán Landebar y Arsamandi. En Donosti, en el Cheyennes, estarán los Napartarras, el Hombre del Saco. Y en Oñati, en Gaztelecu, un festi con Licore, Amarratz, Inguma, Leen Lerroa y Rebel Noise. Y hasta ahí lo que yo te puedo contar de la agenda de conciertos, porque es todo lo que tengo apuntado. Pero tengo más cosillas para ti, que nos queda media hora de programa más o menos y lo vamos a aprovechar. Por ejemplo, ahora una canción muy corta, pero de un disco grande, grande, grande, tochísimo, que es lo nuevo de Rob Zombie. El disco se llama The Great Satan. Ya te he presentado aquí alguna canción, se llama Rock and Roller, Punks and Demons, Hidden Days, algunas canciones ya hemos escuchado, pero es que el disco entero es una brutalidad. Me ha gustado muchísimo. Después de 4 décadas de trayectoria, el amigo Rob Zombie ahí sigue y sigue haciendo unos discos tochísimos como este de Great Satan, que según él pues recupera un poco el espíritu de aquel Hellbilly Deluxe. Vamos con este nuevo single que ha editado y que es una canción titulada The Black Scorpion. Un tema muy corto, punk metal, podríamos decir, sí, yo creo que se le podría catalogar de eso. Minuto y medio de canción, pero mira qué pedazo de tema récord. Rob Zombie, The Black Scorpion.

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Sanctuary, Sanctuary. Bueno, pues primer álbum que edita la banda, Los Sanctuary, obviamente, en 12 años, nada más y nada menos, va a salir a la venta con el sello discográfico Black to Black, que es parte de Frontiers Music, pero claro, dedicándose a otras músicas, no al hard rock, el power y todas esas cosas a las que dedican Frontier Records. Nuevo cantante para la banda, ¿por qué? Pues porque Warren Dane falleció, obviamente, y se buscaron y sustituto, y es Joseph Michael de Witherfall, que por cierto, también coincide en Witherfall con Jake Dreyer, que es un guitarrista que participa como invitado en esta canción que te acabas de escuchar, el tema Note of the Living, que es lo nuevo de Sanctuary. Pues ahí están, ahí siguen con este nuevo cantante, con el amigo Joseph Michael. Bueno, pues quienes están bien siguen adelante en circunstancias distintas, en este caso sin cantante, son los At The Gates, que sacan esta misma semana un disco nuevo, ya te lo comenté en su día. La van a sacar el día 24 de abril, se va a titular The Ghost of a Future Dead, y es una grabación en la que están las voces de Thomas Lindberg. Sabrás que Thomas Lindberg falleció el año pasado, 2025, y el disco llega pues 2 años después de haberse finalizado en estudio, poco más o menos. Thomas Lindberg y la banda ya sabían que corría peligro su vida y que su enfermedad le podía llevar a la muerte, y mientras todavía pudo, quiso grabar pues todas las voces para este nuevo disco de estudio. Dicen que cada uno de los elementos del disco responde fielmente, esto lo dice la banda, a la visión que Thomas Lindberg dejó definida antes de morir, y han presentado hace unos días un nuevo sencillo, un nuevo single en formato videoclip, que es el tema que nos vamos a escuchar pues ahora mismo. The Dissonant Void es la canción, y como te digo, pertenece al nuevo disco de At The Gates, que se va a titular The Ghost of a Future Dead, y que lo van a acompañar, por cierto, de un largometraje completo basado también en The Ghost of a Future Dead. Bueno, pues este tema que tenemos ahora es lo que hay aquí en el Cómo Están Ustedes en el día de hoy de los At The Gates. El tema es The Dissonant Void y suena así.

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Opa, eso es Ingerger, que tiene un nuevo disco, que bueno, es el décimo álbum de estudio de la banda, que se llama Lifeblood, y en él, bueno, todavía no lo tienen porque aún no ha salido, pero ya han empezado con la preventa y esas movidas, y el primer sencillo es este Bloodborne, que te acabas de escuchar ahora mismo aquí en el ¿Cómo están ustedes? Antes de pirarnos, aún escucharemos un par de temillas, entre los que están el que vamos a presentar ahora, que es lo nuevo de una banda que se llama Dogma, que es una banda muy teatral, muy provocadora, conformada por todo chavalas y que pues su puesta en escena es van todas disfrazadas de monja sexy, por así decirlo, con la cara pintada al estilo de las bandas de black metal. Van a hacer ahora gira europea, Time to be Free Tour 2026, y el nuevo single que nos presentaban y que nos ofrecían era Faith and Blinds, que lo tengo aquí, vamos a escucharlo ya.

Uy, no, pues con Dogma casi casi nos decimos tú y yo, agur, y no vamos a hacerlo con Dogma, lo vamos a hacer con una banda de la casa, una banda en apartar, una banda que nos tiene muy atrapados aquí en el Cómo Están Ustedes y que son los Gencore. Bueno, pues con ellos y ella te voy a decir hasta el, pues agur y hasta el próximo lunes, que espero que pases muy buena semana, disfrutes de todo lo que hagas, pero sobre todo en los conciertos de la música en vivo. Y que, bueno, pues el lunes que viene estaremos aquí con más y mejores cosas, entre ellas el Lacha Punk. Y hasta entonces, pues me despido de ti con esto que vas a escuchar ahora, Gencore, Kill the Silence. Este es el nuevo single de los Napartarras Gencore, que han hecho también un videoclip muy tocho, que está muy chulo, y que en el que han metido pues imágenes de su primer concierto en Iruña, que lo hicieron en Central y fue un completo sold out, que se dice ahora. Bueno, pues con Gencore te digo yo agur, agur, agur, y hasta el lunes que viene. ¡Hala! Felicidad para todo el mundo. No, para todo el mundo no, para la audiencia del Cómo Están Ustedes, de Busque Ratia, de Alavedi Ratia y de Stand de Ratia. Y felicidad para toda esa gente, y aparte, pues, guerra al inmovilismo social. ¡Agur, agur, agur! Gencore, Kill the Silence.

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Hoy, lunes 7 de septiembre, hablaremos con Aitor Escalada de Ernai ante la manifestación contra el fascismo del día 13 en Donostia. Y también con Javier Pérez de Zabalza, inmerso en este mes del cómic, la 17 edición del Salón del Cómic de Nafarroa.

El tiempo en Pase Alecu, temperaturas 16 grados en Iruña, 16 grados en Altsasu, 15 grados en Agoitz. Predicción meteorológica, poco nuboso o despejado, con intervalos de nubes bajas en el noroeste por la mañana y al final de la tarde. No se descartan lloviznas matinales en la vertiente cantábrica. Temperaturas mínimas en descenso y máximas con pocos cambios en el tercio oriental y en descenso en el resto, siendo notable en el noroeste. Viento flojo del norte.

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Continuamos con los titulares de Nais. Joseba Asirón, propuesto por EH Bildu para candidato a la reelección en Iruña. Joseba Asirón Sáez ha sido propuesto por la Secretaría de Iruña de EH Bildu como candidato a la alcaldía de la capital navarra, un cargo que ya ha asumido en 7 años de estas 3 últimas legislaturas. La AFD arrasa y sitúa al neofascismo a las puertas de un gobierno regional. La neofascista AFD está a las puertas de gobernar el Estado alemán de Sajonia-Anhalt e incluso de hacerse con la mayoría absoluta después de arrasar en las elecciones con más de un 44% de los votos. El resultado desafía ahora las posturas de izquierda y derecha. Auténtica, un espaldarazo en Iruña al modelo de ganadería extensiva y producción sostenible. La Feria Auténtica ha llegado a su fin después de 3 días en el Parque de la Runa de Iruña. Los organizadores están satisfechos con la respuesta de los visitantes pese al intenso calor. En esta segunda edición, la feria ha duplicado los espacios y actividades. La ONU reclama a los talibanes que las mujeres tengan acceso a sus complejos en Afganistán. Guterres carga nuevamente contra las políticas discriminatorias impuestas hace más de 5 años a mujeres y niñas. La ONU ha reclamado que las mujeres y niñas afganas tengan acceso a las instalaciones de Naciones Unidas tras un año de prohibición.

Continuamos con los titulares de Noticias de Navarra. Vicente Igarzábal, conocido triatleta y montañero de Lesaca, fallece a los 54 años en los Alpes. Al parecer, el deportista, trabajador de Animsa, ha sufrido una caída cuando se encontraba acompañado de otros montañeros. Oza Portillo, un lugar de memoria más necesario que nunca. 9 décadas después del golpe de 1936, en esta cima de la Sierra de Urbasa, convertida en fosa común durante la guerra, se volvió a alzar la voz contra el fascismo ante el avance de la ultraderecha. Navarra cede ante el Estado y unificará las llamadas al 112 con Policía Nacional y Guardia Civil. UNED Pamplona amplía su oferta con nuevos dobles grados, un triple grado y el grado de ingeniería en inteligencia artificial. La universidad mantiene abierta la matrícula hasta el 21 de octubre en uned.es y ofrece un modelo flexible sin nota de corte para compatibilizar los estudios con la vida laboral y personal. Con los titulares de Diario de Navarra, cerramos la lectura de la prensa local. Joseba Sirón repetirá como candidato de EH Bildu a la alcaldía de Pamplona. Así lo ha hecho público EH Bildu este lunes. Los embalses navarros siguen a la baja, 39%.

Con los titulares del país, iniciamos la lectura de la prensa estatal. El 90% de los españoles culpa a Marruecos por la crisis de Ceuta. La gestión del gobierno de Sánchez es censurada por un 63% de los encuestados por 40 dB. Las posiciones de mano dura para los migrantes se imponen en la opinión pública. Vivas insiste en que Marruecos está detrás de las crisis y denuncia que Ceuta no tiene margen para seguir aguantando. La ultraderecha arrasa en Sajonia-Anhalt y opta a gobernar por primera vez en un estado alemán.

Continuamos con los titulares de La Vanguardia. Los ultras arrasan en Sajonia-Anhalt y dejan en situación crítica a Merck. La AfD se sitúa al borde de la mayoría absoluta, pero podría llegar a gobernar tras lograr el 44% de los votos. Un futuro inquietante. La condescendencia de los demócratas con los ultras puede allanar el camino al desastre. El drama del trampolín de Ceuta, la playa que nunca pisarías. Ceuta, ante su próximo reto, volver a las aulas. Zapatero prepara un escrito para justificar el origen saudí de sus joyas. El expresidente vuelve hoy al centro del escenario judicial con el riesgo de quedarse solo.

con los titulares de público, iniciamos la lectura de la prensa digital. La universidad privada roza este curso el sorpaso al calor del negocio educativo y la asfixia económica de la pública. La justicia internacional fracasa ante Israel, Netanyahu libre y una denuncia de Sudáfrica que no avanza. Hace casi 3 años, una denuncia de Pretoria contra Israel por genocidio en Gaza auguraba el final de la impunidad. Pero la inacción de la comunidad internacional, el apoyo de Trump y otros dirigentes a Netanyahu han frenado en seco esta causa judicial. Madrid y Andalucía encabezan la carrera por las rebajas fiscales y renuncian a más de 15.000 millones. Entre 2020 y 2024, las comunidades autónomas dejaron de ingresar 18.975 millones de euros respecto a la recaudación esperada por sus bajadas de impuestos, según FEDEA. Anel Indane a juicio por simular masturbarse con un crucifijo. He recibido amenazas de violación de católicos.

Continuamos la lectura de la prensa diaria con los titulares de InfoLibre. La muestra sesgada del CIS y los problemas que hacen que falle con sus estimaciones. El CIS entrevista a mucho más votantes del PSOE que del PP y no corrige ese sesgo. Y hay expertos que apuntan a que el votante de derechas no quiere coger el teléfono para responder a Tezanos. El hartazgo de los docentes marca el inicio del nuevo curso con un calendario de huelgas educativas. De Madrid a Cataluña, pasando por Cantabria o Galicia, el hartazgo del profesorado se traduce en una nueva ola de movilizaciones que colea en muchos lugares desde el curso pasado. Una guerra de Irán sin fin apunta a uno de los otoños e inviernos más caros para el gas, la luz y la gasolina. Pekín se abre camino en Oriente Medio a pesar de la guerra de Irán.

Continuamos con los titulares del diario.es. Los audios del caso Leire Díez. Me están tomando el pelo, habla por los codos y conoce a todos. Los interrogatorios a testigos e imputados en la causa abierta en la Audiencia Nacional muestran cómo la Fiscalía busca atar la vinculación de la exmilitante con el PSOE. PP y Vox votan lo mismo en el Congreso 8 de cada 10 veces en la legislatura. Los ultras apoyan las medidas planteadas por los de Feijóo el triple de veces, mientras la coincidencia entre ambos se dispara hasta cerca del 90% en lo que va de 2026. Los conflictos de interés bajo la lupa. En España, las guías clínicas son un coladero para las farmacéuticas. Un análisis revela la vulnerabilidad en España de estos documentos de referencia que marcan cómo se debe tratar a los pacientes. Tras el reciente escándalo en la Sociedad Europea de Cardiología, los expertos llaman a regular mejor estas situaciones, aumentar la transparencia y crear un registro centralizado. El lobby israelí lucha para no perder influencia y quiere un acuerdo estratégico con Estados Unidos a 20 años. El grupo de presión pro-israelí se enfrenta en Estados Unidos a fuertes críticas al país hebreo en un momento en que quiere elevar la relación bilateral de seguridad. Sectores del Partido Demócrata y de la comunidad judío-americana, junto con expertos y hasta ideólogos del MAGA, cuestionan el apoyo a Tel Aviv.

con los titulares del diario El Salto cerramos la lectura de la prensa hoy en Pasar Aquí. Las educadoras infantiles de Madrid no se rinden e inician el nuevo curso en huelga. Desde la plataforma laboral Escuelas Infantiles aseguran volver con más fuerza, más unidas y manteniendo sus reivindicaciones. Bajada de ratios, salarios dignos y mejores condiciones laborales. La rentable relación entre Ayuso y Jiménez Los Santos. 3 millones de euros en publicidad en solo 6 años. Libertad Digital y Es Radio se encuentran entre los principales receptores de dinero público por parte de la Comunidad de Madrid. El Partido Popular ha mimado al grupo mediático desde su fundación. El gobierno se hace con el control del puerto de Ceuta para instalar carpas de atención a migrantes. Transportes autoriza a Migraciones usar 16.000 metros cuadrados del puerto hasta el 31 de diciembre, un día después de que la autoridad portuaria, controlada por la ciudad, rechazara las instalaciones de estas infraestructuras. Una red clientelar de la fontanería del PSE factura 56 millones sin pasar por el Tribunal de Cuentas. Los cobran dos fundaciones constituidas en 2008 y las tres mercantiles que controlan. 8 de cada 10 euros proceden de Lanbide, cerca de 45 millones en subvenciones desde 2011. Y de esas mismas entidades salieron los dos últimos directores generales del organismo y el actual viceconsejero de empleo. Sus cuentas han sido objeto de auditorías municipales.

Garasi es Naola, la pianista de Lizarza. Suena en Pase Leku. De su primer disco en solitario, escuchamos el tema. El tema que da título al disco es Gaude Hemen. Garasi es Naola. Gaude Hemen. Ez naiz postutzen.

0: 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Comenzamos las entrevistas de actualidad del día. Al otro lado del teléfono, Aitor Escalada de Ernaiz nos atiende para hablar de la manifestación convocada este día 13 en Donostia. Egunon, Aitor.
1: Egunon.
0: Manifestación este día 13 en Donostia. ¿Por qué? ¿Por qué se convoca esta manifestación? Cuéntanos, Aitor.
1: Sí, bueno, pues bueno, venimos un poco de un año, ¿no?, de congreso interno que hemos tenido como Antolacunde, y bueno, este verano pues eso, hemos puesto en marcha un poco la dinámica esta, que hace referencia un poco, pues ya que estamos viendo que en estos últimos tiempos, ¿no?, el auge del fascismo y la ola reaccionaria está siendo un tema, ¿no?, de total actualidad, pues bueno, hacemos un poco llamamiento a eso, ¿no?, a parar al fascismo y a organizarse a organizarse a nivel de Euskal Herria.
0: Una manifestación clave en el sentido, ¿no?, que se están sumando muchos agentes culturales. Cuéntanos cómo va la iniciativa.
1: Sí, bueno, pues eso, como he dicho, ha sido, ¿no?, una dinámica que pusimos en marcha un poco a principios de verano, ¿no?, y durante todo el verano, pues eso, hemos ido organizando dinámicas y equitaldis y, bueno, y diversas actividades y cuestiones en distintos sitios, ¿no?, tanto a nivel local, ¿no?, por distintos pueblos y barrios, como más a nivel nacional, ¿no?, pues como en San Fermines, como en días importantes de Bilbo-Costenagusia, y bueno, distintos días, ¿no? Y bueno, un poco sí que eso. Ahora mismo estamos, ¿no?, en la última semanica antes de la mani, y sí que hacemos llamamiento, ¿no?, a que participe toda la juventud de Euskal Herria, visto un poco también, ¿no?, que esta semana está teniendo... tomando actualidad pues un poco el tema de la ola reaccionaria, y hemos visto esta última semana también en las movilizaciones que han convocado, ¿no?, los fascistas en nuestras hiriburus.
0: Más allá de esas concentraciones, también los resultados ahora mismo en Alemania de la AfD, ese auge, ya casi más es que un auge, se está convirtiendo en una auténtica realidad, ¿no? Cuéntanos.
1: Sí, bueno, ya estamos viendo, ¿no? Yo creo que todo el mundo se está siendo consciente, ¿no?, un poco de que eso es un poco la realidad que nos está tocando, ¿no? Y que en Euskal Herria, pues, es verdad que tenemos, ¿no?, otra realidad, porque históricamente, ¿no?, hemos tenido, pues eso, otros en comunitario y bueno, pues, por nuestra lucha histórica también, pues es más difícil, ¿no?, que penetre ese fascismo, pero bueno, ya estamos viendo también que en el nuestro también está teniendo cabida, ¿no?, y que poco a poco se va viendo más. Aún así, eso creemos que tenemos más que capacidad, pues un poco para como pueblo poder responder y poder articular, ¿no?, alternativas en contra de esta ola reaccionaria.
0: Como bien dices, aunque parezca que estamos en una pequeña isla, no hay que bajar un poco esa intensidad ante un año además que se presenta, bueno, intenso políticamente, Aitor.
1: Sí, eso es. Bueno, ya vemos viendo, ¿no?, cómo ha empezado el verano, pues eso, con todo el tema de Ceuta y demás, y cómo, pues eso, el fascismo está un poco marcando agenda política en relación a eso, intentando capitalizar un poco todo este asunto. Y bueno, vemos, pues eso, que va a ser un año marcado, pues eso, más que todo por las elecciones que van a haber en el 2027, y que eso va a hacer que la ola reaccionaria y el auge fascista, pues eso, tome cada vez más las calles e intenten también, pues eso, capitalizar todo, pues cara a esas elecciones del año que viene.
0: Emplázanos en Donosti. ¿A qué hora es la manifestación?
1: Bueno, pues eso, la movilización va a ser a la 1 en Donosti, y eso, hacemos llamamiento un poco, pues eso, vista la realidad que nos está tocando vivir, pues a que toda la juventud y bueno, y toda Euskal Herria también se sume a la movilización. Ya que creemos que, pues eso, nos está tocando vivir unos tiempos, ¿no?, pues en los que nos va a tocar salir a la calle y reivindicar nuestros derechos y reivindicarnos como pueblo también.
0: Muchas veces hablamos contigo mismo, ¿no?, de esa, bueno, esa lucha contra el fascismo. ¿Qué claves podría haber para hacer realmente frente a toda esta oleada?
1: Bueno, nosotros creemos, ¿no?, que una de las claves más importantes aquí, ya que creemos que el fascismo, ¿no?, en el nuestro coge una forma también de españolismo y que es, ¿no?, quien un poco nos impide pues es avanzar en derechos lingüísticos, avanzar en nuestro derecho a decidir como pueblo y demás, pues creemos que una de las formas más eficientes de hacerle frente es eso, ir construyendo, ¿no?, alternativa, ir construyendo una Euskal Herria pues eso, más democrática y más libre y con mayores derechos. Entonces, bueno, un poco en eso estamos y por eso también reivindicamos, ¿no?, Euskal Herria Irabaztera este domingo en Donosti y Fascismo Ariez, para hacerle frente al fascismo.
0: Pues mira, Esker, Aitor, por atender la llamada de Pasealeku. Y antes de terminar, si quieres apuntar alguna cosa más.
1: Nada, eso, hacer llamamiento un poco a la movilización del domingo sobre todo y luego a estar atentos y atentas a este curso político que, bueno, por lo que se ve va a venir potente y lleno de distintos días y cosas.
0: Pues lo ha dicho Aitor, mi Esker y que todo vaya bien.
1: Dale, mi Esker a vosotras.
0: Agur.
1: Dale, agur, agur.

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0: 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Entrevistas de actualidad del día. Nos atiende al otro lado del teléfono Javier Pérez de Zabalza, director del Salón del Cómic de Navarra, que bueno, ya comenzó este pasado viernes, creo, su edición número 17, que va a continuar durante todo el mes de septiembre. Egunon, Javier.
1: Egunon.
0: Bueno, 17 edición y ediciones que van sumando números y bueno, y van sumando también, calidad, porque justo hablábamos antes de empezar la entrevista, todo lo que habéis preparado, todo lo que nos vais a ofrecer, ¿no?, durante este mes de septiembre, Javier.
1: Sí, sí, como te decía antes de entrar aquí en directo, no te das cuenta de todo lo que has montado, de todo lo que has armado hasta que llega el momento de repasarlo en la rueda de prensa y dices, ¡san Dios! Tenemos un mes repletito de actividades.
0: Son muchas cosas que contar, destacaremos alguna y siempre hay que empezar por el cartel, ¿verdad? Algo tan significativo. Esta edición, ¿quién lo ha dibujado y que también va a participar, ¿no?, en estas jornadas?
1: Sí, sí, claro. El cartel es una cosa indispensable para nosotros. Siempre es un motivo de orgullo. Al fin y al cabo es lo que te va, ¿no?, a presentar. Y siempre se encargamos a algún artista que veamos que tiene ahí potencial para hacer algo increíble. Y solemos acertar. La verdad que este año estamos encantadísimos con la propuesta que nos ha hecho Clara Cabez. Es una joven dibujante. Forma equipo creativo con su hermana Olivia. Hacen el equipo Cols Comics. Y aunque solo tienen un cómic publicado, sí que vienen del mundo de la autoedición y tienen varios fanzines. Y tiene un estilo de dibujo, Clara, increíble, súper retro, muy ochentero, y nos ha hecho una propuesta así como retrofuturista, con naves espaciales, robots, y bah, yo creo que encaja un poco con el espíritu ahí lúdico, ¿no?, del festival.
0: Desde luego que sí. Y bueno, y tenéis, habéis mezclado, bueno, la gastronomía tan tan de moda, ¿no? Hoy en día, desde luego, puede ser desde el lema del festival, es un atractivo más, desde luego, para que la gente se acerque al Salón del Cómic, Javier.
1: Sí, bueno, exploramos siempre nuevas vías, ¿no? Entonces este año, ¿por qué no proponer, ¿no?, una exposición dedicada al cómic y la gastronomía, ¿no? Un maridaje que de entrada no parece muy obvio, pero si te paras a pensar, hay mil ocasiones en las que el cómic, ¿no?, ha reflejado la comida. Desde vidas de tebeos que cuentan la vida de chefs a, yo qué sé, personajes emblemáticos, ¿no?, como Carpanta, que precisamente, bueno, no tenía mucho que ver con la gastronomía, sino más bien con el hambre. Pero ahí estaba la comida siempre sobrevolando, ¿no? Entonces hemos hecho una exposición así colectiva grande en la que se muestra un poco esa relación. Siempre estamos buscando ahí vías nuevas y formas de dar a conocer el cómic.
0: Ya ha pasado, pero este sábado 5, Asier Sánchez, que se hizo tan famoso por ese retrato de Donald Trump, también ha pasado por el salón, ¿no? ¿No, Javier?
1: Claro, eso es. Y un poco en la línea de lo que hablábamos, Asier, bueno, es humorista gráfico y caricaturista, pero si ha destacado por algo es por sus caricaturas collage, por decirlo de alguna manera, en las que en lugar de dibujar lo que utiliza es comida como elemento de dibujo. Y él impartió un taller de caricatura con comida en el museo, en el mercado del Ensanche, y la verdad que fue un éxito. O sea, a partir de, pues eso, con verduras compradas en el mercado, los participantes pues pudieron hacer sus propias creaciones.
0: Has hablado de Carpanta y desde luego, sí, bueno, otro de los puntos fuertes este año es el 65 aniversario de otro de los grandes cómics clásicos, ¿no?, como es la 13 Rue del Percebe. ¿Qué vais a hacer para homenajear esta historieta?
1: Buah, estamos encantados porque, mira, por un lado tenemos una exposición colectiva tremenda. ¿Cuánto puedo contar yo aquí? está levantada a partir de originales que nos ha cedido un coleccionista, cuya identidad pues nos ha pedido que no revelemos, pero es alguien muy aficionado al cómic que lleva años encargando a diferentes artistas que le hagan su propio homenaje a 13 Rue del Percebe. Entonces, a lo tonto, pues había conseguido una colección, llevaba ya 50 y tantos homenajes a 13 Rue del Percebe, que se ven por primera vez, los hemos exhibido en una de las salas de Condestable, se pueden visitar, son tremendos, algunos muy respetuosos con el original y otros pues no tanto, pero ahí está la gracia, ¿no?, un homenaje iconoclasta. Y aparte de eso, tenemos dos actividades así centradas en torno a 13 Rue del Percebe. Por un lado, hemos reservado un muro de la sala tremendo en el que está representado el esqueleto del edificio, pero vacío. El miércoles 16 de septiembre hemos convocado a dibujantes locales, artistas del colectivo Campa y Hotze, que sabes que agrupa un montón de dibujantes navarros, y los hemos convocado para que rellenen el edificio y que pinten pues a su propio vecindario, como les venga en gana. No sé si lo asociarán con cosas locales o, bueno, cada uno lo que quiera. Estarán toda la tarde pintándolo y así ya queda una obra efímera, porque desaparecerá al final de la, al final del salón, pero que se suma, ¿no?, a la exposición, y que se puede ver cómo se crea en vivo. La gente es libre de venir a ver cómo lo pintan, incluso, quién sabe, pues, que también se animen a participar.
0: También la importancia de, bueno, del cómic local, también gira en torno a ese cómic de aquí. Y luego también me ha parecido muy original esa especie de, bueno, de los mercados, ¿no?, de llevarlos a lo que es la iconografía de Asterix y Obelix. Me ha parecido también una idea muy original, Javier.
1: Sí, a ver, claro, es como te digo, el objetivo del salón es llevar el cómic a todo tipo de públicos, no solamente al público aficionado. Entonces siempre estamos buscando salir a la calle. Y este año pues nos hemos aliado con los mercados municipales de Pamplona, y en concreto durante el mes de agosto 5 caricaturistas acudieron al mercado del ensanche para retratar a 10 comerciantes del mercado. Los han retratado, los han caricaturizado, pero vestidos como personajes de Asterix y Obelix, del poblado galo, ¿no? Porque hay una metáfora, o sea, el mensaje yo no está claro, ¿no? Que el mercado local es como esa aldea de galos irreductibles, ¿no? Que resiste frente al empuje del imperio. En este caso el imperio no son los romanos, sino, bueno, las grandes superficies comerciales, la venta online. Entonces, esos retratos de los comerciantes se exhiben ahora mismo durante todo el mes de septiembre como una exposición más en el propio mercado del ensanche. Y aún hay más, si alguien quiere su propia caricatura, durante todos los sábados de septiembre estos mismos caricaturistas van a estar en los mercados para ofrecer caricaturas gratis a la gente que va a hacer la compra. Y así también, pues oye, te vas a hacer la compra, te vuelves a casa con unos puerros y con una caricatura gratis.
0: Por ir cerrando un poco, bueno, esta a vista de pájaro, todo lo que ofrecéis, sí que me gustaría destacar dos cosas más. De entrada, bueno, esa asociación, por decir, o esa unión con MOAC, ese festival del humor, que va a poner bastante, bastante humor a esta edición número 17 del Salón.
1: Sí, hijo, pues que resulta que, bueno, septiembre es una época de mucha actividad cultural, ¿no? Pero entre otras cosas, está este festival, el MOAC, que celebra su segunda edición este año, y lo que trae es un montón de monologuistas, comediantes, a ofrecer sus espectáculos. Y nos parecía que era un hermanamiento natural, ¿no? Cómic, humor. Y de ahí, de este hermanamiento, pues salen dos actividades. Por un lado, el sábado 19, Ignatius Farray va a ofrecer una charla en el Salón Pinacuy, gratuita, en la que él repasa cómo vivir de la comedia y no morir en el intento, creo que se llama algo así la propuesta, y que además se va a convertir en un acto de creación en vivo, porque tenemos a otro dibujante, Paco Ramos, que lo va a estar registrando en tiempo real toda la charla y todo lo que diga Ignatius, y se va a proyectar en la pantalla en grande, ¿no? Esta es una de las propuestas, y la otra está la precisamente relacionada con 13 Rue del Percebe, como decíamos, y es una mesa redonda que hemos convocado para el 27 de el último día del salón, el domingo 27 de septiembre, en la que van a participar pues Eva H, Luis Piedrahíta, con César Oroz y con Álvaro Pons, que es el crítico de cómic más importante de España, ¿no? Ahora mismo, y van a hablar de 13 Rue del Percebe, en torno a 13 Rue del Percebe. Probablemente hablen de vecindarios, de gentrificación y, yo qué sé, esta gente puede hablar de lo que les dé la gana, ¿no?
0: Desde luego que 13 Rue del Percebe daba para todo eso y más. Y por ir cerrando, bueno, una presencia que yo sé, bueno, particularmente para ti y para todos y todas las que organizan el Salón del Cómic, la presencia de la creadora Ana Miralles. ¿Quién es Ana Miralles? Cuéntanos.
1: Uf, pues Ana Miralles es una titana. Es, vamos, yo te diría que una de las creadoras más importantes del cómic europeo actual. Ella empezó a crear en los años 80 y tiene una trayectoria tremenda, con una cantidad de obras y de una calidad deslumbrante. Entonces, claro, yo llevo 10 años al frente del salón, y llevo esos 10 años invitándole a venir. No podía hacer, ¿sabes? Y no es porque no quisiera, sino porque, claro, imagínate qué agenda tiene esta mujer. Y finalmente hemos conseguido cuadrar agendas, y eso es un logro, ¿no? Por fin decir que puede venir con una exposición que ya la tenemos exhibida, que es tremenda. unos originales que son preciosos, vamos, para recrearse y visitarla una y otra vez. Y nos va a visitar junto a su marido y guionista, Emilio Ruiz, y vendrán a vernos el viernes 18 de septiembre para ofrecerle una firma de ejemplares en la librería TVO y luego un encuentro con público, la típica entrevista, charla en Condestable. Y además, esta cita es imprescindible.
0: Pues hasta el 27 de septiembre, todo un mes, el mes de septiembre se ha convertido en Iruña, en el mes del cómic. Cualquier persona encuentra acomodo, desde luego, en esta programación. Los más aficionados, los menos, que se acerquen y disfruten de este maravilloso arte, Javier.
1: Claro que sí, ese es el objetivo, vamos, o sea, te puede gustar el cómic, no te puede gustar, yo estoy seguro que acudes a ver las exposiciones y vamos, descubres cosas y además te vas a reír, porque tenemos unas historias muy divertidas.
0: Pues, no sé si quieres añadir alguna cosa más.
1: Nada, que es imposible repasar toda la programación, que hay un mogollón de historias, como decías, exposiciones, y que lo mejor pues acudir a la web, ¿no? salondelcomicdenavarra.com y ahí lo pueden ver todo y yo les recomiendo mirarlo con la agenda a mano para ir anotando.
0: Pues mira, es que Javier, y que todo vaya bien.
1: Bueno, muchísimas gracias. I've been
0: 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El gran Otis Redding cierra esta edición del lunes 7 de septiembre de Pase al EQ. Venimos del Belchak Weekend. Para que la música negra siga sonando con esta canción, no sé, inigualable, incomparable. La voz del gran Otis Redding en Pase al EQ. I've been loving you too long.

Cerramos esta hora en directo, la que va de las 10 a las 11 del mediodía. 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

Le decimos hasta mañana desde el 107 de la FM en Iruña, desde el 91 para Iruña Ría. Y desde nuestra página web, es www.guzki.eu, sea donde quiera que estés. Nos despedimos también de quienes nos escuchan a través de nuestras emisoras amigas. Gagasi y Gatia para el Chasu, Estando y Gatia para Iturmendi, Gati y Gatia para el Pirineo.

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Bueno, lo dicho, la edición de hoy no da para más. Mañana amenazamos con volver, como no. Aún, días que hacía esto.

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de activistas antifascistas perfectamente organizados. Durante dos horas, grupos de jóvenes ocupas antifascistas perfectamente organizados se han enfrentado con inusitada violencia contra la policía.

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